0: empezar con esto, quiero mencionarles los proyectos que tiene el voluntariado Ibero. Contamos con un centro de acopio permanente para las donaciones, el albergue con migrantes, nuestros dos proyectos en los asilos Caritas y Vivir de Amor, que son con personas de la tercera edad y pues en situación de abandono, y obviamente que el podcast de Transformando Realidades. Además que nosotras hemos estado en el voluntariado de la Casa Hogar Mariana Alsop, que es una casa hogar para niñas. Estas niñas son de aproximadamente 11 a 17 años. Y pues nada, nosotras íbamos, les ofrecíamos talleres, actividades. Estuvimos el año pasado, estuvimos un semestre. Y pues nada, ¿quieres comentar algo acerca de la Casa Hogar, de tu experiencia?
1: Pues ahora estamos también dando tipo asesorías, vamos a ayudarle a las niñas, pues si tienen algunas dudas sobre sus tareas, sobre alguna materia que no le entiendan, todo eso, estamos ahí para ayudarles. Y pues el semestre pasado fue una experiencia increíble, impartimos talleres. Bueno, a mí no me tocó hacer eso, te tocó a ti. Platícame un poquito sobre de qué taller les diste.
0: Pues esa vez a mí me tocó darles un taller acerca de proyecto de vida. Yo les puse, bueno, me tocó dar dos, el de proyecto de vida y el de inseguridades. La verdad es que fue una experiencia muy bonita, y recuerdo que en el de inseguridades la última actividad fue como darles un papelito a las niñas con como con frases así. Y ese momento fue como muy, muy especial entre todas, ¿no? Además que pues nada, el estar ahí y aparte como estudiante de educación se sentía muy bonito, pues porque básicamente es impartir como pues una clase, ¿no? Y pues acercarse a las niñas lo más que se pueda y pues ofrecerles un apoyo en lo que necesiten, ¿no? Y pues bueno, además, te quería preguntar que para ti, ¿qué significa un voluntariado? Considerando que has estado en algunos, has estado en otro también, ¿no?
1: Estuve en el centro de acopio, pero bueno, como mencionabas hace ratito, existe uno que es permanente y también a veces se hace acopio hacia algunas situaciones, como por ejemplo, apenas estuvo el de Acapulco. Yo estuve ayudando a recaudar las donaciones y acomodarlas también en el CAPI, el Centro de Acopio Permanente. Pero, pues bueno, para mí el voluntariado es dar apoyo hacia personas que más lo necesitan y sobre todo con empatía y sin esperar nada a cambio. ¿Tú qué opinas?
0: Sí, justamente yo opino lo mismo. Creo que compartimos como un significado y un significado muy parecido. Yo creo que es brindar ese apoyo como incondicional, desde lo más sincero, solidario y pues empático posible a quien lo ocupe.
1: Claro, pero bueno, para darle una definición un poco más concreta, según la organización Gizalde, este se define como no esperar ningún beneficio económico ni material para sí, sino que pretenden contribuir a la consecución de un beneficio social.
0: Justo, y pues está increíble que, como ya lo mencionamos, desde la Ibero, pues podemos ser parte de un voluntariado y pues participar en diferentes proyectos con actividades puntuales y comprometidas, pues porque ante todo, el compromiso. Entonces, pues sigamos con algunas, ¿te parece si seguimos con algunas preguntas?
1: ¿No? Claro.
0: Yo te hago unas preguntas, tú me haces unas preguntas como para seguir la conversación.
1: Bueno, ¿cuál crees que sea el impacto que dejas en estos proyectos?
0: Uy, la verdad es que a veces siento que lo que hago como que no ayuda mucho, siento como que es muy poquito, ¿no? O sea, como que siento que no genera un gran cambio, pero creo que lo que más logramos o lo que yo quiero como que lograr es que la gente sea consciente, ¿no?, de la realidad y del mundo en el que vivimos, que no todos tenemos los mismos privilegios, que no todos tenemos las mismas posibilidades y nada, Creo que con la Casa Hogar, que fue como el proyecto que más me ha, pues me ha marcado y ha dejado como algo en mí, aprendí muchísimo, ¿no? O sea, creo que dejé un impacto como en las niñas y como en esta parte de que se puedan acercar a mí y a lo que necesiten, ¿no? Además, creo que también ahorita, no lo hemos comentado, pero estamos dando asesorías, estamos dando a clases de regularización, ya lo comentó Ana, ¿cierto? Y pues nada, creo que eso es como un acercamiento más bonito, ¿no?
1: Claro. Pues lo que comentas sobre el creer que no estás haciendo nada, creo que aunque dejemos un poquito, ya es algo grande. Pero pues, por ejemplo, yo en la Casa Hogar, yo siento que lo que más impacto dejo es pues estar ahí para las niñas, ser como un apoyo y también que tengan la confianza de preguntar cualquier cosa. Hay como esta forma de decirnos que nos vean como sus hermanas mayores y estar ahí para ellas, ¿no? Y pues bueno, ¿crees que ha cambiado tu forma de ver el mundo después de haber estado en estos proyectos?
0: Sí, obvio, 100%. Siento que a mí siempre me han importado como muchísimo las causas sociales, las injusticias sociales. Además me considero una persona muy empática. Entonces creo que el estar presente en un voluntariado y el ayudar a las personas que lo necesitan es muy diferente a pues nada más como que observarlo desde fuera y no pues tratar de hacer algo como para ayudar a los demás, ¿no? Yo la verdad antes de la uni nunca había estado como tal, bueno, se podría decir que en un voluntariado, pero como más informal se podría decir. Me acuerdo mucho de uno que fue hace como 3 años, que por proyectos de la prepa, como parte de voluntarios, dábamos clases de inglés a niños pues que necesitaban como asesorías o niños que la verdad no podían pagar pues las clases o lo que sea. Y pues desde ahí creo que dejó como algo en mí, ¿no? Como de querer seguir ayudando y obviamente pues sin recibir como que nada a cambio. Y ni siquiera porque yo dijera como, ay, es que me siento increíble como de que... O sea, sino como para el beneficio de las personas, ¿sabes? Entonces, pues claro que cambia mucho tu percepción, cambia mucho en cómo ves las cosas y pues las distintas perspectivas que otros tienen y hasta creo que te replanteas como de tus propios como problemas, ¿no? O sea, aprendes mucho, la verdad. ¿Tú cuál sería tu cambio, tu forma de ver las cosas después de haber estado en uno?
1: Pues también comparto mucho lo que dices. Creo que también muchas veces solamente escuchamos las noticias de varias personas, de sus realidades, pero ya estar más presente en ellas es como... pues darte cuenta de que son reales, de que hay personas con diferentes realidades que las tuyas y poder como ayudar o más bien acompañar en estos proyectos, pues me ha cambiado mucho porque creo que no solamente nosotros ayudamos, sino ellos también nos ayudan y pues creamos una comunidad, ¿no? Entonces podemos ayudarnos entre sí y enseñarnos también. Y pues bueno, ya conocemos un poco sobre los voluntariados que hay en la Ibero, pero pues, ¿qué es lo más bonito que te llevas de ser voluntaria aquí en la Ibero?
0: Hay varias cosas, no sé. Creo que me gustó mucho esa parte que dijiste de la comunidad. Creo que a veces como que los cambios necesitan ser colectivos y se me hace muy bello que a partir del voluntariado haya conocido pues a muchas personas que les interese lo mismo que a mí y que entienda que pues no sé, no estoy sola como en este tipo de cambios que pues que quisiera como que realizar o que me gustaría ver pues en nuestro país o en el mundo. Creo que se me hace muy bello que podamos compartir como que este tipo de discursos, este tipo de causas entre nosotras. Creo que desde el voluntariado nos empezamos a llevar más por Casa Hogar. Bueno, además que vamos en la misma carrera, pero pues además por la Casa Hogar. Y que pueda compartir, bueno, yo siento que tengo conversaciones muy interesantes contigo. Entonces, eso también me llevó como el impacto que... O los comentarios o el afecto que he recibido de los voluntarios en los que he estado, principalmente en Casa Hogar, en Mariana Alzo. Creo que la diferencia de cuando llegué al voluntariado a la Casa Hogar y ahorita cómo me llevo con las niñas es muy diferente. Y pues ver cómo las niñas han evolucionado, cómo las niñas han, pues, se han abierto más, pues no sé, te llegan a contar más cosas, ves cómo... pues cómo progresan, y eso está muy bonito. Y aparte que te ven como, pues como bien dices, como una hermana mayor. Y nada, ver que cómo van creciendo, cómo van cambiando. Eso.
1: Ay, qué bonito. Sí. Yo también creo que después del voluntariado nosotras nos hemos unido bastante. Y pues también conocer tantas personas, la mayoría de las voluntarias, pues son voluntarias en Mariana Alsop, pero creo que, como les decía, aprendemos mucho de ellas, de las niñas, aprendemos mucho de las otras voluntarias y aprendemos mucho sobre nosotros mismos. Entonces creo que eso es lo que a mí más me ha gustado, lo más bonito, de que conocerte y poder expresar eso a las demás personas, ¿no?
0: Sí, obvio. Y aparte que como pues estudiantes, pues también concientizamos a otros estudiantes de otras universidades o incluso de nuestra propia universidad a que se unan a este tipo de casos, a que se unan al voluntariado, a que compartan, a que escuchen nuestro podcast, a que que se interesen más, porque creo que los problemas que afrontamos en nuestro país pues son luchas, ¿no? Y son luchas sociales que pues necesitan que necesitan ser más visibles, ¿no? Necesitan ser más visibles. Y nada, la verdad es que yo agradezco mucho a la Ibero por esta parte.
1: Sí,
0: creo que es una de mis partes favoritas de la universidad. Y pues no me imagino no pertenecer a un voluntariado, ¿no? La verdad. Sí, no sé si opinas lo mismo.
1: Sí, yo también creo que desde que entré al voluntariado, pues tengo otra perspectiva del mundo, de todo. Y también saber que muchos estudiantes no conocen estos proyectos, creo que es importante darles un poco más de visibilidad e invitarlos más para que se puedan unir y para que pues estén un poco, pues como dice Mar, concientizar a más estudiantes, ¿no? Y pues claro, les hacemos una invitación a que vengan a preguntar, se acerquen a preguntar al área de voluntariado si quieren unirse a uno de los proyectos. Y pues ¿tú qué opinas? ¿Cuál sería uno de los proyectos que te gustaría integrarte alguna vez?
0: Creo que en los asilos. O sea, a mí me gustaría integrarme un poquito más, sí, a otros voluntariados. Creo que sería una experiencia muy bonita, porque antes había tenido como experiencias igual con personas de la tercera edad, y creo que el tema de los asilos y de las personas que están ahí, o sea, las personas de la tercera edad y cómo es que pues están en situación de abandono, es algo que casi no se toca, ¿no? O sea, que casi no se habla y que creo que está pues muy invisibilizado y que debería de, pues, hablarse más, ¿no? Aparte creo que es diferente que vaya y lo conozca y pues, esté ahí, ¿no? Aparte que creo que cada voluntariado la experiencia es diferente y creas, pues, cosas distintas y pues, nada. Pues, ya como para ir cerrando, ¿o tú quieres comentar algo más de eso?
1: Pues, yo los invitaría también al Centro de Acopio Permanente porque, pues, es un espacio que tenemos dentro de la universidad por si, pues, quieren participar ahí. Bueno, a mí me gustaría estar un poco más presente en ese proyecto. Creo que está cerca de nosotros y pues, la ayuda siempre está ahí. Pero, pues, para poderse unir a alguno de estos hay proceso de inscripción, que es a inicios del semestre.
0: Sí, es a inicios del semestre. La verdad es que creo que tú conoces más del tema que yo, porque yo la verdad sí estuve en el proceso de inscripción, pero yo me enteré por ti y por Julio. Julio.
1: Julio es el encargado del
0: voluntariado aquí en la Ibero.
1: Y pues básicamente, si tienes el interés a inicios de semestre, te acercas con él y pues te va
0: a platicar, te va a contar acerca del voluntariado. Y pues ya ahí ves los distintos voluntariados que existen, que fueron los que ya comentamos anteriormente, que de hecho pues estoy recordando cómo fue que llegué al voluntariado.
1: Yo también.
0: Por eso les comento, o sea, yo llegué al voluntariado porque Ana preguntó. La verdad es que no éramos muy cercanas en ese momento, entonces yo recuerdo que una vez me escribiste de que, oye, si ibas a venir, porque era la capacitación para la Casa Hogar, para Mariana Alsop, que nos dieron una capacitación al inicio, acerca de, pues, qué es lo que se veía en Casa Hogar, qué es lo que hacíamos, los talleres, ¿no? Cuáles eran algunas como reglitas que existen. Y me acuerdo que esa vez llegué un poquito tarde, pero no me perdí la oportunidad, llegué un poquito tarde. Y así fue como me enteré, la verdad, porque sí me interesaba mucho, como que, y sí conocía que existía un voluntariado en la Ibero, pero pues básicamente me uní porque tú me dijiste vas a venir y llegué y estuve ahí, y la verdad es que fue una decisión un poco como muy espontánea, pero creo que es de las mejores decisiones que he tomado en mi vida, la verdad. Sí, ¿tú cómo te enteraste del voluntariado? ¿Cómo llegaste?
1: Uy, yo me acuerdo que la primera semana o segunda semana del semestre pasado hubo una asamblea de la carrera y nos contaron de pues todo lo que podemos hacer en la uni, que es demasiado, y pues vi ahí voluntariado y abajo venía como los datos de Julio y todo eso, y dije, bueno, le voy a tomar foto. No me acuerdo bien si le escribí o nada más llegué a su oficina, pero el punto es que un día estábamos hablando, yo llegué a su oficina, le pregunté de que quiero unirme al voluntariado, qué tengo que hacer, cómo funciona, y pues me platicó sobre todos los proyectos que había, y también pues era escoger uno que también yo pudiera estar presente en todas las sesiones y comprometerme, y también que mi horario estuviera pues correcto para poder estar ahí. Y pues ahí escogí la Casa Hogar, Mariana Alsop, que pues también no me arrepiento nada y lo volvería a hacer mil veces, no me veo sin hacerlo. Fue una decisión muy, muy padre, y pues también Julio ha estado ahí siempre y fue también como el que nos ayudó a saber qué hacer ahí.
0: Sí, justo, creo que tú tienes tu proceso como que un poquito más claro. Yo sugiero que sigan los consejos de Ana, de que si están interesados vayan con Julio y hablen, porque es una de las experiencias más bonitas y pues más como que llenaderas. A mí me llena el corazón siempre que voy a Mariana, a Casa Hogar, Mariana Alzo, y más ahorita que le estamos dando asesorías, se siente como que tan bonito, pues que las niñas ahí sientan como que un lugar seguro, por así decirlo, ¿no? Un lugar seguro, como donde puedan compartir sus cosas, sus anécdotas. Y pues nada, creo que eso es como el proceso para inscribirse, ya saben. Si están interesados,
1: vayan con Julio.
0: Es de las cosas más bonitas, ¿no? Y pues bueno, creo que ya vamos cerrando este episodio. ¿Cómo te sentiste? ¿Bien?
1: Muy bien, me gustó platicar sobre nuestras experiencias y también unos datos un poco fuertes sobre los voluntariados en todo el mundo, pero pues es muy bonito compartir las experiencias, sí, y hablar sobre nuestras perspectivas y realidades.
0: Sí, y pues bueno, entonces a continuación nuestros anuncios parroquiales. No te olvides de seguirnos en nuestras redes sociales, Facebook e Instagram, como Medios Universitarios Ibero Puebla y Voluntariado Ibero Puebla, todo junto y en minúsculas, en la plataforma de Spotify como Transformando Realidades. Y vamos a decir una pequeña frasecita.
1: El más pequeño acto de amabilidad vale más que la
0: grande intención. Oscar Wilde. Y pues bueno,
1: muchas gracias y hasta la próxima.
0: Bye.
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0: ¿Qué tal, gente? Bienvenidas y bienvenidos a Stop and Play. ¡Hola, Stop and Players! Qué gusto saludarlos en este segundo programa, pero primero, digamos, de manera ordinaria en la barra de verano de Radio Ibero León. Yo soy Omar Náchez y en cabina está Marie Claire, mi querido Iván Rodríguez. Ahorita los vamos a saludar, pero quería, pues, de una vez introducirlos al tema, porque pues nos vamos a desenchufar de la rutina, le vamos a dar stop a la rutina, vamos a darle play a este momento, vamos a echar cotorreo, a hablar de música en este programa del día de hoy. Y pues bueno, aquí está mi querida Marie Claire, ¿ya se hizo presente? ¿Cómo estás, Marie Claire?
1: ¿Qué milagro? Ya estoy presente, muy contenta, muy emocionada nuevamente de estar de vuelta con ustedes.
0: Cuéntanos, ¿qué andabas haciendo?
1: Ay, es que andaba chambeando, me mandaron al tonto Texas.
2: A la tonta Texas.
0: Ah, ok. Qué
1: sí, rico andaba por allá, ¿no? Pero ya estamos de vuelta. Eso. Y espero que por un ratito más.
0: ¿Y todo bien?
1: Todo muy bien, mucho trabajo, que es lo bueno. Uh-huh. Entonces, todo muy bien. ¿Ustedes cómo estuvieron sin mí? Yo sí los extrañé. ¿Ustedes me extrañaron?
0: A ver, Iván, siempre dice lo mismo, que nos extraña. De que, ay, no, me pidieron que me quedara más tiempo y parece que no le duele.
1: No, sí me duele. Me duele el alma y los bolsillos, porque también se gasta.
2: Pues si fuiste a chambear.
1: Pues sí, pero alguien tiene que comer.
0: No, pero estaba fuera del presupuesto, seguramente.
1: Sí, claro.
0: Estaba fuera del presupuesto. ¿Cómo estás, Iván? Bienvenido.
2: Bien, pero mira, solamente tómame el tiempo, así de, hola, chavos, ¿cómo están? Espero que les vaya bien en su programa, los extraño, bye. 5 segundos se toma en mandar un mensaje.
0: No manda nada. Ajá. No, pero mira, así ya que está aquí.
1: Pero ya estoy de vuelta.
0: Ya. He de pensar que ella prefiere como, ella valora más estar aquí, que a lo mejor decir, les voy a mandar ahí un audillo ahí.
1: Exacto. Exactamente.
2: No,
1: es eso, a ver, es que así no es igual de rico, o sea, sí tiene que ser presencial.
0: Sí.
1: Así dicen, ¿qué pasó? Ya no va a estar, ¿qué va a suceder? Y se crea como un misterio.
0: Sí, luego empiezan los chismes y luego salimos ahí ventaneando. El día de hoy vamos a platicar de rolas unplugged, o en otro sentido, acústicas, ¿vale? Y elegí este tema porque la verdad, pues se nos hizo tarde en la mañana y ¿de qué vamos a hablar el día de hoy? Dije, pues vamos a poner rolas que ya hemos puesto. No es la primera vez que vamos a hablar de este tema, ni vamos a poner, ni es la primera vez que vamos a poner este tipo de rolas de las versiones unplugged, que surgieron a finales de los años 80, ahí como un experimento televisivo de la cadena MTV, que ya cerró, ¿no? Ya no existe MTV.
2: Ese formato. Ajá.
0: Y pues bueno, en este momento salió este experimento para despojar a las canciones de sus arreglos eléctricos, permitiendo a los artistas mostrar su talento en un formato íntimo, acústico y crudo. Así como en este programa, ¿no? Aquí somos compas, aquí somos Stop and Players, un formato de radio íntimo, acústico, crudo no tanto, es más, más alegrón. No, es más alegrón, como de comedia, de pasarla chido. Entonces, vamos a platicar de este tema el día de hoy, aquí con mi querida Marie Claire, con mi querido Iván. Eddie todavía no llega, esperemos que todo
1: pero
0: esté.
1: Pero ya viene en camino.
0: Ya viene en camino.
2: Es perfecto. Lo que me va a decir ahorita, ya viene en camino.
0: ¡Ah, caray! Sorpresas te da la vida, la vida te da sorpresas.
2: Sí, eso es lo que siento que va a decir.
0: Okay.
2: Ya viene en camino.
0: ¿Y saben también que viene en camino? Ah, mira, justo.
1: Mira, quién viene entrando.
0: Ya llegó, ya viene en camino, ya venía. Sí está,
1: ya
0: sí está abierta
1: en
0: la puerta,
2: ya
0: ¿verdad?
2: Está aquí.
0: Ya ingresó, perfecto.
2: Ya ingresó.
0: Es que luego yo le pongo el seguro a la puerta para que no entre, sin querer, algunas personas. Tú no, Miedi. Tú no.
2: No,
0: es
2: le
0: que
2: fue a poner el seguro.
0: Le fue a poner el seguro.
2: Para que
0: sí
2: no entren unas personas.
0: Sí, porque luego a veces sí pasaba anteriormente de que dejábamos la puerta abierta y estábamos en vivo.
3: Se metió el
0: chabuco. Y hola, ¿qué están haciendo? Y salía al aire y yo de, espérame, ahorita
2: cierto,
0: te ahorita
2: cierto
0: te
2: personal, ¿no? Venía ahí.
0: Sí. Digo, no es nada en contra de ellos. Digo, la cabina es para eso, para la gente aquí de la comunidad de Ibero León. Pero para evitarnos esas bronquillas de que salgan cosas al aire que no deberían de salir, ¿no? Bueno, aprovechando que ya está aquí mi querido RDZ, ¿cómo estás, mi querido Eddie? Bienvenido.
3: Estamos muy felices, muy contentos.
0: Eso.
3: El día de hoy.
0: ¿Hace cuánto que no estábamos completo acá el cuarteto?
3: Yo
0: no,
3: siempre he estado completo.
0: Digo el cuarteto. Ah. Sí, siempre hemos estado completo.
2: ¿Hace cuánto fuiste de viaje, Maricler?
1: No me acuerdo, es que te... Bueno. Es que he tenido tantos que...
0: Humildemente, ¿no? Momento humilde. Ay, viejo.
1: No, mucho. A ver, real, o sea, sí me estuvieron mandando como que a... O sea, lo de Houston fue hace 2 semanas.
0: 2 semanitas.
1: Y me mandaron 2 semanas, pero una semana antes también... No, ¿dónde es que estuve?
2: Estábamos de vacaciones.
1: Pero antes de vacaciones, ¿dónde andaba? Ay, no sé, no me acuerdo.
2: No,
1: pero...
2: el último programa creo que no estuvo así.
1: No, no, yo no estuve el último. Es que...
0: Eso ha sido casi un mes.
1: Sí. Casi un mes.
2: Ajá. Hace un mes que no... Bueno,
1: yo pues por eso los extrañé tanto.
0: Disfrútenos, gente. Estamos los cuatro.
1: Es un programa especial,
0: es
1: vaya.
0: Es un programa especial porque estamos los cuatro. Estamos sí, aquí los Beatles. Totalmente. Los Escarabajos. Cuando ya sabes, cuando ya aprendes inglés, ¿no? Y empiezas a darte cuenta del tipo de nombres que tienen algunas bandas y dices, oh, coro, ¿por qué se llaman así? Pero bueno.
3: Las piedras rodantes.
0: Los Rolling Stones. Y hablando de buenas bandas, pues bueno, el día de hoy tenemos una selección muy, muy buena para poner el día de hoy con estas canciones. Tenemos a Soda Stereo, tenemos a Grupo Frontera, Kim Kim, y también está por ahí, veo, a Bunbury y a León Larregui. Entonces, para que se queden con nosotros, el día de hoy, ya lo sabe, el tema son rolas, versiones unplugged, desenchufadas o acústicas. Y pues vámonos con la primera canción del día de hoy. Vamos a escuchar la primera rola, que es de mi querido Iván Rodríguez. Mi querido Iván, cuéntanos cuál es la primera rola del programa del día de hoy.
2: Vamos a escuchar un compatriota de aquí de Marie Claire, de las Argentinas. Exactamente. Vamos a escuchar En la ciudad de la furia de Soda Stereo.
0: Así que vamos a escucharlo, regresamos a Stop and Play.
1: Vámonos. Vámonos.

0: Y lo que acabamos de escuchar fue En la ciudad de la furia de Soda Stereo. Que en paz descanse Gustavo Cerati.
1: Gustavo Cerati.
0: Gustavito Cerati. Que Dios me lo tenga en su santa gloria.
2: Bien dicho. Bien dicho, bicho.
3: Duró mucho esa planta. La verdad.
1: Bien dicho, bicha.
2: Sí. Bicha.
0: ¿Qué les pareció esta rolita? ¿Ya la habían escuchado? ¿No la conocían? Sí, claro. Sí, ¿no?
2: Gran
1: en
2: canción.
1: Esta versión yo no. Y fíjate que me gustó mucho, la verdad. Estaba muy chida. Te sí, estaba diciendo que no soy tan fan. Eso sí me gustó.
2: No, y está muy larga.
0: Sí.
1: Sí, como la de Iván.
2: Siempre las de Iván.
1: Siempre las de Iván son canciones largas, largas. Prolongadas. Duraderas. cualquier adjetivo que usted le quiera poner.
2: Es correcto.
1: Pero son buenas.
0: Sí, ¿no?
1: Sí, imagínate que estuviera...
2: ¿Vivo? ¿Cortas?
1: No, aparte, no. Largas y de mala calidad, pues no.
2: No, tiene que ser de buena, buena calidad.
3: Sí traen curva, ¿no? Como esta, que pensamos que ya se iba a acabar, pero...
1: Y no, boom, regresó. No,
0: te sorprendió.
1: Muy buena rola. Y
3: ¡vámonos!
2: Muchachos, ya los extrañaba.
0: ¡Amarró!
1: Muy buena rola.
0: Sí, y ese sí es un formato tal cual de los que decíamos de MTV Unplugged. Que antes está muy chido.
3: Cosa diferente de Cerati, ¿no?
0: Pero sí, sí, muy, muy, muy bonita esa canción.
1: Ya le entendí. Y yo, ¿qué?
3: Es que es muy eléctrico.
0: Sí.
1: No, y aparte, pues, ya hablando en serio, pues sí se fue. ¿De qué edad? ¿Es del club de los 27?
0: No. Desconozco qué edad tenía, la neta, no. No recuerdo, tío. Tampoco no era yo el más fan de Soda Stereo. Pero pues sí, lo que te decía, o sea, tiene...
1: 27, ¿no? 59. De los 27 al cuadrado, ¿no? Así. Okay. O al doble.
0: Sí, pues que tampoco tan jóvenes no eran los Soda Stereo. ¿Qué habrán empezado? ¿A principios de los 90s? No sé.
3: 80s, 90s, sí.
0: Yo creo, ¿no? Ajá.
3: Soda Stereo es del 87, si mal no recuerdo. Sí, falleció en 2014.
1: Falleció en 2014, 12 añitos ya.
2: 12 añitos.
3: Sí, de 55 años.
1: 55.
2: Buena edad.
1: No, pero sí estaba joven.
0: Claro, estás...
2: No, yo ya estoy así de que ya. Desvívanme.
0: No,
3: 82.
2: No es cierto, es broma.
3: Del 82.
0: 82.
3: El Soda Stereo.
0: Fíjate, sí, es que son una banda pues vieja, ¿no? Entre comillas. Pero sí son
3: clásica.
2: Clásica.
0: No, hay muy buenos, la neta. Son de las bandas más famosas de Argentina.
3: Rock en tu idioma, ¿no? Ese ya aparece en ¿sí? esas canciones. Sí.
1: Saludos a la gente de Argentina, claro que sí.
2: Claro.
1: De toda la música, de todas las bandas que tienen allá. No, fíjate que no, bueno. Un saludo a toda la gente. Es que iba a sacar otro tema, pero dije, nah, neta, no.
0: Algo de las bandas argentinas, ¿no?
1: No, saludos. No, es que tienen muy buenas bandas. O sea, aparte del rock.
0: Ska, sí. Tienen ska, tienen reggae,
1: reggae.
0: La cumbia
3: argentina, sí. No.
2: Ay,
3: no.
2: Oye, ahorita yo ya me hice súper fan de las cumbias argentinas.
0: Sí. La cumbia villera.
2: Las cumbias
0: villeras. No, sí. No, me encanta. Tengo aquí mi playlist descargada de cumbia villera.
2: Súper buena.
3: Sí, claro. Sí.
2: O sea, es como mi gusto culposo, pero me encanta.
0: Ah, está muy chido. O sea, y aparte no sé por qué siento que, bueno, más bien esta playlist que tengo, como que está mucho para agarrar así como que la tomadera un ratito.
3: Claro, la banquetera, ¿no?
2: La banquetera.
0: Ajá,
2: la
0: sí, o sea.
3: Ahí con los compas, una carnita asada. Sí,
1: una es carnita esa. Banquetera. Claro.
0: Sí. Sí, o sea, no sé si es la playlist que tengo.
2: Ahorita me la enseñas.
1: No, es que sí se antoja.
3: Está larga, ¿eh? Está larga.
0: Sí, son varias canciones.
2: La playlist.
3: Sí, por eso. Ahorita hace frío.
0: Sí, se la
1: encuentro. No, se está haciendo calor, ¿no? Ahorita. A ver, sí, justo. Ahorita aquí en la ciudad... Siente como humedad, ¿no? Bochorno. Entonces, pues bueno.
3: La menopausia.
1: Ojalá que estas buenas rolas pues hagan bailar a...
2: No lo
1: a
2: sé,
1: Tlaloc.
2: Porque si hubiéramos dejado mi bloque, que era del clima, sabríamos, pero es me castigaron.

0: Esta, Marie Claire.
1: A ver, pero si no existe allá.
2: Sencillita, sencillita. No, no, no, para nada. Solamente pero... soy argentina de papeles y ya.
1: De papeles, ok.
2: Papeles.
3: Pero pues tú, tú...
1: Se nació en México.
2: Yo soy 100% mexicana. Excepto en el argentino. Mundial.
3: Como...
2: Excepto en el Mundial.
3: Como esta Ángel Aguilar, ¿no?
2: ¿Qué no, pero Ángel Aguilar, ¿cuánto dice que
3: 25%.
2: Es? 25,
1: no.
2: Una...
1: 25. Ahora el 70, ¿no?
2: No. No, hombre. No, porque es su bisabuela, una cosa
3: algo
2: así.
3: Algo así. Ajá. Sí, o sea, ¿tu papá es argentino y tu mamá?
2: Mi mamá es mexa.
3: Ah, entonces 50, vamos a poner
1: 50-50.
2: Vamos a ponerle.
1: Así dijeron hace años.
2: No, ni inventen, se pasan.
1: Se pasan. Saludos a toda la gente de Argentina otra vez. Bueno, les decía que el programa del día de hoy, pues bueno, ¿de dónde sale este concepto o esta este estilo de producción musical o de
0: del desenchufe?
1: El desenchufe, pues sale de la idea original de los productores Robert Smalley y Gene Burns. El propósito era crear un espacio donde las bandas de rock y pop pudieran interpretar sus éxitos utilizando instrumentos que no requirieran electricidad, como guitarras acústicas, pianos y contrabajos, brindando una experiencia más orgánica y cercana al público. Y me parece que cumplieron en su cometido, ¿no? Sí. La verdad es que fue un super boom. Ahorita, digo, estaba medio investigando, pero me parece que las siguen haciendo. No sé qué tanto...
3: No, no, ¿eh?
1: Como antes, pero ve, o sea, aquí sale de que en el 2021 BTS hizo su MTV Unplugged.
3: Ah.
1: Entonces,
3: ¿2021?
1: Ajá.
3: No hace mucho.
1: Fue la primera banda surcoreana en grabar un MTV Unplugged, mismo que se emitió originalmente el 23 de febrero del 2021, o sea, hace 5 añitos. Pero yo pensé que se habían dejado de producir. No sé, con más años, ¿no? Pero bueno, esto habla del boom que generó y que obviamente yo disfruto mucho porque yo no soy tan de ir a conciertos, entonces como que esta cercanía, ¿no? De poder disfrutar a bandas y cantantes musicales, pues me gustó muchísimo y la verdad es de que sí hay muchas rolas que yo disfruto más en versión unplugged o versión acústica, uh-huh, que digamos en sus banda, en su formato original. ¿Ustedes se acuerdan de la primera rola que escucharon, versión unplugged, versión desenchufados? ¿La primera que escucharon? ¿La primera que recuerden?
3: Yo me acuerdo que o al menos que tuviera como ese conocimiento de qué era ese formato.
1: Ajá.
3: El de Zoé.
1: De Zoé.
3: El de Zoé. Sí, me acuerdo que...
1: ¿Te acuerdas de la rola?
3: Sí, Labios Rotos.
0: Ah, buenísima.
3: Ajá.
0: Unplugged, sí.
3: Porque en ese tiempo, cuando yo estaba escuchando de Zoé, me acuerdo que... no era yo tan fan de la música de Zoé y de ese estilo de música. Entonces... todos mis amigos en la prepa pues, eran como, ay, sí, Zoé, que enjambre y todo eso.
1: ¿Ya existe enjambre en ese momento?
3: Sí, ya también tenía el rato.
1: Okay.
3: Entonces, los Arctic Monkeys y ese estilo de música. Entonces, digo, yo nunca fui como...
2: Fan
3: tan o tan conocedor de ese tipo de música. Y me acuerdo que en ese entonces fue cuando salió ese unplug de Zoé. Entonces fue como, ah, ¿qué es eso? Y yo no sabía... Y ya pues me metí y en el YouTube de ese entonces que, uy, cómo cargaba lento.
2: ¿Cómo?
3: De, uy. Sí, pues que sí. La verdad. Ahí fue cuando creo que conocí ya bien el concepto del unplugged. Entonces fue okay. Con, yo que me acuerde, con Zoé.
1: Ok, acá según Wikipedia, eso fue en 2010.
3: ¿Mm?
1: 2010, o sea, hace 16 añitos.
3: No manches.
1: De esta banda. Ahorita yo les voy a dar la lista de cuántas bandas sí, han hecho alguna versión unplugged, que sí son varias.
2: No, nos vas a decir tú.
1: Sí, así como maestro, ¿no? Ahorita que están, bueno, no.
3: Como tabla de multiplicar.
2: Tomen nota, ándale, por favor, chicos.
1: No, es que sí son varios. Bueno, sobre todo de habla hispana, sí, como que esa lista sí se las... La pienso proporcionar. Okay. Tú, mi querida Marie Claire, ¿te acuerdas de esa primera rola unplugged o acústica que te haya gustado?
2: No, la verdad no me acuerdo. No me acuerdo cuál fue la primera, ni me acuerdo cuál fue la última.
1: Ok. Y de
2: o sea, una tengo canción... una memoria así malísima.
1: De teflón.
2: De teflón.
1: De Dory.
2: Justo. No,

0: No, entonces, no, no me acuerdo, la verdad.
1: ¿No?
0: No.
1: Pero un cantante o una canción en esta versión que sea tu
0: Pues
1: favorita.
0: la última, la que
1: No la que
0: elegí.
1: vayas a poner.
0: Ah, no, es que esa fue la última que escuché y
2: Otra, ok.
0: la última que tengo.
3: La
2: Lo
3: única que me
2: único que he
3: acuerdo de
2: escuchado.
0: Es lo único que he escuchado. No, la verdad no me acuerdo. No, o sea, te mentiría. Como
1: No,
0: que.
1: no me mientes.
0: Por eso.
1: No nos mientes.
0: No. No, la verdad no me acuerdo. Sinceramente. ¿Tú, Eddie?
3: Yo, el de La Ley, de ese me acuerdo muchísimo.
1: Ese
3: De
1: yo
3: La Ley, y
1: también.
3: justamente con esta.
1: ¿Eli Guerra?
3: Eli Guerra, sí.
1: Sí.
3: Ese
1: Fíjate
3: es para
1: que yo
3: mí
1: más la de duelo.
3: El MTV Unplugged en su apogeo.
1: Fíjate que yo más que la de duelo es la de mentira.
3: ¿Sí?
1: Sí. O sea, me acuerdo que escuché primero la de duelo, pero disfruté más la
3: Tú
1: rola
3: me
1: de
3: enamoraste a
1: mentira.
3: base de... ¿Esa? No, no,
1: No, no, no. Imagínate para quitar la del barrio en versión Unplugged. Uf.
2: Uy, no.
1: Selena. Uf.
2: Ándale. No pagaría
3: Pero
2: por
3: también
2: ir
3: me
2: a
3: acuerdo
2: más.
3: mucho la de Café Tacuba, el Unplugged de Café Tacuba.
1: El primero.
3: Sí.
1: Okay.
3: Y ahí sí
0: Ah,
3: todo.
0: cierto.
3: Ese fue también un hito.
0: Cierto, cierto.
3: Y antes de eso creo que fue Caifanes.
1: Sí,
3: Creo
1: Caifanes
3: que...
1: fue en
0: Qué buena memoria,
1: 1994.
0: chicos. Yo la verdad no.
3: Pues que veía
0: Estoy
3: MTV
0: tratando de hacer
3: cuando
0: como
3: hacía música, es
0: muchísima
3: lo que más
0: memoria.
3: veía, MTV. Y
0: No.
3: luego Telehit, o sea, en música.
0: Yo la
3: Eso sí me
0: verdad
3: acuerdo.
0: no fui. No fui tanto de MTV.
3: También el que me acuerdo mucho fue el de Julieta Venegas. Ese también.
1: Julieta.
2: Ah, sí.
0: Mira, ya está
3: 2005,
0: buscando
3: 2006.
1: Zombie,
0: a ver
1: la mala
0: si es
1: Rodríguez.
0: cierto que
3: Sí.
0: esté en su
1: 2008.
0: lista.
3: 2008.
2: Sí,
1: en 2008.
2: Estaba buenísimo
3: Sí.
2: también.
3: Estaba muy chido.
1: Yo me acuerdo de esa versión, güey, con la mala Rodríguez.
2: Sí.
3: Y el de Maná también. Entonces
0: Ah,
3: me
0: el de
3: acuerdo.
2: Si no me acuerdo
0: Maná.
2: haberlo visto, no sé
3: Que
2: si lo
3: me
2: haya visto.
3: vale,
2: No.
3: vale, vale.
1: Maná que estuvo con Dua Lipa en.
3: Ah, ya sé.
2: Así, ah, bien
3: raro. Bien
2: raro,
3: se puso bien
0: no,
3: rara la fiesta,
0: estuve.
3: ¿no? Pues se puso bien raro el after, así. No
2: manches. Tienen una hasta con Steve Aoki.
3: Como que llegó mi tío a la casa, ¿no? Y se puso ahí. Sí.
0: Ay,
1: No,
0: pero
1: pero.
0: qué increíble. Aparte, Maná me gusta muchísimo.
1: Maná, Maná es bueno.
0: No, y luego Dua me fascina. Y
2: A mí
0: aparte,
2: también.
0: vieron que se casó. O
1: ¿Ya se
0: sea,
1: casó?
2: Ya.
0: sí. Ahorita es
1: Híjole.
0: como la noticia del momento.
1: La
0: Así
1: dejo de
0: como
1: seguir y dejo de
0: el
1: escuchar sus
0: sueño. Aparte de
1: voces.
0: su
3: ¿Con
0: historia
3: quién
0: de
3: se casó?
0: amor. Me encantó. No
2: A
0: me acuerdo
2: ver,
0: cómo se
2: platícame.
0: llama.
3: O sea,
2: yo
3: no
2: es
3: sé.
2: famoso,
3: pues.
1: Es un modelo inglés,
0: Sí, es
1: ¿no?
0: famoso.
2: A
0: Es
2: ver,
0: un modelo
2: platícame,
0: inglés.
2: porque justamente estábamos hablando con mis amigos de eso y yo no supe qué.
0: Ah, es que les va la historia de amor.
3: A ver. De Dua
0: O sea,
3: Lupita.
0: tuvieron muchas oportunidades como de conocerse. O sea,
2: Ajá.
0: estuvieron como en varias fiestas en común.
2: Coincidieron.
0: Pero
3: Con Maná.
0: no, o sea, ella con Maná. No, pero ella o se iba antes o él se iba antes y ella
2: Ajá.
0: llegaba después. O sea, como que no coincidían
3: Estaban ahí alrededor.
0: de que verse,
3: Ajá,
0: ¿sabes?
3: wow.
0: Y ya, pues después.
3: Así me pasó.
0: Qué padre, ¿no? Es que, a ver, o sea, yo sí lo veo como algo muy de destino,
3: Pero no me
0: como.
3: fue con Dua Lupita.
0: Ay, ya.
1: Ándale, sí. Dua Lupita. Saludos a Lupita.
0: A
2: Lupita.
0: Lupita. Ay, Lupita, te queremos.
3: Sí, mucho.
0: Sí. Ya te quiero conocer, Lupita, por si nos estás escuchando.
3: Sí, nos está escuchando.
0: Ay, me
1: Saludos a
0: encanta. Es que yo quiero eso en mi vida. Quiero ese amor en mi vida. Bueno, en fin, lo que me gusta es que, pues, tuvieron muchas como oportunidades de verse, pero era como que el destino decía, todavía no es momento, pero sí estaban destinados, porque ya cuando al fin coinciden, se pusieron a platicar y casualmente no me acuerdo qué libro estaban leyendo. O sea, de que ella le platicó de, ah, estoy leyendo este libro. Y él le dijo, ah, yo también. Y él le dice, pero yo voy en el primer capítulo. Y ella, ah, yo también. O sea, qué
1: Era cierto,
0: casualidad.
1: era bueno, total le
0: Y
1: quedaba
0: le dice,
1: bien.
0: y le dijo este hombre, le dice, ah, pues entonces estamos en la misma página. ¡Me muero!
2: Ah, mira,
0: Y
2: el
0: ya, entonces,
2: poeta.
0: o sea, literalmente es como ya les tocaba conocerse y literalmente estaban en la misma página.
1: No, pues es que
0: Y
1: si
0: ahí
1: se gustaban
0: empezó,
1: ya,
0: pues, el amor.
1: está
0: Es que
1: chido.
0: no es que se gustaran, realmente no
3: Ahí se
0: coincidían.
3: conocieron.
0: Y,
3: Y empezaron a
0: wow.
3: escribir su propio libro.
0: Y
2: Ándale,
0: miau,
2: su
0: miau,
2: propia
0: miau.
3: historia. Su propia historia.
0: Su propia historia. Y qué bonito. Y se acaba de casar. Entonces, felicidades
3: ¿Hace
0: a mi
3: cuánto se
0: amiga
3: conocieron?
0: íntima. Ay, no, a
3: A
0: ver,
3: mi
0: no
3: amiga.
0: sé.
1: Felicidades a Dua Lupa por su matrimonio.
3: Sí.
1: En
3: Y a
1: ese
3: Dua Lupita
1: momento,
3: también.
0: de a Lupita
1: Dua
0: también.
1: Lupa deja de existir.
2: Felicidad para los cuatro.
3: Sí.
0: Si ella es feliz, yo
2: Sí.
0: también.
1: ¿Cuál es?
2: Para Dua Lipa. Ajá. Y para Guadalupita.
1: Ok. Sí.
0: Pero mira, parejas, Eddie pues. La hace muy feliz, así que eso es lo importante.
3: Guadalupita, Guadalupa no tiene, Guadalupa. Guadalupa.
1: Guadalupa. Vamos con la siguiente canción del día de hoy. Y pues, esta rola es de mi querido Eddie. ¿Qué vamos a escuchar, mi querido RZ?
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0: Y lo que acabamos de escuchar fue la risa de Marie Claire. Y antes de eso, la canción de No Se Va, de Grupo Frontera. ¿Qué les pareció esta canción?
1: Creo que es la única canción que conozco de Grupo Frontera. Nah, seguramente conozco otra, pero... muy bien, buena rola. Pero esta sí. Es versión unplugged.
0: En vivo, sí, unplugged, un poquito de las dos.
1: Ok, vale.
0: O sea, pues es que también las versiones unplugged de MTV no son totalmente unplugged.
2: Ajá.
0: Son acústicas. Uh-huh. Si somos.
2: Sí, nada más porque le pusieron un concepto, estrictos. ¿No? Le dieron un nombre al sí. Escenario, al. Sí.
0: Sí, pues realmente sería acústico. Uh-huh. Algunas, no todas.
1: Sí, sí, sí.
0: Ajá. Pero sí, sí, es un poquito. Y aparte es un cover de Morat.
3: Ajá. Justo.
2: Que cuando sí. Piensas en No Se Va, no piensas en Morat, piensas en Grupo claro. Frontera.
1: Sí. Claro que sí.
3: Claro que no.
2: ¿Quién piensa en Morat? Yo conocí esa rola por Grupo Frontera. No,
0: yo también. Ya hasta después supe que era cover de Morat.
2: Ajá. Ya después de sabe cuánto tiempo.
1: Ya, no le echen carrilla los de Morat.
0: ¿Quién escucha Morat?
2: Pues es quien los escucha.
1: Sí. ¿Cómo tú?
2: Ya sé, y Luna.
3: Yo, y Luna.
2: Somos únicos dos personas que están cuando vienen.
1: Saludos al Fernando. Ay. Luna. No, sí, está bien. Pero sí, yo conozco más esta rola que por la original. Sí. Es a lo que voy. O sea, hay versiones que son mejores que a lo mejor en su versión original o de otros.
0: O artistas. Pegan más.
1: Ajá.
3: En gusto se rompen géneros. Ay,
0: como tu celular que
1: luego.
2: ¿Sabe qué género sería que se iba a romper?
3: Casi. No inventen, ojalá esté grabando porque la cara que hice de susto.
2: De miedo.
3: Ya valió mi celular.
1: Ese va a ser el encuadre del video.
2: La miniatura.
3: La miniatura.
1: Muy bien. Ah, pero todos conocemos esta rola, es un gran rolón. ¿De qué año es, mi querido Eddie?
0: Es del 2000.
2: También fue como de pandemia, ¿no? Así de. Fue como por esas rolas de pandemia.
1: Sí.
2: Según yo.
0: En lo que Iván me dice cuánto, sí. ¿Qué le pareció la canción? Les investigo bien.
2: A mí, a esta versión de Grupo Frontera, la neta sí me gusta más que la sí, de claro. Morat. O sea, yo cuando me enteré de esto de que, ay, es que es de Morat. Para primera, ¿quién es Morat? Ah, pues bueno. Segunda, chida tu canción, pero Grupo Frontera te gano. Okay. Y no soy fan de
0: Frontera.
3: Es que a mí, por ejemplo, a mí no me gusta... O sea, no es mi tipo de música, el de regional. Grupo... Ajá. No, o sea, sí la puedo aguantar un ratito, pero no soy muy fan. No soy muy afín, vaya. Ajá. Apenas ahorita como que me estoy involucrando un poquito más en expandir mis gustos musicales y escuchar okay. Un poquito de lo que antes no estoy acostumbrada culturalmente en mi casa. Y ahorita ya como que estoy más open mind en eso. Pero, no, yo sí la conocí por Morat y a mí sí me gusta más la de Morat. A ver, yo era la típica que... Yo también criticaba a Morat, o sea, antes. O sea, sí era como, ay, guácala, Morat. Hasta que me rompieron el corazón.
1: Y él lo entendió.
3: Y una roomie justo también, o sea, terminó su relación al mismo tiempo que yo. Entonces empezó a poner ella mucho Morat. Y nos quedaba las dos como sus canciones. Y ahí fue cuando empecé yo a escuchar mucho Morat. Y dije, perdón, los juzgué mal.
1: No me vuelvo a enamorar.
3: Básicamente. Entonces, ahí empecé a escuchar Morat. Okay. Y, pues a mí sí me gusta la versión de Morat. Pero tal vez es por algo, no sé, sentimental. Who knows, o porque de verdad no soy tan afina a este tipo de música de Grupo Frontera, que me sé varias, porque sí, ya mis amigos me están entrenando como para no ser la que está así calladita mientras ponen sus canciones.
2: Sí, son bailando
1: quebradita pues. Y Maricler ahí todas.
3: Sí, ajá. No, yo antes era de que si alguien ponía banda... Yo me tapaba los oídos, así, la o me iba. Así de que, ay, no, si ya van a poner banda, mejor me voy. De verdad, ¿perdón? era muy intolerante. No,
1: I'm
3: y es que.
1: Sorry.
3: No, y es que así era mi familia. O sea, de verdad era de que nos estábamos en una boda y pues ya bailábamos todo padrísimo, pero ya ven que ya casi al final empiezan, a veces traen banda o algo, ¿no?
1: Sí.
3: Y ya, en ese momento, llegaban y mi familia era como, bueno, pues ya nos vamos, porque se no acabó vamos el momento, a aguantar, fan, sí. ¿Sabes? Y pues me acostumbré. Y,
1: está chido.
3: Y fue así como, pues ya no me gusta, pero ahorita ya digo, a ver, vamos a ser más, aprender a ser más tolerantes.
0: Ya Marie Claire sí. no se va.
3: No, no me voy.
1: No se va. No se va. Ahí lo estaba bailando.
0: 2023 es esta rola. Ya.
3: Ok.
1: La de Morat.
3: Pues justo.
2: La de Grupo Frontera.
0: Grupo Frontera.
3: Y la de Morat, ¿cuándo? 2022.
0: A lo mejor sí.
1: Sí, seguramente.
0: O también por ahí. A ver.
1: Perfecto.
3: Porque más o menos fue la época que yo la descubrí.
0: Morat.
3: Hagan cuentas.
0: 2018.
1: ¡Hola!
3: No, entonces sí me tardé mucho en descubrir.
2: Sí.
0: Pues fan no eres.
3: No, porque no me habían roto el corazón.
1: Tan dolida no estaba.
3: No, no me lo rompieron hasta el 2022.
1: Ay, o sea, pasaron 4 años y dijo, ya.
2: Ya.
1: Que conozco a Morat, dijo.
2: La hizo famosa.
3: Solo para esto sirve.
1: No se crean. A ver, pues hablando de estos videos on Plug de MTV, pues bueno, inolvidables las, digamos... los performances de Nirvana, Eric Clapton, Soda Stereo, ¿no? Que ahí está, obviamente. Y a ver, dije que les iba a dar al menos la lista de hispanohablantes, ¿no? De bandas latinas y españolas. Obviamente están los fabulosos Cadillacs, Caifanics, Charlie García. Caifanics. Es que se me pegó lo de Cadillacs. Caifanics, Café Tacuba, El Tri, Los Tres, esta banda chilena, Soda Stereo. Está también Ilia Kuryaki and the Valderramas, Maldita Vansidad y Los Hijos del Quinto Patio, Santa Sabina, Aterciopelados, una gran banda, Aterciopelados también.
0: Es mucho calor.
2: Familia
1: Peluche. Spinetta y Los Socios del Desierto. Suena chido. Argentinos, Los Ratones Paranoicos, Maná de 1999. Shakira. También estaba ahí. La Ley, que salió en 2001. Mira. Yo tenía 9 añitos en el 2001. Hasta Alejandro Sanz, Diego Torres, Ricky Martin, Julieta Venegas, Camila, Zoé, Panda.
0: También es buenísimo.
1: Sí.
0: Sí.
1: Yo no me acuerdo de Los Malaventurados. ¿Cómo se llama esa rola?
0: Malaventurados Don Juan. Narcisista por excelencia también estaba.
1: Gran rola. También están Los Tigres del Norte.
0: Ya me dieron ganas de...
1: No, ¿qué pasó?
0: Rayarme el...
1: Ah.
0: Como en secundaria, sí.
1: Muy bien. Sí, ya me andaba asustando. También está Juanes, Kinky, Pepe Aguilar.
2: Sí, también está 2014. Padre.
1: Sí.
3: La de Pepe Aguilar también
0: con
3: está
0: Majito
3: buena.
0: Aguilar.
3: Sí, me gusta.
0: Con Majo Majito. Aguilar.
1: Con Majito. ¿Sale?
0: Majo Aguilar, sí.
1: Majo Aguilar sale.
0: La de Prometiste.
1: Es que nada más.
3: No, la de Prometiste es Ángela, ¿no?
0: Es Majo Aguilar.
3: Nice.
1: Es que yo a Ángela la veo como de background atrás. Pero bueno, Pepe Aguilar es 2014, ya pasó.
2: Pepito.
1: Enrique Bunbury, Miguel Bosé, Emmanuel, Molotov. Los Auténticos Decadentes, acá de este grupo favorito,
2: mi
1: querido Iván Rodríguez, Café Tacuba, de nueva cuenta, Fobia, y los últimos aquí, según este dato, son Los Bunkers, ¿no? De octubre de 2024. La verdad es que son un chorro de bandas, ¿no?
2: Muchas.
1: De habla inglesa, pues bueno, hay muchísimos, ¿no? Está Elton John, Aerosmith, Paul McCartney, The Cure, Ram, Peter Jam, Mariah Carey, Eric Clapton, Rod Stewart, en fin, muchísimas bandas, Nirvana, ¿no? Obviamente, Phil Collins, Bob Dylan, en fin, muchísimas bandas. Y pues bueno, una de las mejores que se han visto, pues ha sido obviamente Paul McCartney, Soda Stereo, Eric Clapton, El Tri, también se volvió uno de los más famosillos. ¿Qué?
2: El trigonométrico. Ándale.
1: Oasis también está. Está entre los grandes MTV Unplugged. Caifanes de 1994. The Cure. Santa Sabina. Peter Jam. Café Tacuba. Kiss. Está Kiss. No pensé que fuera a estar en la lista de los más buscados. De las mejores. No, de las mejores presentaciones de MTV Unplugged. Buscados, sí, seguramente sí, si fueron en algún momento.
2: Más buscados en YouTube.
1: Está. Ándale. Ándale. Está aquí, Los Fabulosos Kylax. Alice in Chains. También está ahí. Jay-Z.
0: Jay-No.
1: Jay-No. Está Bjork también, de 1994. Nirvana, obviamente tenía Nirvana. Que estar. Una de las bandas y cantantes más... Que más éxito tuvieron, ¿no? En los MTV Unplugged. Pues bueno, le decía a mi querida Marie Claire si teníamos horóscopos y me dijo que sí, entonces...
3: Claro que sí, estoy preparada, estoy lista para darles la mejor sección, la más esperada. Ya saben que, como siempre, un día antes me pongo a ver los astros, las estrellas, para darles atinadamente sus horóscopos de todos los martes. Entonces, como siempre, empezamos con nuestro queridísimo Aries.
1: ¡Vámonos!
3: Hoy traes energía de mandar, resolver y pelearte con el aire acondicionado. Respira antes de contestar. Tauro, hoy mereces amor, paz y algo rico. Pero ojo, el me lo merezco. Ay, qué la. No inventen, o sea, me están.
1: La desconcentras, güey. La andojas.
3: Tú ya te todos veganas. Los que nos vayan a ver en YouTube, o sea, van a ver,
1: sí, van a ver
3: la cochinada. La cochinada que hizo Iván.
2: Dije paz, paz, paz.
3: De veras. Pero la verdad sí me lo merezco.
1: Sí ocupo.
3: Sí necesito.
0: Su dieta vegana.
3: Ay, sí, me encantaría. Pero pobre, bueno. Dura. Bueno, ya.
1: Serios.
3: Bueno, entonces.
2: Tauro estaba.
0: Que algo bien rico, ¿qué dice?
1: Ajá.
3: Ajá, entonces merezco amor, paz y algo rico.
1: Y ternura.
3: Pero ojo, el me lo merezco no es presupuesto financiero. Y sí, yo sí aplico mucho el me lo merezco. Okay. Géminis, tu mente trae 37 pestañas abiertas y una canción de fondo. No prometas planes que no sabes que vas a cancelar. Cáncer, hoy andas sentimental, nivel. Ese buenos días tenía intención. No investigues todo, bebé. Leo, hoy brillas aunque salgas en fachas. Solo no conviertas una opinión en rueda de prensa. Virgo, quieres ordenar tu vida y la de todos. Organiza mejor tu agenda, no el destino ajeno. Libra, hoy quieres paz, amor también. Ay, qué la.
0: Y aparte es Dua Lupita, es Tauro, ¿eh?
3: Ah, es Tauro, Lupita. Pues pura paz para Tauro y Libra, muy bien. Perfecto. Hoy quieres paz, amor y que alguien más decida dónde comer. Tu misión, elegir sin hacer encuesta. Escorpio, estás intensa, misteriosa o intenso y misterioso y con ganas de stalkear. Suelta el celular tantito o mínimo no le des like. Sagitario, hoy quieres aventura pero también dormir. Tu espíritu es libre, tu batería no tanto. Capricornio, estás en modo productividad, pero recuerda descansar, no es un fracaso, es mantenimiento. Acuario, hoy se te ocurre una idea rarísima y probablemente funcione. Solo explícale al mundo despacito.
1: Despacito.
3: Piscis, trae el corazón blandito y lindo. Ay, no, ya.
1: Yo me estoy sobando el corazón.
2: Nadie está diciendo nada.
3: Ay, Dios mío.
2: El corazón blandito y...
3: Piscis.
1: Se le quebra.
3: Piscis. Traes el corazón
1: ¡Qué emotividad de Marie Claire! Perfecto.
0: ¿Quién sabe en qué ande pensando?
1: Venga, Marie Claire, tú puedes.
0: Yo estoy llorando.
3: Traes el corazón blandito y la intuición...
0: Bien dura.
3: Prendida.
1: El corazón blandito y la intuición prendida.
3: No romantices a alguien que solo reaccionó a tu story. Y esos fueron los... Yo llorando, de verdad, me hice llorar.
0: De la alegría de los
3: otros. De la alegría, es que ya los extrañaba un buen. De verdad, se pasan. Una que no quiere mal pensar las cosas, pero ustedes no me están ayudando en
1: acá
3: nada.
1: Acá, Iván, que empieza Lolo con el
3: en
1: paz.
3: En nada,
1: paz.
3: Nada.
1: Yo, muy bien.
3: Bueno, esos fueron los horóscopos del día de hoy. No había tema definido el día de hoy para los horóscopos. Hoy fue así al aire, como salieron, como las estrellas me indicaban. ¿Cómo? Y pues espero que se hayan sentido identificados, que les hayan quedado un poquito. Y pues úsenlo a su conveniencia.
1: Úsenlo con sabiduría.
3: Con precaución.
1: También. Perfecto. O sea, ahí están los horóscopos de mi querida Marie Claire. Le agradecemos muchísimo. Y qué bueno que saque de su ronco pecho todas las emociones que tenía guardadas por no haber estado en los últimos programas.
3: Sí, no, ya, qué risa.
1: Sí, se ocupaba, se ocupaba.
0: Sigue ocupando.
1: Vamos a escuchar la siguiente canción.
3: Sigo ocupando, les aviso.
1: Perfecto. Vamos a escuchar la siguiente canción. Esta canción es de mi elección.
0: Dijo el chinito.
1: Dirían por ahí. Ajá. Ver, déjenme que funcione aquí el mouse. Ahí está. Ahora sí, ya funciona el mouse. Vamos a escuchar esta canción que se llama Yo Soy Lo Peor, de Kinky, versión Unplugged. Así que mientras nosotros nos seguimos riendo, vamos a escuchar esta rola. Yo Soy Lo Peor. Están escuchando Stop and Play. Regresamos. ¡Vámonos! ¡Miau!

0: ¡Bravo!
1: ¡Bravo!
0: Y esto que acabamos de escuchar fue Yo Soy Lo Peor, de la banda Kinky, esta banda originaria de la ciudad de Monterrey, Nuevo León. Saludos a la gente de Nuevo León. Saludos a toda la, a todo el
2: todos
0: estado
2: los primos.
0: Allá.
2: Los regios.
0: Los regios, los primos, saludos a todos, a toda la gente de Nuevo León. ¿Ya escucharon esta rola? ¿Ya la conocían? ¿Qué les pareció?
2: Sí.
0: ¿Sí? ¿Ya la conocías?
2: El Unplugged de Kiki también es uno de mis favoritos.
0: Ta.
2: ¿A dónde van? Esa canción.
0: Ja, ja. Iba a poner esa.
2: Sí.
0: Pero dije, como que, si la queremos que poner Kiki, como que piensan que todos vamos a poner. Entonces dije, vamos a poner esta rola de Yo Soy Lo Peor.
1: Algo diferente.
0: Sí.
2: Sí.
0: ¿Tú también los conocías, Maricler?
1: Yo sí, pero en esta versión no la había escuchado nunca. Y no le puse atención ahorita que...
0: Es que, a ver, gente, hay un chisme buenísimo, que cuando vamos a dar detalles...
1: Traemos un
0: pero
1: chismecito.
0: Para que vean, ¿no? Cómo andamos en todos los... Andamos en el programa, pero luego...
1: Es que aprovechamos, mientras ustedes escuchan las canciones...
0: Roles, recomendaciones,
1: nosotros claro. Echamos chismecito, porque no, ya saben que dan las 8 y yo empiezo... Yeah.
0: Ya,
1: vámonos,
0: sí.
1: Vámonos.
2: De hecho, vamos a empezar a abrir un OnlyFans para todas estas partes muertas.
1: Sí, estaría cool. Para estas partes.
0: Nuestras partes muertas.
2: Bueno, las de ustedes.
1: Triste.
2: Las de ustedes, tal vez.
0: No, no están muertas.
2: No, me refiero a que no están, no salen al aire.
1: Sí,
2: literal.
1: Es que no... Miembros al aire.
0: Sí, nada, no pueden salir.
1: No pueden salir.
3: Por el frío que está haciendo aquí en la cabina.
1: Pero sí está padre, o sea, sí estaría padre que si pusiéramos los...
2: Ahí en Instagram una suscripción de 19 pesos,
0: ¿no? Solo miembros, ¿no?
2: Dale.
1: Es que sí está bueno el chismecito,
2: sí,
1: y...
2: Sí,
1: y a mí no me importa quién lo vea.
2: Pues mira, mientras me deje.
1: Mientras deje.
0: Sí, pero bueno.
1: Bueno, buena canción.
0: Algún día sabrán de lo que se habla mientras hay canciones. Bueno, esta rola fue de Kinky, Yo Soy Lo Peor. ¿Tú ya la conocías, me creo, Iván? No te oí.
3: No, fíjate que también esta versión, no.
0: Ok.
3: En el Unplugged no la conocía, pero me acuerdo que los fui a ver.
0: Ah, presumido.
3: Hace muchísimo, cuando... Tienen una canción con Los Ángeles Azules.
0: Sí.
3: Cuando estaban apenas Los Ángeles Azules haciendo sus colaboraciones con artistas nuevos en un festival que era gratis hace mucho tiempo, estaban Los Ángeles Azules, no, tocaron primero Kinky y después seguían Los Ángeles Azules. Entonces, en ese cambio, toda la gente pues también esperaba que sí cantaran juntos, y pues que nos lo coincidieron y cantaron Kinky con Los Ángeles Azules. Nada, muy chido, la neta.
0: Y es que no, como que no hay nada malo que hagan Los Ángeles Azules, ¿no? O
3: sea, ¿no?
0: Es una banda súper exitosa, y todos los éxitos que ha tenido, y luego cuando sacan esas colaboraciones con artistas que a lo mejor uno no piensa que podrían hacer colaboración, y cuando les queda también, pues bueno.
3: Pero pues mira,
0: es de reconocer.
3: Ajá, lo que acaban de decir, mientras deje.
0: No, iba a dejar porque aparte pues las rolas, aparte
3: sí
0: de que
3: buenas.
0: Ya son conocidas, pues tienen una versión que gusta.
3: Sí, le das otra bien. Vida, ¿no? Otra perspectiva a la canción, y está chido. O sea, digo, pues al final de cuentas es creatividad y es experimentar y lo que quieras. Y está padre, o sea, los resultados son muy chidos.
0: Sí.
3: Entonces, Kinky es una gran banda, realmente está chido. Y tipo, esta canción, en esta versión no la había escuchado. Pero son, ya también tienen sus años los Kinkies.
0: ¿Sí?
3: Ya, están...
0: ¿Están rooks?
3: Ya, están rucairitos, sí.
0: Empezó en 1998. Hombre, ¿qué pasó? Están jóvenes.
3: No, pero la banda.
0: ¿Por eso?
3: ¿1998?
0: Eso,
3: ya.
0: ¿Sí?
3: Sí.
0: Ah, digo que todavía están jóvenes.
3: O sea, ellos, pues, como tal, ellos ya están... Están cuarentones, creo, ¿no? Cuarenta y tantos.
0: Sí, seguramente sí. Ahí Gilberto Cerezo, que es la voz principal de la banda. Ulises Lozano, César Pliego, Omar Góngora y
3: mira.
0: Carlos Chaires. Medio raro ese apellido, pero bueno, así se apellida, ni modo. Pues qué bueno que les gustó esta rolita.
3: Pero sí, está chido.
0: Para que la añadan ahí a su playlist, Yo Soy Lo Peor, de Kinky, versión Unplugged.
1: No te hables así.
0: ¿Cómo? ¿Cómo?
3: Quiérete tantito.
1: Quiérete tantito. No te hables así.
0: Ah, yo digo, ¿qué? Es que lo dijo muy susurrado. Pero no, yo sí me quiero. Es que se nota que no escuchaste la canción.
1: Ah, sí se llama la canción.
0: Yo soy lo peor.
1: Ah, ok, ok. Pensé que estabas hablando.
0: Al rato que puedas lo escuchas bien.
1: Al ratito.
0: Sí, es una gran rola.
3: Bueno.
0: Bueno.
1: Qué bueno.
0: Ándale, ya hace mucho que no somos.
1: Hace mucho que no hacemos el qué bueno.
0: Pues, qué bueno que les gustó esta rola. Añádela a su playlist, por favor. Y a ver, yo tenía aquí como una noticia acá medio musical que quisiera que la compartiéramos aquí porque se me llamó la atención la noticia de que Taylor Swift, Bizarrap y Bad Bunny pues van a tener algunas secuencias en la nueva película de Toy Story número 5.
3: ¿Qué?
0: Exactamente. Así le hice yo. ¿Qué?
1: Sí.
0: ¿Qué opinan? ¿Les gusta que digo? No es la primera vez que músicos están en películas para niños, pero ¿a quién le beneficia más? ¿A los artistas? ¿A la película? ¿Qué opinas, Marie Claire?
1: Ambos. ¿Sí? Ambos les beneficia. Yo desconocía Bizarrap. O sea, Taylor Swift, ¿what? ¿Cómo? Pero sí sabía de Taylor Swift porque okay. Subió un post y yo que soy súper fan de Instagram.
0: Es lo que le aparece primero, no en el día, en el
1: resto. Yo, wow, dijo el perro. No, de verdad.
3: Los chistes de la tía. La tía Marie Claire.
0: La tía Marie Claire.
1: Ay, no sé, es que, a ver, hoy me siento un poco autista divagada.
2: Se me brotó el autismo.
1: Se me activó el autismo. No, el real, ratoncito. Pero... pues me parece bien, o sea, digo, hasta no escuchar la canción podré juzgar, pero pues así son las canciones,
0: sí,
1: ¿no?
0: Parece,
1: o sea, como, siempre algún artista las tiene que cantar.
0: Pregunta, es que normalmente es un artista completo, ¿no? En el soundtrack de la película, pero aparte esta película va a tener su soundtrack y aparte va a añadir a estos artistas.
3: O sea, pregunta.
1: Entonces, ok, o sea, no es parte del soundtrack.
0: Digamos que son parte de la secuencia de algunas escenas.
3: Ok.
0: Y obviamente van a tener seguramente, no
2: Shakira,
0: sé si spoiler.
2: ¿Shakira dice ahí?
0: Su versión de,
2: ¿No se dice Shakira, no? ¿Quién dijiste?
1: No, Bizarra.
0: Taylor Swift, Bizarra y Bad Bunny.
1: O sea, como es una película como de niños, pues ni como tanto, que no me imagino a Bizarra
3: ni
1: y
3: a Bad Bunny.
1: Ajá, Bad Bunny.
3: Bueno, es que a ninguno.
1: Taylor Swift, sí, porque Bizarra. Puede ser algo, una canción de la vaquerita o algo
0: ajá,
1: así.
0: Ajá, bueno, yo cuando vi la noticia dije.
1: Sí. Como que sí.
0: Yo cuando vi la noticia dije, Bad Bunny va a ser la voz de Woody. Bizarrap de Buzz Lightyear.
1: No, o sea, no la voz, sino Taylor una Swift canción. De la vaquerita. ¿No? O sea, porque no son los actores de doblaje.
3: Bueno, Bad Bunny ya la ha hecho de un montón de cosas y no es como.
2: Hasta luchador libre.
3: Ajá.
1: Ay, no.
3: Luchador, sí.
2: Sí.
3: Sí, neta.
2: La WWE.
3: ¿Quién? Sí, Bad Bunny.
2: Sí. Ganó un cinturón y todo.
3: Sí.
2: Te lo juro, se lo llevó a su casa.
3: Sí. No, pero a ver, mi pregunta es, ¿van a hacer una canción entre los tres?
1: Sí, no entiendo. No, es individual.
3: Ah, o sea, van a tener sus apariciones.
0: Dice, diarioelpaís.com, Bizarrap y Bad Bunny comparten secuencia en Toy Story 5 y ya. Taylor Swift pone la música. Y aquí está la cita, no dice de quién es. Siempre soñé con escribir para estos personajes, a lo mejor Taylor Swift. Entonces, pues bueno, van a estar presentes en la película.
1: Sí, porque sí salía Jessie la vaquerita.
3: Es que Bad Bunny siento que es puro marketing, o sea, como para jalar gente, pero de todos modos no lo veo justo por lo que dice Marie Claire. O sea, es una película infantil.
0: Pero sí va más para la película, ¿no? Porque obviamente estos artistas pues no necesitan como aparecer en este tipo de películas para tener el éxito que tienen, ¿no?
3: Pero es eso, o sea, como yo no veo a un artista, o sea, no Bad Bunny, o sea, cualquier artista de reggaetón, como que en una película infantil, como
1: que no me... Aparte yo ni le entiendo, menos los niños, y están tratando de aprender, ¿no?
2: Pero porque dice secuencia, yo me imagino que va a ser una partecita de la canción, de la película.
0: De la película.
2: Que van a...
3: Sí, sí, sí.
1: Ah, a lo mejor y... Van a aprender
3: sí, el radio, ¿no?
1: Sí, la radio, pero
2: puede
1: ya no
2: ser algo así,
1: ¿verdad?
2: Claro.
1: Pero sí, de que pasa un niño y está escuchando Bad Bunny
2: sí,
1: y otro...
3: Puede
1: y
3: ser,
1: y
3: porque
1: Bizarra.
3: Ya van a traer tabletas.
1: El que sí no sé creo qué. Que... O sea, que sí va a salir como en parte del soundtrack por lo que vi en el post, es Taylor Swift. Ahí sí,
2: sí, sí tiene más sentido.
3: Todavía, sentido. Todavía.
1: Y el otro puede ser de que sí, sale un adolescente y está poniendo Spotify y un puso TikTok, ¿no? Un TikTok y sale cada canción. Ahí sí se me hace como más lógico.
3: Pero de todos modos se me hace como de que
1: igual hay como muchos artistas, ¿no? Para empezar, yo sé que me voy a desviar un poco del tema, pero es que estoy enojada.
2: Tengo autismo, dice.
1: Tengo TDAH. Desviada. No, o sea, pero yo ni siquiera estoy de acuerdo que salga esta película. Para empezar.
2: ¿Toy Story 5?
0: En primer lugar.
1: Para empezar, se me antoja verla. O sea,
0: las primeras dos.
1: Yo feliz con la 1, la 2, todavía la 3 dije.
2: La 3 está padre.
1: Híjole, todavía la 3 la critiqué mucho, no tenía mucha fe y sí me gustó un montón y dije, ok, perfecto.
0: Pero ya esa cucharita con manos.
1: Pero ya era el final, o sea, ya era para que. No, la 4 ya fue una mentada, o sea.
3: No falta
1: respeto. No, la verdad a mí no. Me decepcionó muchísimo. Que bueno, ni la veas.
3: Nah.
1: Porque no vale la pena, es una tontería. Era nada más sacar por sacar.
0: Vuelvan a ver la 1 y la 2, sí, ya.
3: Y la 3.
1: Y la 3, también vale mucho la pena. Porque ya es, ya es el cierre ya de los juguetes. Entonces me parece.
3: Cerró ciclo.
1: Bueno. Pero.
0: Ah, Andy los lleva de la
1: ya versión. Se los deja a Bonnie. Sí.
2: Bad Bunny. Ahí está. Ya
1: Bunny
2: conectamos.
1: Se convirtió en Bad Bunny.
2: Ya. Mala. Es la mala, ya es mala.
0: Ya la neurona ya hizo conexión. Ya.
2: Sí.
0: Ahí está el sentido de la noticia. Perfecto. ¿Tú qué opinas, mi querido? ¿Te gusta? ¿Te da buena espina este? ¿O te hace? A mí me hizo pensar, la verdad, dije, ha de estar bien fea la película. Y dije, no, pues vamos a meter a alguien para que...
2: ¿Quién sabe? ¿Quién sabe? O sea, no sé. Digo, no espero nada, sinceramente, como dice Marie Claire, no espero nada.
3: Ni ya.
2: Pero se me hace interesante.
0: Me parece que el planteamiento de la película es buena para los niños. Así de, no usen tanto la tableta, no, como que no.
3: Es que la culpa no es de los niños, es de los papás. No voy a cansar.
0: Que algo también debe tener ese mensaje. Que es lo que se espera, al menos lo que yo espero. Pero sí, nada más vean la película 1 y 2. Vuelvan a verla.
3: Y la 3.
2: Tengan mucho cuidado con lo que ven sus hijos.
0: Exactamente.
3: Sí, no
1: escuchen Bad Bunny.
2: No, sí.
1: O sea,
2: sí.
1: Para los niños, no.
3: Ajá, los niños.
0: Ah, los niños.
2: También.
1: No, la verdad no.
2: Yo escuchaba a Daddy Yankee, tú escuchabas a Daddy Yankee.
1: Pero sí, ya no eras un niño, ya estabas en secundaria.
2: No, es que Gasolina la escuchaste en secundaria.
1: Ay, pero Gasolina, dime en dónde tiene algo así tan explícito. O sea, ni siquiera.
2: Escúchala bien otra vez.
1: A ver, ¿qué dice? Dame más Gasolina. That's it, ¿no?
0: Ajá.
1: O sea, ya no pues tiene más algo más explícito. Que diga.
0: Pues así
1: es
0: la canción.
1: Discúlpame, pero yo la escuchaba y yo me imaginaba de literal la gasolina pirómano. Del auto. O sea, no.
2: ¿Y para qué quieres más gasolina?
3: ¿En dónde le querías poner gasolina del auto cuando una mujer lo decía?
1: Ay, yo. Pues no sé, era una canción. Yo era una niña inocente. No estaba mal pensando. Pero ahora ya son muy explícitas las letras. O sea, ya literal dice: te quiero meter el.
3: También Daddy Yankee tenía.
1: No sé, yo tampoco escuchaba tanto.
2: Sí, la combi completa.
3: Ajá.
1: ¿Cuál?
3: Y esa es más vieja que la gasolina.
1: ¿Cuál?
3: Sí, la escúchala fuera de aquí.
1: ¿Pero cuál?
2: Tiene la combi completa.
3: ¿Qué?
2: Ajá.
1: No, clásico. Pues entonces yo nunca la escuché.
3: Clásico también, es un rolón.
2: Sí.
1: Pues no escuchaba.
3: Pero pues sí, el reggaetón no es para niños, así de fácil.
1: No.
3: Se resume en
1: eso. Se acaba el debate.
0: Bueno, vamos con la siguiente canción del día de hoy. Y es de nuestra renovada y de vuelta, Marie Claire. ¿Qué vamos a escuchar, mi querida Marie Claire?
1: Vamos a escuchar La Chispa Adecuada de Héroes del Silencio. Pues vamos a escucharla.
0: Vámonos.
1: Y oficialmente.

0: Y estamos de vuelta.
1: Le dio toda la vuelta, ¿vieron? Le
0: Perdónenme, ahorita me regañaron porque dije que era de Héroes del Silencio, que sí es, porque Enrique Bunbury, pues, es vocalista de Héroes del Silencio, ¿no? Y pues bueno, esta fue la canción que fue la última que había escuchado.
2: Aparte.
0: Qué bueno que pongo mucha atención de las canciones que les comparto. Que a ver, al final de cuentas, de eso se trata la vida, de disfrutar y de no estar fijándonos en esos detalles.
2: Justificándonos todos mis errores.
0: Pues así debe de ser la vida, disfrutar. Y cabe mencionar, para todos los que nos están escuchando, que sepan que yo me encanta la música, me fascina, pero soy muy mala aprendiéndome nombre de canciones, nombres de artistas. Ah, okay. O sea, normalmente me puedo saber muchísimas canciones, pero no me pregunten de quién es ni nada, ¿saben? Sí, sí, o sea, soy cero detallista en eso. Así que una disculpita, pero pues espero que les haya gustado. ¿A ustedes qué les pareció? ¿Ya la habían escuchado?
1: Bueno, antes no dijo, vamos a escuchar esta canción de Morat. La chispa adecuada. No, no, no.
0: No, me equivoqué, gacho.
1: No, no, no.
0: Gacho no.
1: No, no, no. Claro que no. No, pues ya la había conocido.
0: ¿Ya en esta versión? Versión
1: no. Ah, en esta versión no. Está padre, sí, sí me gustó.
2: Sí, ese sí lo he escuchado. Sí. Sí, porque aparte pues lo que decíamos, o sea, piensas en la chispa adecuada. Bumburi.
1: Ya,
2: sí, o sea, antes sí. O sea, yo que no soy tan conocedor de la música de Héroes del Silencio, de Bunbury, pues sí es como un referente para mí.
0: Sí, para ti no te viene a la mente Héroes del Silencio, sino te viene Bunbury.
2: Ajá, sí, o sea, los conocí también ya más grande, o sea, ya como que, Bunbury, Héroes del Silencio, ya como que relacionando. Entonces, pues sí.
1: Son yo buenos ambos.
0: Son buenos.
2: Sí, son buenos, Silencio, son buenísimos.
0: Banda española. Muy buena.
2: Pero, por ejemplo, me acuerdo, fíjate que luego yo también sí, hay como ciertas cositas que de mi vida que relaciono personas, ¿no? Entonces, me acuerdo en la primaria que había un compañero que se llama César.
3: Saludos a César.
2: Saludos, César. Ya ahorita ya no lo topo, pero en ese momento.
1: Y te topo.
2: Y él hablaba mucho de ese tipo de bandas. Entonces, yo en la primaria, el nombre de Héroes del Silencio, de todo ese tipo de bandas.
3: Héroes de León.
2: Saludos, ¿no? A los de ahí también. Los topaba por ese compañero César. Entonces, Héroes del Silencio me remonta a mi primaria por ese compañero.
1: Okay. Yo me acuerdo de mi hermana, porque mi hermana es súper fan de los
0: Porque se parece a Enrique Bunbury.
3: Sí, tiene el cabello de Enrique Bunbury.
1: No, no somos chinos. No, no, no.
0: No, son mexicanos.
1: Somos mexicanos.
3: No, me acuerdo 25% de chino.
1: Pues yo creo que sí, ¿eh? O sea, hace muchos años los asiáticos pues cayeron acá al continente americano y yo creo que de ahí viene un poquito la...
0: Para los que no saben cómo es Somi, tiene los ojos rasgados.
1: Pero es porque cala el sol.
2: Omi-san.
1: Omi-son. No, pero a lo que iba es de que, pues sí, es una banda muy, muy conocida, sí, ¿no? Sí. Y obviamente Bunbury, pues también, ¿no? Sí. Que de hecho acaba de regresar a la actividad, ¿no? Porque estaba medio en otros business y me parece que...
3: También él.
1: También.
0: Todos regresando a la actividad.
3: Menos tú, Mike.
1: Regresó Michael Jackson.
0: He conseguido con quién.
1: Si regresó Michael Jackson y ya vieron cómo le fue.
3: Si regresó Marie Claire, stop and play.
0: Imagínense qué mal me va.
2: Va y viene, así agarra sus temporadas.
0: Ah, qué triste.
1: Al rato así, stop and play con Marie Claire, stop and play sin Marie Claire.
2: Sí.
1: Las temporadas.
2: Filtrados, ¿no?
1: No, pero muy buena rola. Muy buena rola. Muy, muy buena rola. Excelente elección. Y esta versión está chida, sí me gustó. ¿Cómo?
3: Dirían tus parientes.
1: Dirías mi pariente. Excelente elección, claro que sí. Ya la conocías, ¿no? Mi querido Eddie.
3: Sí, claro, sí. Leí esta versión con Héroes del Silencio con Zoe.
2: Ándale.
0: Ya, de veras. estás? Mira, faltan 9 minutos.
1: Es nos
2: estás amenazando, Marie Claire.
0: Así, así me reciben. Con puro bullying.
1: Es con cariño, es cariño.
3: Con pura bullying. Risa, con pura alegría.
0: Jiji, jajaja.
2: Jiribilla.
1: Ay, jajaja.
0: Lleguen.
1: Lléguenle.
2: Yo le dije.
1: Yo le dije.
3: Tengo una serpiente en mi bota.
1: Qué bueno fue con T. Sí, ya conocías de toda esta rola, ¿no?
2: Sí, está chida.
3: Sí, claro.
2: Tan clásico padre. También.
1: O voy a poner a escuchar ese álbum para ver. Mi rola favorita de Bumbury es la de Sí. Entonces quiero averiguar si está esta rola en esta versión. Sí.
2: Bumbury,
1: sí. Mi rola favorita de Bumbury, sí.
2: Dos, uno,
1: yes, it is. Entonces quiero averiguar si sale esta rola. Y si sale, pues bueno, la añadiremos a la playlist. Perfecto. Pues esta fue la rola de Marie Claire. Ojalá les haya gustado. Y si no, pues vuelve a escuchar para que le guste, porque le tiene que gustar. Tenemos datos curiosos con mi querido RDZ, mi querido.
3: Sí, tengo 5 datos curiosos que quizás no sabías. O tal vez sí. Para la grabación del legendario especial de Nirvana en 1993, Kurt Cobain estaba tan nervioso que pidió que el set pareciera un funeral, decorándolo con lirios blancos y velas negras. Velas negras con Red Bull. Además, a diferencia de otros artistas que tocaban sus grandes éxitos, Cobain se negó a tocar Smells Like Teen Spirit, optando por covers oscuros y temas menos comerciales. ¡Número 2! Imagínense una transición. Sí.
2: El sush.
3: Ajá, sí. Aunque la premisa es el sonido acústico, Bruce Springsteen rompió la regla en 1992 después de intentar tocar solo una canción acústica. Perdón, después de intentar solo una canción acústica, Red Headed Woman, o sea, la pelirroja. Uh-huh. Decidió conectar toda su banda y dar un concierto eléctrico tradicional. Por esta razón, su álbum se tituló oficialmente como MTV Plugged. Sin el on.
2: Conectado, enchufado.
3: Enchufado.

0: De hecho, hay una canción
1: ¿Y
0: de Eric
1: quién
0: Clapton
1: no?
0: que el día que me la dediquen, ya sé que es la persona con la que me voy a casar.
1: ¿Tears in Heaven?
0: Facto. No. No, esa no.
2: Bueno, no quería...
0: Muy bonita porque me hace... Claro. Siempre lloro con esa canción, pero...
2: Fue el álbum más vendido de la historia. 26 millones de copias. Okay. Y ganó 6 Grammys ese año.
0: Oh, vaya. Muy bien merecidos.
2: En 1996, Oasis debía grabar su especial, pero momentos antes de empezar, Liam Gallagher se retiró alegando un dolor de garganta. Su hermano Noel tuvo que cantar todo el set solo. Lo curioso es que Liam pasó todo el concierto en un palco VIP, bebiendo cheve y abuchando a su propio hermano desde el público.
3: Se aventó un setcito, diría...
1: Noel lo hizo muy bien.
3: Elías Ayub.
1: Sí, o sea, claro. Aunque Liam, digamos que es el vocalista principal, Noel canta muy bien.
2: Sí.
1: O sea, esa versión donde está él solito, está muy, muy chido.
2: Y de hecho creo que ahí se hizo más famoso la canción más famosa de Oasis, ¿no? Que es Wonderwall.
3: Wonderwall. Rolón.
1: Sí, sí. La canta muy bien.
2: Y de hecho creo que después de eso se separaron, ¿no?
3: No sé.
2: O sea, tiempo después, no sé si inmediatamente después, pero tiempo después se separaron.
1: ¿En qué año fue la de Oasis?
3: No sé, pero Oasis 1996. De Bad Bunny y J Balvin.
1: 96.
3: ¡Hombre!
0: ¿Qué?
1: ¿Qué?
3: Que no sé, pero Oasis de J Balvin y Bad Bunny, albumsazo.
1: No lo he escuchado todavía.
0: No lo he escuchado.
2: Número 5. En 1994, la banda argentina Los Fabulosos Cadillacs hizo... historia al convertirse en el primer grupo de habla hispana en grabar un MTV Unplugged. Esto abrió las puertas para que la franquicia se expandiera masivamente en Latinoamérica, resultando en joyas posteriores de artistas como Julieta Venegas, Soda Stereo y Shakira.
1: Shakira.
0: Nice.
2: Y tenemos un bonus track.
0: ¡Woo! ¿Otra transición?
2: ¡Bonus track! Los Tacubos de Café Tacuba ostentan un récord único. Son la única banda en el mundo de haber grabado dos MTV Unplugged. Mm-hmm. El primero en 1995 fue histórico porque capturó la esencia del rock experimental mexicano. Pero por problemas de derechos con su disquera en ese momento, el álbum tardó 10 años en ser editado oficialmente. En segundo, en 2019, para celebrar sus 30 años de carrera, regresaron al formato en la sala Nezahualcóyotl de la UNAM. Fue una producción masiva con orquesta y colaboraciones internacionales como demostrando que el formato seguía vivo y evolucionando. Y hay una mención honorífica. El Unplugged de Julieta Venegas en el 2008... es recordado por ser uno de los más coloridos y variados instrumentalmente, utilizando desde banjos y tubas hasta un serrucho, lo que le ayudó a redefinir su carrera como una multi-instrumentista de élite. ¿Qué les parecieron? Si te gustaron los datos curiosos, dale like y suscríbete. ¿Qué les parecieron los datos?
0: Muy curiosos.
3: Muy interesantes. Muy datazos.
2: Qué bueno que no se quedaron en datos nada más. Creo que se fueron curiosos.
1: Muy factos.
3: Ándale.
1: Ah, muy bien. Perfecto.
0: Grandes factos.
1: Muchas gracias, mi querido.
0: No sabía que los necesitaba porque no los necesitaba.
2: Pero ya puedes decir todo eso.
3: Si se los grabó porque no puso atención a él.
2: Ni se acuerda del que le repetí.
1: Se disocia. Ok, pues bueno, ya estamos llegando al final del programa.
0: Ya llegamos al final del
1: programa. Pero, ¿qué creen? Nos falta poner la última rola. Y pues esta pues fue elección de casi todos. Entonces,
3: unánime.
1: No unánime, pero sí es elección. No, es que a ver. Iván propuso dos rolotas. Primero la de Fuerte No Soy de Intocable.
2: Pero Fuerte No Soy. ¡Tum!
3: La verdad es que
1: gran rola. Y la otra es la que vamos a poner, que es de Loco. O Mi Forma de Ser de
3: Los Auténticos Decadentes.
0: Excelente.
1: Entonces, yo quería poner las dos, pero pues ni modo.
2: Pues ponme las dos.
3: De una vez, dice.
1: Ya andamos aquí, dice.
3: Ya. Así estamos que, todos,
0: dice. Oh, ya.
1: Vamos a poner una rola antes de que se nos antoje Marie Claire.
4: Y con esta rola

0: Nos despedimos antes de que se te antoje más a ti. Así que, pues nada, yo soy Omar Náchez.
1: Yo soy Iván Rodríguez.
2: Yo soy Marie Claire Daniluk.
3: Yo soy RDZ.
0: Y esto fue
3: Venga la Alegría.
0: Venga la Alegría. No, ya. Le dijo a la presidenta que no vean TV Azteca. No le hagan caso. Pues vamos.
2: Pero escuchen
3: Radio Verón.
0: Radio Verón. Un saludo, gente. Esto para Playera. Ojalá estén en la playita.
3: Y con este calor sí se antoja.
2: No, qué chistes tan malos. Una disculpa a nuestra audiencia. Este no fue nuestro mejor programa. Que se vea que sí improvisamos. Pero un saludo a todos los que nos están escuchando. Claro. Y pues nos escuchamos. Hasta
0: a todos
2: la próxima.
0: Los Stop and Players, saluditos. Cuídense mucho y nos escuchamos la siguiente semana. ¿Qué vamos a escuchar, mi querido Ivancito? Te iba a decir José Iván, pero no.
2: Ya
3: no,
2: dijimos.
3: Ya no soy José Iván. No, pero pues no. Bueno, vamos a escuchar.
2: ¿Otra vez?
3: Sí, otra vez. ¿Otra vez? ¿Qué tal que no pusiste atención?
2: Es correcto.
3: Vamos a escuchar, loco, tu forma de ser de los auténticos decadentes.
0: ¡Vámonos!
2: ¡Vámonos!
0: ¡Adiós!
2: ¡Adiós!
3: ¡Adiós!

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1: Hola, buenos días. Bienvenidas, bienvenidos a la palabra con nosotras, con nosotros. Ya vamos a empezar el capítulo 3 de la Carta de Santiago, una carta de 5 capítulos. Ya hemos podido ir experimentando, recordarán ustedes cómo el autor tiene como referente estos libros sapienciales. Los libros o la literatura sapiencial en Israel son aquellos textos que tienen normalmente dos tipos de estructuras. Una son colecciones de proverbios, como el libro que tiene ese nombre, Proverbio, como nuestros proverbios, ¿no? El que madruga, Dios lo ayuda, etcétera, ¿no? Son como cápsulas densas de sabiduría popular, es decir, sabiduría construida sobre la experiencia de vida. Y la otra estructura que tienen los libros sapienciales son temas breves, pero que también apuntan a elementos importantes a tomar en cuenta, sobre todo a desarrollar, en la consolidación del arte de bien vivir en cada persona. Y eso es este último, estos temitas son los que utilizó Santiago como estructura, como estilo discursivo, retórico, para presentar su mensaje. El capítulo 3, la primera parte de este capítulo, habla de una manera más o menos abstracta, luego voy a bajar a la interpretación concreta, como una de las acciones cotidianas del ser humano, que es la comunicación, simbolizada en el texto que vamos a leer por la lengua, ¿no? O sea, utilizamos términos en nuestro lenguaje coloquial, ¿no? ¿Qué lengua tiene esta persona? Una lengua viperina, lengua de serpiente, porque es una persona con un discurso tóxico, negativo, en fin. En el fondo lo que está describiendo es una de las maneras más comunes a través de las cuales podemos captar qué hay en el interior, en el corazón de las personas con quienes estamos interactuando. Lo que nos dicen y cómo lo dicen, pues habla, más allá del discurso, de las apariencias, realmente qué habita el corazón de esa persona. Si su lenguaje es amable, si su manera de comunicarse incluye a la otra persona, le permite expresarse, etc. Si busca esta construcción en común, si trata como lo hace toda persona que sabe amar, si trata de que lo mejor de su interlocutor, de su interlocutora, se manifieste, o si se dedica más bien a querer destruir, acabar, maltratar, inclusive matar a esa otra persona a través de la lengua, que más de algún autor ha dicho que es más peligrosa que un arma, o tal vez es el arma más peligrosa. Entonces, si bien el tema es ese, es la lengua, es símbolo de nuestra comunicación, de la manera como se manifiesta lo que traemos en el corazón al interactuar con los demás, y describe la totalidad de la conducta. Recordemos que la segunda parte del capítulo 2 hablaba de la importancia de congruencia, o como nos dicen los evangelios, que los frutos que podemos apreciar en cada persona sean congruentes con lo que dice ser, básicamente vivir en comunión con Dios, de ser fiel al proyecto de Dios. Pues vamos a leer este texto, inicio del capítulo 3, del versículo 1 al 12, con este tema, ¿no? Nos dice el texto. Hermanos míos, no quieran muchos ser maestros. Ya saben que los que enseñamos seremos juzgados más severamente. Todos fallamos muchas veces. El que no falla por la lengua es un hombre perfecto, capaz de dominar todo el cuerpo. A los caballos les ponemos un freno en la boca para que nos obedezcan, y así guiamos todo su cuerpo. Observen las naves, tan grandes y arrastradas por vientos impetuosos, con un timón minúsculo, las guía el piloto a donde quiere. Lo mismo la lengua, es un miembro pequeño y se cree capaz de grandes acciones. Miren cómo una chispa incendia todo un bosque, y la lengua es fuego. Como un mundo de maldad, la lengua, instalada en nuestros miembros, contamina a toda la persona y hace arder todo el ciclo de la vida humana, alimentada por el fuego del infierno. La raza humana es capaz de domar y domesticar toda clase de fieras, aves, reptiles y peces. Pero nadie logra dominar la lengua. Mal infatigable, lleno de veneno mortífero. Con ella bendecimos al Señor y Padre. Con ella maldecimos a los hombres creados a imagen de Dios. De una misma boca salen bendición y maldición. Hermanos míos, no debe de ser así. ¿Brota de una fuente por el mismo caño agua dulce y amarga? ¿Puede, hermanos míos, dar aceitunas la higuera o higos la vid? ¿O una fuente salada dar agua dulce? Palabra de Dios. Hay que retomar lo que ya les comentaba, ¿no? Lengua es símbolo de comunicación, es decir, lo que la gente irradia, lo que la persona irradia, la forma como interactúa con su entorno, y eso implica también a sí mismo, actúa amorosamente consigo mismo, consigo misma, se cuida, etc. Actúa de esa manera con quienes le rodean, actúa de esa manera con su entorno natural, o más bien lo que comunica no es amor que construye y da vida, sino el odio o la violencia o estas manifestaciones de las compensaciones que nuestro ego desarrolla para aplacar el dolor de las heridas de desamor con las que se constituyó o se fue consolidando nuestra identidad. Nuevamente, el tema es congruencia. ¿Quieres saber si vas por buen camino? Pues fíjate en tus obras. Y cuando interactúes con otras personas, no juzgues por el discurso, es decir, por la lengua, meramente por lo que hablan, sino por lo que transmiten. Y en particular aquellas personas que lo que irradian, lo que transmiten, lo que comparten, es destructivo para quienes les rodean, pues quiere decir que ahí no hay esta congruencia que aparece de forma natural en quienes viven en comunión con Dios. Utiliza varios símbolos muy interesantes, ¿no? Quien controla su manera de interactuar con su entorno, es decir, primero las palabras, que a su vez tienen su origen en el pensamiento, en el sentir de cada individuo, las palabras y las acciones. Pero quien controla, si retrotraemos todo este itinerario, quien aprende a manejar, a guiar desde lo que va aprendiendo en esa relación de fe, la relación de modelaje con el Dios vivo, nuestra fe cristiana, en el encuentro activo, vivo, real, con el Señor Jesús a través de la contemplación de los evangelios, esa persona va aprendiendo a gobernar su pensamiento, a gobernar su comunicación, sus palabras, finalmente a gobernar sus acciones, su interacción con el entorno. El autor dice, esa es la manera de saber el mejor referente para captar si yo estoy en un camino de crecimiento y de amor y servicio a Dios y al proyecto de Dios en el servicio de mis hermanos y hermanas, o estoy en un camino de aislamiento y eventualmente de destrucción. Quien controla la lengua, quien controla lo que comunica, quien aprende a o quien permite que se manifieste con claridad esa imagen divina que habita en el corazón de cada ser humano, pues quiere decir, dar testimonio, que en el fondo Dios es el que actúa con él, con ella y desde él, desde ella. Mañana seguimos nuestro comentario. Que tengan un buen día. Dios con ustedes.
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4: Pues muy buenas tardes a todas y todos quienes nos escuchan desde la Fogata. Muy contento de estrenar temporada en este periodo de verano. Qué gusto escucharles, qué gusto que nos acompañen. Ha sido muy bonito este recorrido de el cerrar la primavera y dar inicio al verano. Y bueno, pues hoy tenemos un gran programa. Primero, pues, le doy la bienvenida a mi partner, famosísimo Cashew.
5: Hola, Rich. Feliz de estar de regreso. Le digo hace ratito que veníamos caminando a cabina, que es como una temporada de interludio, ¿no? Solo es pocos episodios, pero muy enriquecedores. Y también muy emocionado porque este episodio es de una actividad muy querida por la comunidad universitaria ignaciana. O sea, no es... Digo, todas las actividades son actividades queridas, pero esta tiene como un cariñito especial y así. Entonces, como que ya quiero empezar a platicar de lo que va a suceder. Y también, pues, un saludo a todos los que nos escuchan. Quién sabe si estén manejando o comiendo en el Ágora. A mí me fascina que esto se escuche en el Ágora. Entonces, si me están escuchando y saben quién soy, pueden mandarme un mensajito por WhatsApp y díganme, Cayu, te escuchamos en el Ágora desde la Fogata.
4: O si no están en el Ágora, pero te están escuchando también y te conocen.
5: También, sí, porque me pueden escuchar. Nos pueden escuchar a todos.
4: Claro, y porque además sabemos que este programa se va a escuchar en todo el país, porque hay gente que participó en el Talibero, que estaba en otra ciudad, que está en otras ciudades ya en este momento. Y así es de que el Talibero se volvió una actividad, pues, con un alcance nacional. Eso fue muy bonito. Ya iremos contando de eso.
5: Sí, y pues bueno, para comenzar con este programa que también tenemos nuevamente en este formato, pues es nuestro honor presentar esta mesa larga, tan larga que se extiende hasta Torreón, Coahuila. Pero en esta mesa tenemos a Mitch Ramos, Pau Gallardo, Alo Muñoz y Jime Barba. Pues vamos a comenzar una por una para presentarlas. Mitch, ¿cómo estás? Bienvenida.
6: Hola, muy emocionada de estar aquí con ustedes y ya, me urge platicar.
5: Tu primera vez en Radio Ibero, ¿cierto?
6: Sí, así es.
5: Qué emoción. Muchas gracias, Mitch, bienvenida.
6: Gracias, Cayo.
5: Pau, bienvenida, ¿cómo estás?
7: Muy nerviosa, la verdad. Sí, es mi primera vez también.
5: Bien, pues era una plática tranquila y entre amigos y amigas.
4: ¿Quién sabe si tranquila, pero...
5: Bueno. Ah,
7: no.
4: Pero plática, sí.
5: Plática, un diálogo relajado.
6: Ameno.
4: Eso, sí.
5: Alo, bienvenida.
4: Otra vez.
8: Hola, sí, estoy muy emocionada de volver a estar otra vez aquí y pues de haber vivido Talibero. Y pues qué emoción y estar con ustedes también.
5: Sí, después de 3 años y sin casi 50 episodios.
8: Sí, desde los inicios.
4: Es que ya un gran recorrido de Alo en el CUI. Bueno, es que Alo participó en el 2023 en el Talibero. Y bueno, es que ella juega un rol interesante en el Talibero, que es el staff.
8: Sí, pues, o sea, no me quiero adelantar tampoco, pero la verdad es que poder volver a vivir Talibero por una tercera vez, pues, ha sido como poder cerrar ese caminito y poder como contemplar desde el inicio también cómo llegué y pues todo este recorrido también que he tenido dentro de las actividades del CUI y pues no sé, es muy bonito poder como cerrar como con el mismo amor en el que entré a estas actividades y cerrar ese Talibero pues con el mismo amor.
5: Qué chido, Alo. Y finalmente nos enlazamos hasta el otro lado de nuestro país. Jime, ¿cómo estás?
9: Hola, la verdad es que estoy súper nerviosa, pero estoy feliz de estar aquí, aunque sea a la distancia, y pues nada, desde Torreón aquí estamos con ustedes.
5: Saludos a Torreón, saludos a toda la banda Torreón, que también desde el año pasado ya estuvo presente en Talibero y han seguido presentes en otras actividades. Y a lo mejor lo mencionamos en su episodio, pero también estuvo Jime, nos acompañó en el campamento de... Reconciliación. Reconciliación, y pues también nos hemos encontrado, bueno, en el encuentro del Priol con otros compas de Torreón. Entonces, pues ahí también ha seguido ese caminito de León, Torreón, Richie y Jackie.
4: Un saludo, vamos empezando con los saludos, claro. Saludo a la famosísima, luego les da mucha risa aquí a la banda, ¿no? Que decimos que los homólogos, a mi homóloga de Torreón, a la Jackie, un saludote.
5: Que nos estará escuchando. Y pues, si les parece, comenzamos con, pues ya de lleno a la materia, a los puntos. Y bueno, primero nos gusta empezar, porque no queremos asumir nada, de cómo llegaron a Talibero. O sea, cómo conocieron el proyecto, o a lo mejor, pues ya estaban a lo mejor vinculadas en otra actividad del CUI. O sea, cómo fue también ese llegar a Talibero un poco.

0: Y pues prácticamente soy nueva en las actividades del CUI, apenas me incorporé este año. Y tuve la oportunidad que Alo fue mi coordi en misiones.
1: Claro.
0: Sí.
2: Gran crossover.
0: Sí. Entonces, pues mi equipo de misiones me platicaba un poco de Talibero y pues desde que me platicaron me emocionó mucho. Y como de la mano estoy llevando Pliul con Rich, como que todo me empezaba a hacer sentido y pues como que sentí la necesidad de tener que vivirlo ahorita y se presentó la oportunidad para poder estar este año. Sí.
2: Qué cool. ¿Cómo? O sea, qué chido cómo se va articulando todo. O sea, que si Pliol, pues en Pliol están las misiones y aunque Talibero no sea parte del Pliol, cuánta banda del Pliol no hay ahí y
0: Sí,
2: todo.
0: sí, sí.
2: Está muy cool. Muchas gracias, Mitch. Pau, cuéntanos quién eres y cómo llegaste a Talibero.
3: Bueno, yo soy Pau, estudio diseño gráfico en cuarto semestre y pues me enteré de Talibero porque soy parte del CUI desde que llegué a la universidad. Pues básicamente fue una invitación de el Super Rich.
1: Oh, wow, súper.
3: Y pues como me llamó la atención, fue todo un caos para mí, pero un caos de emociones hermosas.
2: Qué bueno, qué bonito. Sí,
3: Sí.
2: Talibero no es una cosa sencilla tampoco. Ya lo
3: Para
2: iremos
3: nada.
2: platicando. Muchas
3: Sí,
2: gracias, Pau.
3: muchas
1: Qué bueno,
3: gracias.
1: Pau jugó el rol de ser Cordy, ¿no? Y entonces,
3: Sí.
1: no sé si quieras platicar un poquito o sea, cómo es el proceso en el que te invita, que también pues ahí está Eli y que les manda cómo está, también está el taller acompaña, no sé, un poquito como
2: Saludos a Eli.
1: saludos a Eli.
3: Saludos, Eli. Sí, pues ser cordi pues es otra cosa, ¿no? Es estar para los demás acompañando y ser acompañada, como diría mi hermano, es parte de vivir la experiencia, pero al final de cuentas es sentir eso, esas emociones, ese apapacho que puedes dar y que pues te dejas dar también.
2: Genial. Pues Rich, tú también. Ay,
1: No, yo
2: ya
1: llego
2: todos aquí
1: también.
2: vivimos el Talibero en algún punto, tú en algún punto. ¿Cómo llegaste
1: Ay,
2: tú en
1: no,
2: tus
1: no,
2: tiempos de
1: no.
2: Altaluía?
1: No, no, no, no. Gran brinco. No, a ver, 2013. Hace 13 años yo viví el Talibero, bueno, Altaluía. A mí me llega la invitación un poco parecido a Mitch. O sea, a mí, yo estaba, lo primero que viví fue Misiones. Y entonces lo mismo, o sea, mi equipo de Misiones de que ve el Talibero. Y entonces yo ya conocía del Taluya, porque un año anterior, quienes habían sido cordis, yo conocía a una cordi. Entonces ya me había dicho de que vente al Talibero y tal y tal. Pero la verdad es que no, como que dije, no, no, ahorita no. Y entonces me esperé un año y después de un año ya participando en Misiones, fue que me animan ahora sí a participar en Talibero. Entonces mi experiencia de Talibero fue en 2013, la coordiné en el 14. Y entonces, bueno, yo atesoro mucho la experiencia de Talibero del 13, porque a mí generalmente se me cambió la vida. O sea, yo sí, para mí Talibero es un parteaguas en mi vida, y entonces yo atesoro mucho siempre el poder regresar y poder ir este año. Para mí fue muy significativo. Ah, porque voy a aprovechar aquí para hacer público desde la fogata,
2: ¡Qué
1: pues
2: fuerte!
1: que, pues que voy a ser papá, ¿no? Y entonces, bueno, un saludo a Beck, obviamente. Y a Olivia Melie, porque ella, pues, seguramente a lo mejor algún día escuchará este capítulo y va a decir, wow, mi papá. Y entonces, bueno, el asunto es que este año lo viví justo como desde ahí. Ha sido como un viaje. Si yo veo al Rich del 2013 y el Rich del 2026, o sea, pues es un camino muy largo, o sea, muchas aventuras. Y bueno, creo que estoy muy contento de verdad de haber podido disfrutar tanto este Talibero. Lo viví de una forma muy distinta y creo que hoy aprecio mucho, ¿no? Como los procesos que cada persona va viviendo, sus ritmos. Y entonces, bueno, y además para mí también fue un viaje porque, como les decía, este año fue con este ingrediente de que vinieron muchas personas de otras universidades. Y para mí yo sentí así como la nostalgia de los Enjubis, que ya cuando más adelante les
2: Claro.
1: compartí un poco de eso. Pero, híjole, qué bonito fue este Talibero. Así es de que ese es como mi contexto.
2: Ay, pues gracias, Rich. Muchas felicidades. Todos
1: Gracias.
2: estamos seguros de que vas a ser un gran papá. No
1: Esperemos.
2: tenemos la más mínima
1: A
2: duda.
1: Melila que va a poder decir más con
2: ¡Oh,
1: así.
2: qué fuerte! Alo, cuéntanos un poco otra vez. Bueno, ya has estado en el programa, pero nuevamente, ¿quién eres y cómo llegaste a Talibero?
4: Bueno, yo soy Alo Muñoz, salí de octavo semestre de arquitectura, me queda un año todavía, Y

0: Y pues no sé, volver a este talibero, pues tengo que volver a decir que fue como muy, muy especial. Pues en esta ocasión yo fui staff, entonces pues cambia como un poquito el proceso de cómo llegué, porque en este caso justo Pau y el equipo de coordinadores junto con él y Rich y demás, y pues se hizo como esto que creo que hemos venido trabajando, que es lo del discernimiento comunitario.
1: Claro.
0: Entonces pues a través de esto pues ya dicen como qué personas les gustaría estar en el staff. Y pues por ahí un saludito también a Sophie, a Fer y a nuestro querido Cayu también. Y pues ya, y la verdad es que al recibir como, pues me hacen la invitación, también un saludo a Carol que me hizo una propuesta también, al hacerme la invitación.
2: Es
0: Sí.
2: verdad.
0: Y fue como muy, muy especial como saberme como también como muy querida dentro de este espacio y pues una vez más volver a Talibero y también como con muchas dudas y muchos cuestionamientos de pues ahora qué toca hacer como tras bambalinas y no solo como participante o como Cordy que ya había vivido ese rol, sino pues ahora cómo funciona toda la dinámica detrás de las actividades y de ese correr para pues disponer todo lo que se necesita para el taller.
2: Genial. Sí, me digo, no estuve precisamente viéndolo como staff, aunque por ahí pues sí me di la vueltecita, pero esto es como, incluso me atrevo a decir como cuatro modos diferentes de vivir Talibero, porque también hay un modo del que lo viven Rich y Ellie, que es
0: Sí.
2: distinto. Cada rol es súper diferente, ¿no? Y incluso cada año. Pues
1: Sí.
2: muchas gracias, Alo. Bienvenida de vuelta. Y finalmente, Jime, cuéntanos, porque tú, bueno, el caso particular de que estás hasta Torreón. O sea, cuéntanos también de cómo te enteraste del primer Talibero que viviste el año pasado.
3: Ok, bueno, yo estudio relaciones internacionales, estoy en segundo semestre y como me enteré fue súper random. O sea, estaba como que en discernimiento literal en la capilla y yo dije, oigan, pues, ¿qué hay que hacer en el verano, no? O sea, ¿qué hay para hacer alguna actividad o algo
2: ¿Qué
3: así?
2: plan? ¿Qué plan?
3: Ajá, justo. Y habían dicho de que no, pues hay misión. Bueno, creo que ya me había misiones. Y yo dije, bueno, entonces, pues, ¿qué onda? Y dijeron de que hay, pues hay un evento de que Talibero en León. Y yo dije, ah, pues jalo. O sea, porque tenía amigas allá y dije, ah, pues estaría cool. Entonces, dije, no, pues sí está bien, pero luego me di cuenta que una semana después me iba a Japón y dije de que no, ni de broma, o sea, no, ¿cómo voy a ir, no? Entonces yo me acuerdo que literal dije, no, pues, o sea, voy. Entonces compré mi vuelo, hablé con él y me acuerdo que me hizo entrevista la primera vez, fue como de que no le contesté porque estaba dormida, no le contesté y luego ya fue que, no, pues, jalo. Entonces, la neta es que tenía mucha incertidumbre porque pues iba sola, o sea, relativamente sola, pero luego después dijo de que Luisma y Riff dijeron de que no, pues yo también quiero ir. Entonces como que ya no me sentí como que tan sola y luego llegué a Ibero de que León y dije, no, qué miedo, porque no conocía a nadie. Entonces como que al principio fue Luis Marrips y yo amigos para siempre, no hablemos con nadie porque nadie nos va a hablar. Entonces ya después como que en el día que llegamos a Casa Oración, literal me acuerdo que me subí o sea, a la van y al lado de mí iba Manri y pues íbamos vendados y
2: Ah,
3: empezamos a
2: saludos a
3: platicar.
2: Manri.
3: De que, ¿quién eres? Y yo de que no, pues Jimena, ¿de qué eres de aquí? Yo de que no, no soy de aquí. Entonces empezamos a platicar y estuvo muy cool. Y ya como que llegué a Casa Oración. Y fue como, no, pues ya como que todos amigos, ¿no? Entonces, pues nos empezamos a llevar entre todos y pues me gustó mucho, entonces dije de que la quiero repetir y pues ahora fui Cordy, entonces como que fue experiencia diferente, pero pues también como que muy, muy enriquecedora. Y pues ya 2 años y luego pues fui a Campas, entonces como que ya soy como parte de León y Torreón del CUI.
1: Eso.
2: Genial. Muchas
1: Nice.
2: gracias, Jimmy.
1: Sí. No, pues qué bonito. O sea, justo tratando de recoger como eso que decía Jimmy, pues es que desde hace ya 2, 3 años, pues hemos estado manejando esto de que la beca SUG, que es básicamente que ofrecemos 5 becas al 100% para que puedan participar en la actividad y que lo único que paguen sea su transporte, ¿no? Y entonces, este año, pues eso como que explotó y entonces tuvimos más personas de las que esperábamos, la verdad. Entonces vino gente de Monterrey, vino gente de Torreón, de Puebla
2: De
1: y
3: México.
1: de
0: La Itesa. La
1: Iteso,
0: Itesa.
1: ajá,
0: De Chalco.
1: de
0: De
1: Chalco, el
0: Chalco.
1: Chiquis. Saludos al
0: Saludos al
1: Chiquis.
2: Chiquis.
1: Y
2: Muy querido,
1: entonces, ah, sí, cierto, no lo dejamos.
0: Chiquis.
1: Entonces, bueno, pues sí fue muy bonito, la verdad. O sea, yo creo que el encuentro, o sea, eso que tiene que ver como con el intercambio, ¿no? De pues experiencias, pero también como de contextos, hace que se enriquezca mucho, ¿no? Y que hayan frutos muy bonitos. Y bueno, pues justo eso es lo que quería yo como irles preguntando, ¿no? O sea, ustedes que vivieron la experiencia desde diferentes ángulos, pues quería preguntarles para ustedes, Sabemos que a lo mejor aquí no podemos ir tanto, ¿no? Y que no podemos hacer tantos spoilers, pero siéntanse en la libertad, ¿no? También como de compartir, pues, su proceso y, pues, preguntarles cómo fue para ustedes vivir el talibero, ¿no? O sea, si hubiera como algún momento en particular que ustedes llame su atención, como alguna situación que, para ustedes fue como muy novedosa, como algo que atesoran de esta experiencia de talibero, pues, ¿cuál sería, no? Y entonces, si quieren, voy a romper un poquito para que no sea siempre el mismo círculo. Entonces, si quieren, ahora vamos a empezar con algo, ¿no?
2: ¡Qué fuerte!
0: ¡Ándale! Pues justo como que esta semana después de Talibero, como que me he dado justo esa oportunidad de ir bajando como todo lo sentido y lo vivido. Y pues no sé, o sea, me gustaría retomar como desde el momento en el que llegué a mi primer Talibero, que justo fue en el 2023. Entonces, como que fue mi primera actividad dentro del CUI y dentro de todo este mundo de la espiritualidad ignaciana y así. Entonces, pues como que fue como conecté mucho con lo que dijiste al inicio, o sea, como que siento que fue parte de uno de mis eventos canónicos y como punto clave de, pues como con lo que hoy en día, pues me gusta mucho de mí y soy. Y pues fue como esa parte de poder reconocer como al otro y esta, como este mundo tan maravilloso de diferencias que todos tenemos y como de alguna u otra forma pues nos vamos complementando y nos vamos moviendo como dentro de esta pues riqueza de identidades y riqueza de todo lo que podemos como llegar a ser para poder compartir con los otros. Y como que fue ese momento en el que se me abrió como todo este mundo que hoy podría decir que pues no me imagino una vida sin estos cuestionamientos y sin estas pues como de alguna forma también compañía y hasta dónde como me ha llevado y luego volver como a esta segunda parte que fue coordinar en el 2024 y como que también Talibero me brindó como esta nueva forma de verlo desde el lado de ser acompañante y fue como muy lindo el también saberme acompañada dentro de ese proceso, o sea, no solo como poder disponer o preparar como el momento a los a las personas que estás acompañando, sino también como reconocer como todos esos corazoncitos que se están como vulnerando y compartiendo, entonces como que de alguna forma poner el mío también en la mesa y poder como entre todos acompañarnos y seguir siendo como siempre tengo esa frase que creo que define mucho a Talibero, que es poder ser ese fuego que enciende otros fuegos. Y por esta última vez siendo staff, pues poder como también reconocer el camino que pues he ido viviendo, construyendo y pues también a las personas que lo han hecho a mi lado. Y justo en mi momento que me di como para escribir como cómo me sentía después de Talibero, no sé, como que para mí Talibero es como esa declaración de amor y como que lo puedo decir como como con el corazón en la mano y el alma desnuda completamente que pues que Talibero fue como ese es y creo que siempre será como ese lugar seguro para mí y también como algo que se nos dice desde el inicio, pero creo que ahora sí lo tomé como en serio, o sea, como que Talibero no es lo que vivimos en el taller, no es lo que vivimos en esos días, los ponentes, las personas, sino es como lo que haces al momento de salir de ahí, ¿no? Entonces como que ya ahorita cerrar como ese 3 de 3 que ya fui participante, coordinadora y pues en esta ocasión staff, pues también fue como ahora sí entrarle a la chamba de pues Talibero, ahora sí en verdad empieza aquí y como con todo esto que se me fue dado, pues ahora sí como un regalo, pues como qué quiero hacer ahora con mi vida, ¿no? Después de haber vivido este Talibero y no sé, como que profundamente agradecida por pues porque me tocara pues ahora sí que despertar y abrir los ojos y decir, pues quiero apostarle y que mi vida siga como en torno a esto y seguir como compartiendo el corazón.
1: No, muchas gracias, Alo. Qué chido. De verdad, pues sí. O sea, creo que el tener la experiencia de vivir tres veces el Talibero desde diferentes perspectivas, ¿no? O sea, porque Alo, la que llegó en el 2023 a la que está ahorita sentada en el 2026, pues es otra, ¿no? O sea, la verdad es que yo soy como un fiel testigo de ese proceso y mucha admiración, de verdad, Alo. Muchas gracias.
0: No, gracias a ti, Richie. Creo que, bueno, quiero robarme este espacio. Pues sí, o sea, también para pues reconocer mucho pues la chamba de Richie, de Eli. También pues este año nos tocó estar con Eli y compartir como mucho pues mucho tiempo las tres con Sophie y Fer, y fue como muy, muy enriquecedor poder como ser testigo de toda la chamba que se le pone al, pues al talibero para que como participantes y como coordinadores y pues también nosotros como staff, pues y ustedes también, o sea, esos días podamos gozarlo como, como lo hemos gozado.
1: Muchas gracias, ¿no? Pero pues sé que lo hacemos con mucho amor y sé que también Eli entrega mucho, mucho corazón en esta experiencia. Sí. Bueno, pues Jime, no sé, ¿qué nos quisieras compartir tú?
3: Pues, o sea, yo fui fan literalmente como del acompañamiento desde, o sea, participante, o sea, con Cuco, o sea, Cuco Joya.
1: Saludos a Cuco. Saludos a Cuco. Hasta Tatagüi.
3: Entonces, como que personas como que con un mismo patrón, por así decirlo. Entonces, o sea, por ejemplo, yo jugaba con ellos, pero al mismo tiempo era como momento de serio, o sea, como vamos a platicar bien, ¿sabes? Entonces, como que no te sentías ni siquiera como sola en ningún momento, a pesar como que estar como con tu cabeza y como estar luchando con ciertos pensamientos como de, o sea, lo estaré haciendo bien, estoy haciendo las cosas, o sea, mal, ¿qué estoy haciendo? O sea, ¿cómo estoy haciendo las cosas, no? Entonces, por ejemplo, a mí me marcó muchísimo, como muchísimas, o sea, actividad como que me marcó mucho era como cuando te decían como, no, no puedes, y yo de que no, sí puedo, sí puedo, sí puedo, ¿sabes? Entonces era como, como de que estoy luchando contra mi cabeza. Y, o sea, como que alguna palabra que a mí me encanta que es como serendipia, que es como que estaba buscando algo y, o sea, llegó como en el momento indicado, ¿sabes? O sea, como que por casualidad, como que conocí, o sea, los conocí a ustedes, ¿no? O sea, y la verdad es que son una, o sea, son parte como de mi historia, porque yo venía como que con una idea muy cerrada como, pues yo y mi experiencia y pues lo que soy, ¿no? Entonces como que te liberó, te hace que abras un poco tu corazón, o a lo mejor que lo abras muchísimo, y por ejemplo, siento que yo lo abrí demasiado. O sea, como que era una persona que no hablaba, y luego como que de la nada estaba haciendo como que mi relajo, y luego de la nada decía, de que es mucho relajo, entonces tengo que bajarle, y luego decía, pero es que también como que hay momentos serios, y me ponía seria. Entonces como que siento que también conocí una parte mía que yo no conocía, entonces eso también como que me encantó, como que conocer nuevas personas, nuevas experiencias, como qué va a pasar después de Talibero. Entonces como que, por ejemplo, me acuerdo mucho que Anita me dijo, oye, yo tengo de que algo pendiente contigo, y me envía como que la invitación a Campas. Entonces como que también fue como, ay, pues también estoy invitada a Campas, o sea, hice algo bien, o sea, dejé como una huella, o a lo mejor hice reír a alguien, ¿sabes? Como, entonces fue como que muy bonito saber como que yo los tengo como muy presentes y que al mismo tiempo ustedes me tienen presente a mí. Entonces fue como que muy bonito como seguir compartiendo experiencias, o sea, fuera de Talibero, Campas, como que seguir teniendo contacto con todos. Y también desde que están en mis close friends, desde que están como que nos seguimos en Insta, desde que todo es como... cool, ¿sabes? Como que, o sea, está muy bonito saber que, o sea, que hay alguien más. O sea, que si voy a León sé que puedo sacar plan literal, que si voy a León puedo platicar con alguien. Que si hay un problema o algo, puedo, o sea, acudir con alguien, ¿no? Y pues con Jackie igual como que siempre platico de que, oye, ¿y tu homólogo Rich? ¿Qué onda? O sea, la palabra homólogo, entonces como que jugamos muchísimo con esa palabra de homólogo. Entonces eso también está muy bonito como que saber que, pues Jackie también es como que forma parte de, o que cuando Eli dijo de que pues Talibero 2027 en Torreón, ¿no? Entonces como que pues jalo, o sea, qué cool, estaría muy bien que hiciéramos eso. Pero pues también estamos como que estructura. Y luego, por ejemplo, pues Campas, o sea, el mini Campa que se viene acá en Torreón con ustedes.
1: ¡Eso!
3: O sea,
1: bueno,
2: ¡spoiler!
3: Entonces, pues abrí como que una puerta, ¿no? Como que a todos nos unamos. Entonces, este Talibero para mí fue como que muy bonito ver como que otras personas de otras ciudades como que fueron y como que dije de que, oye, pues nos gusta, ¿no? Y pues como que haber repetido que mis amigos, pues a lo mejor, pues no pudieron ir, pero estaba la intención de ir. Entonces, pues ahora convencerlos de que pues vayan y que vivan la experiencia. Para mí yo creo que fue, o sea, efecto mariposa, ¿no? Como que un antes y un después esta actividad. Y pues nada, la verdad es que sí, o sea, como que con el sentimiento que me quedo es como con muchísima gratitud. Y pues nada, pues a seguir construyendo pues esto, porque si no lo construimos, pues ¿quién lo va a hacer, no? O sea, estaría cool como que más gente se sume y todo. Pero pues si no, nosotros a seguir como que tejiendo esto, construyendo y pues a ver qué más podemos hacer juntos como que de la mano.
1: Qué chido, Jime, de verdad qué chido, y sabes que eres más que bienvenida y me encanta escuchar que te sientas en casa, o sea, que de verdad sepas que aquí tienes una comunidad que cuando tú gustes, o sea, te va a recibir y sí, porque al final estos vínculos no es que, o sea, estén así de la nada, sino que tú también has hecho porque se generen, ¿no? Y entonces sé que tú has puesto tu amistad y tu corazón en todo esto. Así es de que, de verdad, muchas, muchas, muchas gracias. Y ojalá que sí, o sea, se vale soñar y se vale pensar que pueda existir el Talibero por allá. Yo tengo la menor duda de que poco a poco se vaya haciendo eso, porque al final la comunidad no nace a lo mejor de 1,000 personas, sino que empieza siendo un grupo pequeño de gente loca que poco a poco va poniendo como ladrillitos, ¿no? Y entonces, cuando menos uno se lo espera, ya una persona jala otra y otra, otra, otra de sí, y cuando menos piensas, es una comunidad muy bonita, ¿no? Entonces, pues qué ánimo, ¿no? O sea, de verdad, y va a ser un placer encontrarnos pronto por allá. No conocemos, bueno, al menos yo no conozco el norte, nada, literal. Entonces, brincar para allá va a ser muy bonito y qué gusto que podamos volver a coincidir. Muchas gracias, Jime.
3: Acá los esperamos.
1: Eso. Pues brincamos entonces ahora con Mitch, que fue la participante por primera vez del Talibero.
4: Justo. Yo no entendía por qué cuando la gente llegaba a hablar de Talibero escuchaba, o sea, como que era tanto, como tanto suspenso, o sea, como que no había de dónde averiguar. Pero ahora que tuve la oportunidad de vivir, entiendo o sea, el por qué se suscita así o por qué se lleva así. O sea, como que cada persona lo vive tan diferente que justo nos decían, con palabras no se puede explicar. Entonces, bueno, justo ahorita también estoy con lo de las cuis latinoamericanas.
1: Ah, claro.
4: Sí. Entonces nos preguntan, yo con todo.
1: Eso, eso.
4: O sea, nos preguntaban como que el por qué también acercarnos a esas actividades. Y yo les platicaba que, pues, desde que entré al CUI, como que siento esa hermandad, ese acompañamiento, como de coincidir con personas que tienen como un proyecto de vida muy similar al mío. Entonces, siento que como que se relaciona con lo que yo viví en Talibero, porque más allá de justo de ser un taller de liderazgo, pues algo que nos enseñan desde muy al principio es como el autoconocimiento, como que el conocerte. Entonces, como que el conocerte, pero el sentirte como acompañado, el que tengas personas que te escuchen, o que cuando ven que estás en ese momento como de que te estás dejando interpelar, como sentir como esa manita en el hombro, no. O sea, como que no hay palabras para explicarlo. Entonces, pues siento que hay muchas cosas que no sé cómo explicarlas, de todas las emociones que se mueven por dentro, pero sí, sin duda todas las personas lo tendrían que vivir, que darse la oportunidad de dejarse sentir todo lo que se mueve en Talibero.
1: Ay, muchas gracias, Michi. De verdad que bueno, o sea, celebro mucho tu sí, ¿no? O sea, me acuerdo mucho aquella vez que platicamos ahí en un cubículo, ¿no? Y que de que no te conocía, no, tú no me conoces de mí. Me acuerdo cuando dijiste de que, hey, ¿qué hay aquí? ¿Qué es esto del cuy, ¿no? Y entonces, como irte platicando de que, pues mira, ahorita está esto. Pero pues creo que al final la magia la pones tú, ¿no? O sea, el sí es un sí tuyo, desde también como desde la fe, porque pues sé que, como tú dices, ¿no? Luego tenemos esto mucho de que de la secrecilla y tal. Y entonces sé que el sí es como, y más que pues no conocías a alguien del CUI, ¿no? Y es como, pues, siento que es todavía más difícil, ¿no? Es muy, como con mucha valentía, pero lo celebro muchísimo, de verdad. Y qué bueno que te sientas así. Qué bueno que estás como conociendo todo, ¿no? Y que, pues al final para eso es, para que lo exploten y para que puedan aprovecharlo. Y ya después nos contarás cómo te va en las cubis latinoamericanas. Qué
4: Sí,
1: gusto.
4: gracias, Riz.
1: Pues cerramos contigo, Pau.
5: Ándale.
1: A ver qué nos cuentas.
5: Pues que ser coordinadora fue una etapa y ser participante es otra. Yo se lo he dicho a pues ahora sí que mi familia de Cordis, pues que se formó una familia, el hecho de convivir, de entrarle, o sea, con todo, a final de cuentas es vivir las actividades, vivir risas, todo lo que vives es como muy bonito, porque además, justo el acompañar es dejarte acompañar también, es estar para los demás, pero también que estén para ti. Es esta parte de emocionarte por todas estas emociones, ¿no? O sea, y justo yo lo conocí por ti, Rich, por esta Eli, por todo un grupo hermoso. Pero a final de cuentas, pues es abrir ese corazón, ¿no? Abrir esa parte de cada uno de nosotros y ponerlo a los demás. O sea, y a final de cuentas, algo bien interesante es que yo fui acompañante de Mitch. Entonces, es como de,
2: Ah,
5: wow, ¿qué está pasando?
2: mira.
4: Sí.
5: Pero, o sea, verla y me llama mucho la atención el cómo se llena el corazón.
1: Qué bonito, sí, de verdad que sí. Y yo me acuerdo mucho también, así como haciendo este recap de la vida, o sea, como pues yo te conocí en el voluntariado jesuita, cuando estabas todavía en el CEDIL, Y bueno, o sea, como que creo que también, o sea, al igual que con Alo, con Jime, con Mitch, o sea, siento que como que luego nunca imaginamos que va a seguir, ¿no? O sea, como, o sea, si ahorita, si pusiéramos a las personas que en ese momento coincidieron, pues creo que a lo mejor no se creerían todo lo que ha sucedido, ¿no? Pero pues qué bueno y qué padre ha sido coincidir, Pau, y de verdad, qué bueno que te hayas animado también a hacer Cordy, que siento que es un gran reto, pero lo hicieron muy bien.
5: Sí, la verdad es el detrás de todo. Es ver todo, cómo se organiza, cómo puede estar, volvemos al mismo, a los demás. Sí, si yo te conocí en el voluntariado, fue como todo esto viví y fue la primera experiencia que tuve con el CUI. También fue como todo este apapacho al corazón.
1: Sí, de acuerdísimo. Y también, bueno, quería hacer, mandar un saludo especial a Mau López, creador de uno de los de las mentes que hizo el Taluya, ¿no? Y entonces, bueno, pues mandarle un saludo hasta Ecuador. Y bueno, pues sí.
2: Sí, no, yo ahorita que los escucho estoy como que muy feliz y justo, no sé, solo como comentando este profundo sentido comunitario que genera Talibero, me parece hermoso, ¿no? O sea, porque, digo, ahí también haciéndole la mención al Papa, se acaba de sacar su encíclica este domingo, lunes, y por ahí lo andaba leyendo, todavía no la termino, pero hablaba sobre este derecho de los individuos a ser pueblo, ¿no? Y cómo hacer comunidad. Y me ha parecido muy lindo porque el ratito que estuve allí me sorprende. O sea, es sorprendente para quienes nos escuchan que, bueno, Talibero tiene una duración como de 4 días, más o menos. Y yo llegué allí del tercer día. Y es sorprendente ver cómo todo mundo ya se conoce y hay una dinámica de convivencia y hay un modo de ser que saliendo de la reja de casa de oración. Parece como que está saliendo uno de un mundo utópico, ¿no? O sea, pareciera eso, ¿no? Entonces, como que me se me hace muy lindo eso y al mismo tiempo también reconocerle a los Cordis y al staff y a Rich, a él y todo el trabajo que hay detrás de Talibero, ¿no? Que comienza desde el año anterior al siguiente, ¿no? Desde que se va preparando la casa y entonces también se van viendo las fechas, se va preparando, pues el taller acompaña, ¿no? Que también es un poco de. El trabajo de los Cordis, que es ir también preparando el corazón, ¿no? O sea, saber que hay un trabajo personal también propio de irse disponiendo para escuchar y para también dejarse ser como justo escuchado. Entonces, como que es todo un entramado de cosas que terminan en Talibero y que no terminan precisamente en Talibero, ¿no? Que siguen continuando y ahí de repente se cruzan misiones y todo. Pienso precisamente, por ejemplo, con Pau, pues o sea, soy también ex voluntario jesuita de una generación arriba que ella. Con Mitch, pues también compartimos esto del PLIUR, que pues yo salí de esta generación. Con Alo, bueno, fue mi acompañante de campus, compartimos la misma generación del PLIUR. O sea, ya andábamos también como en muchas cosas. Bueno, con Rich ni se diga. Y con la misma Jime, ¿no? O sea, desde el Talibero anterior, pero también pues todas las conexiones que existen con Torreón. Entonces, como que me genera mucha esperanza escucharles y al mismo tiempo ver que Talibero no se va quedando en 4 días, ¿no? Como que no termina ahí, sino que se siguen haciendo estas conexiones y que Talibero es parte de algo mucho más grande, ¿no? O sea, es un proyecto también parte de la universidad y se me hace muy lindo porque parece que quienes viven el Talibero, a lo mejor no lo nombran como tal, pero todo este tema de la promoción de la justicia y de la misión de la universidad, como que se hace presente y se rompe esta jerarquía de, ah, la universidad es la que enseña a los alumnos y hace al revés porque Talibero es eso, somos nosotros mismos enseñándonos a nosotros mismos, pero en conjunto. Entonces eso se me hace muy lindo. Y pues justo como en esta misma lógica de que Talibero no termina en Talibero, pues la siguiente pregunta que me gustaría hacerles, pues es ¿qué invitaciones hay? ¿No? O sea, ¿qué invitaciones concretas después de vivir este primer Talibero, esta segunda vez como Talibero como Cordy, o esta tercera vez, incluso décima vez viviendo Talibero? Como siguiendo esta actitud muy ignaciana, ¿no? Como de llegar a los concretos, ¿no? Y que como justo Talibero es un regalo de todo lo que se vive allí, de qué manera como que regresamos esa gratitud a las y los demás. Entonces, como preguntarles qué espinitas se quedaron ahí, qué como cositas hay por hacer, hacia dónde va moviendo el corazón Talibero. Y para no mantener el mismo círculo, ahora me gustaría empezar por Jime.
3: Pues por mi parte yo creo que como que seguir invitando otras ciudades a que vayan, o sea, como que me motiva muchísimo y me encanta como que Torreón, por ejemplo, o sea, los de Oaxaca, como que tenga la iniciativa de ir. Entonces, como que seguir con eso, aunque, por ejemplo, pues yo ya, si me toca hacer staff, qué cool, y si no, de todos modos, seguir alentando como que a todos a que vayan y que, o sea, que vivan la experiencia, o sea, que no se quede como que nada más como que en querer ir y como, ay, pues a ver si sí, a ver si no, o sea, que vayan de verdad y que lo vivan y como que disfruten al máximo. Y pues si yo puedo acompañar en algún momento así literal, como ir y a ver qué onda, pues me encantaría y pues seguir como en contacto con ustedes, seguir haciendo como muchísimos lazos y pues a ver qué se puede armar entre pues León y Torreón. Y pues yo creo que sería eso, como que seguir con la fraternidad que siempre pues nos ha caracterizado como entre Torreón y pues León.
2: Genial, muchísimas gracias, Jime. Pues continuamos ahora con Mitch.
4: Pues algo que a mí se me quedó muy marcado fue lo que decían, que como que no hay un líder, sino un liderazgo, y pues creo que eso lo puedes aplicar desde tu vida cotidiana, como ese acompañamiento con cualquier cosa mínima. Entonces yo me quedo con eso, como lo que dice Jime, con esa hermandad que vamos sumando no todos, no solo nosotros como comunidad del CUI, sino como con las personas que también nos relacionamos fuera, con la propia familia o con compañeros de, por ejemplo, de la carrera. Entonces yo me quedo con eso y invito a eso, al siempre estar para los demás y pues también, como decían, pues también tú dejarte acompañar, porque luego también a veces es más difícil eso.
1: Totalmente de
2: Muchas
1: acuerdo.
2: gracias,
1: Gracias,
2: Mitch.
1: Mitch.
2: Pau.
5: Híjole, yo creo que pues ver cómo crece toda esta familia es parte, ¿no? O sea, yo salí de Talibero, está estas semanas. Y compañeros míos de otras carreras me dicen, oye, Pau, ¿cómo está el Talibero? Y yo, no, pues que está bien bonito esto, el otro, el otro, el otro. Y fue como un apapacho, volvemos al mismo, ¿no? Es esto, este abrazar y dejarse abrazar también. Entonces, creo que es expresar lo que vivimos, no de spoilers, sino de cómo lo puede vivir una persona. A cómo lo puede vivir otra también es como esta hermosa parte.
2: Claro, muchísimas gracias, Pau.
1: Gracias.
2: Bueno, vamos a saltarnos a Alo y ahorita hablamos contigo, Rich. Qué fuerte. Alo, invitaciones ahí por ahí que se queda en el corazón.
0: Yo tengo una como muy clara que creo que me ha acompañado desde el primer Talibero, que es como esa libertad de sentirme tan profundamente humana. Siento que es algo que nos muestra Talibero y nos lo sigue como mostrando más allá de esos 4 días, sino como, pues realmente, pues que el mundo necesita como mucha humanidad y como el poder volver a reconocer como que estamos acompañados, que hay muchas personas que pues son como tan especiales y forman parte de nuestro camino y nos los vamos a ir encontrando y también como pues ese don tan maravilloso que tenemos de permitirnos sentir y contemplar de todo lo que nos rodea. Y pues creo que es como esa invitación, como volver a lo sencillo y volver como a eso humano que muchas veces pues el mundo nos deshumaniza y como volver a pues a esa vida y a dar más, más y más vida.
2: Qué lindo. Pues muchísimas gracias.
1: Gracias.
2: Alo, Rich.
1: No, pues yo, o sea, la verdad es que para mí yo sí atesoro mucho que este Talibero haya tenido gente de muchos lugares. O sea, sí, ¿cómo decirlo? Pues sí, creo que me acuerdo mucho de la banda de Puebla, por ejemplo, ¿no? De Andy y de esta Amelie, justamente. Saludo a las dos. De Lucián, de Guadalajara. También de esta chica de Vale de Guadalajara también,
2: Vale,
1: que,
2: claro, un
1: o sea, una
2: saludo.
1: locura porque ella se fue a correr un maratón,
5: Sí.
1: después de haber vivido Talibero. También otra chica de Monterrey que se fue a una competencia de waterpolo.
0: Sí.
5: Sí.
1: Ajá. Bueno, en fin, o sea, no voy a decir todos los nombres, pero, porque además tendría que decir los nombres de todas las personas del Talibero, porque, pues, es la comunidad al final, pero yo sí me sentí muy invitado a seguir intencionando esto, ¿no? O sea, creo que tenemos como la posibilidad desde las coordinaciones, desde las direcciones de los CUI y a nivel SUG y también desde vocaciones jesuitas, de hacer algo distinto. O sea, la verdad es que vale la pena. O sea, fomentar el encuentro de personas con esta espiritualidad sí hace que se viva como desde una familia, pero que tiene un alcance mucho más grande, ¿no? O sea, yo recuerdo con mucha nostalgia, se me hace bien bonito los enjubis, los recuerdo con mucho cariño. Entonces, bueno, ahí yo lanzo un dardazo a Toño Lama, esperemos que sí llegue. Y bueno, porque sobre todo creo genuinamente que la red ignaciana a nivel nacional existe, solo que hace falta que despierte. Entonces, bueno, pues aquí estamos en León, sabemos hacer las cosas y veamos qué suceda.
2: Pues ahí lo tienen. Yo, pues, agregar, yo como muy agradecido nuevamente con ustedes, con los participantes, con la coordinación y con el staff y todo. Creo que, pues, Talibero no va a terminar aquí. Y, pues, agradecerles también a ustedes que se han dado el tiempo de vivir Talibero, de organizar Talibero, de apoyar en Talibero y ahora, pues, de estar en este programa. Agradecerles infinitamente y, pues... Cerramos lectura recomendada, la encíclica del Papa. Sigamos defendiendo a la familia humana. Es muy buena por ahí.
1: Y, perdón, nada más si no sé.
2: Échale una leída y vienen cositas. Rich, adelante.
1: No, hazlo.
0: Sí, no sé, ahorita que decías de Vale, también un dato súper random es que Vale es hermana de Caro.
1: Sí.
0: Y Caro vivió misiones en Adris conmigo hace 2 años. Claro. Entonces, no sé, como que ahorita que justo lo decía Jime y lo decían como todos. Qué loco, como de alguna u otra forma, como siempre lo dices, o sea, el espíritu se va como moviendo y nos vamos como conectando de, pues, de distintas partes, sí. Y de todo el mundo, o sea, se ha vuelto una red como muy loca.
2: Una gran conexión.
0: Y no sé, como que siento que es algo muy bueno que tenemos que seguirle apostando, como sí. Que ahorita la mirada está apostarle ahí.
1: Y ahí te voy a otra línea de esa misma, como cosa curiosa. Vale, fue estudiante de Octavio. Que es un compa que está en Guadalajara también. Salud, que también vivió el Talibero cuando yo lo viví, entonces lo conozco súper chido porque estuvimos juntos y también le dio clases chiquis.
0: ¡Oh!
1: Ajá.
0: ¿Qué? Chiquis.
1: Y trabajó con la novia de Richie Rosas, que también estuvo de ponente en el Talibero.
4: Sí, también me voló la cabeza.
2: Sí. Conozco a todas las personas que acabas de mencionar.
1: Entonces, bueno, y le podríamos seguir, o sea, la verdad es que esto es muy bonito así. Entonces, pues qué bello es el Talibero. Pues ya empieza el Talibero 2027. Entonces, pues ya veremos qué nos va planteando eso. Aquí está, por ejemplo, nos está escuchando Mía, según yo. Entonces, ojalá que un día se anime a vivir el Talibero. Pues bueno, pues entonces ahí la dejamos ya, Cashu.
2: Ahí la dejamos. 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Muchísimas gracias siempre por el apoyo. Vénganse a este inicio de temporada. Y pues muchas gracias. Aquí termina Desde la Fogata.
1: Eso.
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4: Bueno, es brutal esta historia, lo vamos a platicar con Leopoldo Maldonado en unos minutos, artículo 19. La imagen es impactante. El secuestro de esta periodista, Roxana Berenice Guzmán Ramírez, que llegan por ella a su casa y se está grabando desde adentro de la casa cómo empiezan a romper la puerta para entrar. Esto ha provocado que artículo 19 haga un llamado a las autoridades de los tres niveles de gobierno para acelerar los trabajos de búsqueda y que la labor periodística de Roxana se asuma como la línea prioritaria de investigación. De acuerdo con la Fiscalía, y además, insisto, con el video que todos hemos podido ver porque ha circulado ampliamente en redes, un grupo armado entra en su casa de la periodista y directora del portal Pulso Informativo del Sureste mientras ella estaba desayunando. Esto es en el municipio de Nanchital, en Veracruz. Fue grabado antes de ser privada de la libertad. Hasta el gobierno, imagínense ustedes el nivel de irresponsabilidad. El gobierno de Rocío Nale, el gobierno de la gobernadora de Veracruz, Rocío Nale, no ha emitido ninguna información al respecto.
5: Y bueno, tras esta noticia, mientras tanto, en Baja California, el Consulado General de Estados Unidos en Tijuana emitió una alerta de seguridad tras los enfrentamientos del pasado fin de semana entre presuntos integrantes de grupos criminales y fuerzas de seguridad en las inmediaciones del Aeropuerto Internacional de San José del Cabo. La representación diplomática exhortó a los ciudadanos estadounidenses a mantenerse atentos ante la posibilidad de nuevos hechos de violencia y les conminó a que, en la medida de lo posible, eviten viajar a dicha entidad mexicana.
4: En el penal de Almoloya, un juez federal dictó prisión preventiva contra Jesús N., alcalde de Cuautla, Morelos, tras ser acusado formalmente de delincuencia organizada. Se le acusa de delito de narcotráfico y presuntamente participación en una red de corrupción y crimen organizado entre autoridades municipales de ese estado.
5: Y en más temas de seguridad, la dirigente nacional de Morena, Ariadna Montiel, salió a la defensa del senador Enrique Insunza, acusado de vínculos con el crimen organizado por el gobierno de Estados Unidos y quien ya cumplió un mes de no asistir a su trabajo en el Senado. Montiel afirmó que el senador ha cumplido con la ley al acudir al citatorio de la Fiscalía General y que si no ha asistido al Senado ni a la sesión del Consejo General de Morena, ha sido por prudencia. Asimismo, criticó a la gobernadora de Chihuahua, Maru Campos. Aquí parte de lo que dijo.
6: Nosotros consideramos que se han cumplido, digamos, las condiciones para poder atender la investigación, que eso es aquí lo más importante. Y creo que ha sido oportuno que ante un señalamiento y una investigación en curso, pues no participe de la discusión del tema de la comisión de validación de candidatos, por ejemplo, ¿no? Creo que eso es correcto. María Eugenia ni se ausenta ni se presenta. Entonces, ahí vemos la gran diferencia de las posiciones y de la narrativa, que es muy contraria a los hechos que están sucediendo.
4: Y mire, la línea es clara: arropar a Insunza, a Rocha, a los acusados, y descobijar todo lo que se pueda a la gobernadora de Chihuahua, la gobernadora panista, evidentemente. Se lo digo esto porque el fiscal para asuntos relevantes de la Fiscalía General de la República, Ulises Lara,

0: desarrolladas de manera previa al operativo.
1: Por otro lado, el senador morenista Javier Corral se desistió del recurso de impugnación que interpuso el resolutivo de la Fiscalía de la Ciudad de México, la cual determinó el no ejercicio de la acción penal en la investigación sobre el presunto secuestro contra la gobernadora Maru Campos. Según el senador Corral, la decisión la tomó para no seguir alimentando una campaña mediática de victimización de Campos. Tras enterarse de la noticia, la gobernadora dudó que el senador haya decidido finalmente dejar de perseguirla.
2: Siempre tan, según él, tan valiente, tan entrón, tan justo, impoluto, honesto.
3: A su vez la fiscalía reprende que no.
2: Él sabe que tiene más de 10 años persiguiendo a una servidora. Bueno, pues se le acabó el 20, espero que se le esté acabando el 20.
4: Y por tercer día consecutivo, maestros de la CENTE, la Coordinadora Nacional de Trabajadores de la Educación, continuaron las protestas en las calles de la Ciudad de México, entre otras en el centro histórico de esta ciudad, en la que consideran es la falta de respuesta a sus demandas. Ayer no solamente cerraron el primer cuadro de la ciudad aislando comercios, bancos, estaciones de transporte, sino realizaron bloqueos en Paseo de la Reforma y en el circuito interior. Ante esto, los secretarios, el de Educación, Mario Delgado, y la de Gobernación, Rosa Isela Rodríguez, anunciaron una nueva mesa de negociación para hoy, que contarán con equipo técnico que intentará explicar, dice, a los docentes la imposibilidad de atender a sus demandas. Escuche usted la voz de la secretaria de Gobernación, Rosa Isela Rodríguez.
5: A las maestras y maestros de la CENTE, los exhortamos a continuar el intercambio directo en mesas de trabajo con la participación de la Secretaría de Gobernación, la Secretaría de Educación Pública, el ISSSTE. Hay dos mesas técnicas, propuestas para trabajar. Esperamos que tomen la decisión para nombrar a sus representantes.
4: Que ayer nos decía aquí el representante de la sección 22 que fue una promesa de campaña de Claudia Sheinbaum. Ayer también la maestra Jenny Pérez denunció de este tema, por cierto vamos a tener entrevista con Jorge Javier Romero en unos minutos, quien ha dedicado parte de su ejercicio profesional a estudiar justamente el sindicato de maestros al CENTE y a la CENTE. Bueno, ayer la maestra Jenny Pérez denunció acciones de represión en contra de los agremiados y la falta de resoluciones.
6: No, y además habría que caracterizar que lo que sí hemos tenido pues es represión, ¿no? Y eso lo condenamos hoy al inicio de la mesa, dejamos el posicionamiento político, condenamos la represión que vivimos el día de ayer, que tuvimos como sección 22 la semana pasada, reconocieron que en efecto hay heridos, que son muchos compañeros, y pues bueno, finalmente son responsables de que estemos aquí manifestándonos en la Ciudad de México en diferentes estados, porque si ya tuviéramos respuesta, ¿qué necesidad tendríamos de salir a las calles? Entonces,
1: y en más información política, la diputada federal de Morena, exsecretaria de Gobernación del gobierno de Andrés Manuel López Obrador y ministra en retiro, Olga Sánchez Cordero, anunció que al final de su legislatura se retirará formalmente de la actividad política y se dedicará a la academia.
4: Y también le informamos que este miércoles entran en vigor las reformas constitucionales al Poder Judicial que aplazan para el 2028 la elección. Ya sabe que se pateó el bote que iba a ser para el 27 y la elección se va al 28. También entra en vigor la nueva causal de nulidad electoral, por esto que agregó Morena y sus aliados, de la injerencia extranjera, sin ley secundaria, por cierto, por lo que será interpretada por el Tribunal Electoral. ¿Cuál Tribunal Electoral? Pues el que le acaban de prorrogar el mandato. Y también entra la creación de esta Comisión de Verificación de Integridad de Candidaturas, que quedó ahí una cosa rara porque se supone que es opcional para los partidos políticos. Todo esto por la publicación vespertina del Diario Oficial de la Federación.
1: Una persona resultó lesionada al caer sobre su vehículo en marcha, parte de la estructura de un puente peatonal que da acceso a la Terminal 1 del Aeropuerto Capitalino, apenas rehabilitado por el Gobierno de México. La mujer permanece hospitalizada y las autoridades del aeropuerto ya investigan las causas del incidente.
4: Y a menos de 9 días del Mundial, el tren ligero que transporta pasajeros hacia el Estado Azteca volvió a presentar fallas, por lo que el servicio se suspendió por varias horas, aunque solicitó información sobre las causas del desperfecto. Las autoridades de transporte eléctrico no han dado todavía una respuesta.
1: Scanner 360. Bueno, y ahora en el plano internacional.

0: nacional, el presidente de los Estados Unidos, Donald Trump, después de que difundiera un mensaje en redes sociales de su felicitación al ganador de la primera vuelta en las elecciones presidenciales de Colombia, al derechista Abelardo de la Espirela. El presidente Gustavo Petro calificó el pronunciamiento como una intervención extranjera en asuntos internos del país sudamericano. En una publicación difundida en la red social X, Petro sostuvo que cuando un país interviene en las decisiones de otro país, muere la libertad, e hizo un llamado a la ciudadanía colombiana a participar en la segunda vuelta electoral en plena libertad. El Comando Central de Estados Unidos confirmó que fuerzas militares de ese país y aliados interceptaron varios misiles balísticos y drones lanzados desde Irán en medio de lo que describió como una respuesta de autodefensa. Según el comunicado militar, Irán habría lanzado varios misiles hacia países vecinos. Aunque ninguno alcanzó sus objetivos, Estados Unidos respondió atacando una estación de control terrestre militar en la isla de Quezón.
1: Y empezamos con Jorge Javier Romero, el doctor Jorge Javier Romero, quien estuvo hace unos días en este espacio para platicar del nuevo número del Diluvio, pero ahora lo buscamos para platicar del magisterio. ¿Cómo estás, Jorge Javier?
2: Buenos días, Mario, qué gusto saludarte otra vez.
1: Hombre, ¿qué es mi cumpleaños o por qué dos veces en la misma semana?
2: Ya no, bueno, me da mucho gusto.
1: No, hombre, qué gusto es nuestro. Oye, pues a ver, ¿qué está pasando con la CENTE? Yo he estado leyendo de pronto algo que vale la pena recordar como contexto, que en algún momento la reforma educativa de Peña Nieto, con las carencias que tenía y las limitaciones que pudo haber presentado, pues sí planteaba un modelo distinto en la carrera magisterial, pues que debilitaba los controles políticos del magisterio, y que cuando llega López Obrador y pues echa para atrás la reforma y empodera a la gente, pues termina sembrando o fortaleciendo las semillas de lo que estamos viendo ahora. ¿Coincides con esa lectura?
2: Totalmente. Bueno, pues ha sido la lectura de que yo he sostenido durante mucho tiempo. El arreglo educativo de la época clásica del régimen del PRI se basó en entregarle el presupuesto de toda la carrera docente al sindicato, cuando en el 89, para apaciguar a la gente, el Ester Gordillo pactó con los líderes de la CENTE, les otorgó lo mismo en las secciones donde ellos eran mayoría. Y desde entonces pues han controlado el presupuesto que del ingreso a la promoción, la permanencia, la movilidad de los maestros, de manera pues totalmente clientelista. Y la CENTE ha aprendido desde, no hay que olvidar que empezó siendo el único movimiento de resistencia sindical frente a las reformas y a las estructurales de los 80 y frente a la crisis económica de los 80, pero desde que controlaron el poder presupuestal y de gestión en las secciones que dominan, pues se convirtieron exactamente en lo mismo que el CENTE en versión radicalizada. Y desde entonces lo que han decidido es tratar de atrapar ese botín del Estado, ¿no? Y bueno, la reforma de Peña Nieto, la reforma de 2013, que no fue de Peña Nieto, sino fue impulsada por distintas organizaciones, entre ellos el Movimiento Ciudadano por la Educación, del que yo era vocero. Lo que intentamos fue quitarle ese control al sindicato y construir una carrera autónoma de los maestros, basada en méritos, basada en buen desempeño. Tuvo muchos errores, sobre todo en la ley secundaria, cuando se estableció esta evaluación que resultó más amenazante en lugar de buscar una evaluación promocional. Pero la gente se convirtió en el principal opositor a aquella reforma. Y, por supuesto, López Obrador lo aprovechó muy bien desde el principio, cuando estableció que uno de sus primeros objetivos era echar atrás la más llamada reforma educativa, ¿no? Y fue lo que hizo, cumplió. Es decir, López Obrador cumplió con eso y con ello reconstruyó el pacto corporativo con el CENTE y con la CENTE. Pero la CENTE siempre ha sido un grupo de chantaje. Y, por supuesto, siempre busca sacar provecho en momentos críticos, ¿no? ¿Y provecho de qué tipo? Económico, rentas, captura de rentas. Claramente chantaje político. Y la alianza que había construido con López Obrador se ha ido debilitando durante este gobierno, con Mario de Ayala, y por supuesto hemos vuelto a ver a la gente de siempre, ¿no? A la gente movilizada, a la gente bloqueando, y eso es lo que están haciendo ahora, ¿no?
1: Ahora, ayer nos decía sobre estas movilizaciones, ayer platicábamos con uno de los dirigentes de la sección 22, nos decía que bueno, iban a tener la reunión, que ya vimos que no llegaron a ningún acuerdo ayer, pero decía que para ellos es central el asunto de la revocación de la reforma al sistema de pensiones, y yo le decía que pues veía que eso pues, se ve muy difícil que pueda ocurrir, por primero, pues porque el impacto que tendría para las finanzas públicas, y además ya no lo dije ayer, pero bueno, unas finanzas públicas particularmente estresadas en este momento por el nivel de ingreso y gasto. Pero decía él, pues es que nos lo prometió Claudia Sheinbaum en la campaña. ¿Cómo ves esa demanda de reformar el sistema de pensiones para volver a lo que tenían antes?
2: Bueno, simplemente pues ya es una cosa prácticamente imposible. Si Claudia Sheinbaum se los prometió en la campaña, Claudia Sheinbaum hizo una campaña de mentiras con ellos. No hay manera de revertir el proceso de reforma de las pensiones que llevó a la creación de las cuentas individuales de ahorro, pero ya además tenemos un serio problema nacional, ese es otro tema sobre las pensiones. ¿Por qué? Pues porque tenemos una población que está envejeciendo cada vez, ya nuestro bono demográfico se convirtió en pagaré demográfico, no tuvimos bono demográfico porque el país no creció en la época en la que había más personas en edad de trabajar que viejos y niños. Ahora estamos llegando a una etapa en la que vamos a tener muchos viejos, ya yo mismo, bueno, no sé, muchos viejos que se van a pensionar. Y hay que financiar esas pensiones y el Estado no tiene capacidad fiscal, porque este es un Estado que ha estado gobernado pues ya desde la independencia por coaliciones antifiscales. Es un Estado que no sabe cobrar impuestos. Y sin impuestos bien cobrados, sin una fiscalidad sana, el sistema de las pensiones se convierte en un problema muy, muy serio para la sociedad. Por supuesto, no hay con qué financiar unas pensiones contributivas como las de antes. Puede ser muy criticable el sistema de cuentas individuales, eventualmente podría revisarse, pero no se puede revertir de la noche a la mañana como ellos pretenden, ¿no? Eso es simplemente una demanda absurda. ¿Cómo se va a resolver el dinero? ¿Cómo se va a resolver el problema? Pues les van a dar dinero para que se vayan, como ha hecho siempre. Los distintos gobiernos del PRI siempre hicieron eso con el del PAN, siempre hicieron eso con la gente, se sentaban, dialogaban, discutían, peleaban, y así lo que les ofrecieron era dinero para que se fueran, ¿no? Entonces eso es. Son chantajistas, es una organización con un discurso inflamado ultrarradical que en realidad es lo que hace es tratar de capturar, de mantener la captura de un trozo del botín público, ¿no? Y negocia constantemente, pues como grupo mafioso que es.
1: Fer.
0: Hola Jorge, te saluda Fer del Valle.
2: ¿Qué tal, Fer?
0: Si el gobierno no hace nada acerca de la revocación de la reforma de pensiones que ellos piden, ¿cuáles podrían ser estos pasos de la CENTE, los siguientes pasos de la CENTE?
2: Pues hacer lo que siempre han hecho, ¿no? Movilizaciones, plantones, tomas de la ciudad, desquiciar la Ciudad de México, mantener a los niños sin clases, que de todas maneras no hay mucha diferencia entre que les den clases los del acento, no les den clases, pero bueno, mantener a los niños de Oaxaca, de Chiapas, de las zonas más pobres del país sin clases, no, por supuesto, a costa de su futuro, y pues van a seguir haciendo lo que hacen siempre, ¿no? Plantones, cerrones, siempre en el límite de la violencia, ¿no? No hay que olvidar que el momento crucial que mató a la reforma de 2013 fue precisamente lo de Nochistlán, cuando llevaron al límite de la violencia su protesta hasta que hubo muertos, y eso simplemente ya debilitó profundamente todo el proceso de cambio. Así ha jugado la gente, esa es su estrategia, ¿no? Y ahora, por supuesto, está aprovechando el mundial para llevar al límite la negociación. No sé, y van a seguir insistiendo con eso, y por supuesto no le va a quedar más remedio al gobierno que soltarles dinero a los dirigentes para que se vayan, que se pacifiquen, ¿no? Y vuelvan dentro de 2 meses a insistir en el tema.
1: Bueno, pues vamos a ver qué
2: La gente ha hecho esto desde desde los 80, ¿no? No hay que, los que vivimos los 80 en la época de Zedillo, porque además el Estado es muy débil, el Estado mexicano es muy débil y no tiene legitimidad para enfrentar con un uso razonable de la fuerza de las protestas semiviolentas y mucho, y entonces eso hace que pues se descontrolen, ¿no? Pero esto ha hecho la gente, pues los que vivimos el gobierno de Zedillo nos acordamos de la ciudad paralizada por la gente y después una y otra vez ocurrido esto, ¿no?
1: Bueno, pues vamos a ver qué pasa en los próximos días. Escuchamos ayer la versión del vocero de la sección 22. Jorge, queríamos platicar contigo que eres un estudioso de estos temas y te agradezco como siempre que nos hayas tomado esta llamada.
2: Muchas gracias, Mario. Con mucho gusto, como siempre. Hasta luego.
1: Y nos vamos hasta Colombia. Ayer nos jugaron rudo las telecomunicaciones, pero no queríamos quedarnos sin platicar con Ernesto Cortés. ¿Cómo estás, Ernesto?
3: Hola, Mario. Pues siempre muy, muy orgulloso de tu llamada y un saludo muy especial para ti, tu equipo y tu audiencia.
1: No, hombre, gracias, Ernesto, porque además, pues quienes han tenido la gentileza de seguirme a lo largo de los años aquí y en otros espacios saben que con Ernesto siempre hemos tocado base cuando queremos entender mejor lo que se está viviendo en Colombia. Y el momento político que hoy tienen, Ernesto, con una primera vuelta, pues que yo quisiera empezar por preguntarte qué tan sorpresiva resulta, sobre todo a la luz de las encuestas y de lo que perfilaban antes de esta primera elección.
3: Pues te agradezco la confianza, Mario. Pues digamos, es sorpresiva y no. Sorpresiva en el sentido de que en la mayoría de las encuestas y en los sondeos sí apuntaban a que estos iban a ser los dos finalistas, el candidato del gobierno y el candidato de la extrema derecha. Lo sorpresivo, en cambio, sí fue que la extrema derecha se impusiera casi que con 700.000 votos de ventaja sobre el candidato del gobierno, a sabiendas de que era un candidato fuerte porque pues tenía el respaldo del gobierno, tenía el apoyo directo del presidente de la República, y entonces sí existía la sensación de que estos iban a ser los dos finalistas. Creo que el gobierno se confió demasiado en que su candidato estaba 10 puntos por encima de su rival de la extrema derecha, y eso lo sorpresivo, que las cosas terminaron volteándose y a la larga el candidato de la derecha le sacó 3 puntos de ventaja, 3 puntos porcentuales de ventaja al candidato del gobierno, al doctor Iván Cepeda. Entonces eso es lo sorpresivo y eso es lo que nos tiene en este debate político desde el domingo.
1: Ahora, es una elección que en principio provoca un desconocimiento del propio presidente Petro. Primero, ¿qué tan fuerte significa o qué peso tiene las dudas del presidente de la República, del presidente en funciones, pues para la certeza y la confianza en todo el proceso?
3: Sí, pues yo creo que eso sí fue mucho más sorpresivo que el resultado de la misma elección. Yo creo que es muy sorpresivo el hecho de que el presidente haya salido a cuestionar los resultados, hablar de una elección con fraude, fue la palabra que utilizó, y eso ha generado el rechazo de la comunidad internacional, ha generado el rechazo de los partidos políticos, de las comisiones escrutadoras, de la Comisión Europea que sirvió de veedora de las elecciones, y ya hoy el presidente de la República se está echando para atrás. Ya está diciendo que malinterpretaron sus palabras, pero el daño ya quedó hecho.
1: El daño está ahí sobre la desconfianza, digamos, en el proceso. Ya parece que tuvimos un problema ahí en el enlace, pero ahorita lo restablecemos. Porque esto es importante de cara a lo que puede venir para Colombia en una segunda vuelta electoral, donde de darse el triunfo del candidato de la derecha, pues es preocupante que el presidente saliente pues no reconozca la credibilidad del proceso. Y ayer el propio Petro sacó una carta nueva, que ahorita le vamos a preguntar a Ernesto, Ernesto Cortés, que me pareció importante, que es la advertencia de la injerencia de Estados Unidos. Y bueno, ya sé que usted me está oyendo y le suena familiar esta canción, porque la hemos oído últimamente interpretada en México, incluso con la aprobación de una ley. Ayer Donald Trump expresó su felicitación al candidato de la derecha o de la ultraderecha, que además coincide con su visión en algunos de los temas. Es un candidato contra los organismos internacionales como Naciones Unidas, con simpatía con la otra agenda de personajes como Javier Milei. Y decía Ernesto que ayer el presidente Petro incluso saca una nueva carta, que es la del intervencionismo, que tú sabes que ahora en México traemos ese tema en el centro de la conversación por el gobierno federal. ¿Cómo ves esa variable y qué peso puede tener en el desarrollo de la segunda vuelta?
3: Tú lo has dicho muy bien. Ahora, aquí, para que la audiencia nos entienda, aquí están jugadas todas las cartas y se van a seguir jugando más cartas. Entonces, el presidente Trump mete un nuevo, digámoslo entre comillas, un nuevo ruido a la campaña, en el sentido de que lo que hace en sus declaraciones de un apoyo abierto al candidato de extrema derecha es radicalizar mucho más las posiciones en Colombia entre los electores y entre las mismas campañas. Y el presidente, por supuesto, ya sale a hablar de una traición. Ustedes recuerdan que el presidente Trump se reunió con Petro hace un par de meses y dice el presidente anoche en una intervención, en una entrevista, dice que se siente traicionado por Trump porque Trump le prometió que no iban a meterse en las campañas políticas. Sin embargo, hoy le están recordando al presidente que el presidente se ha metido en las campañas de Argentina, se ha metido en las campañas de Bolivia, se ha metido en las campañas de México, se ha metido en las campañas de Chile, y entonces le están recordando eso. ¿Cómo viene usted a reclamar no intervención de otros gobiernos cuando usted ha hecho todo lo contrario? Entonces, eso está tensionando la campaña. Y de cara a la segunda vuelta, pues ahorita la disputa está por el tipo de discursos que se están manejando. Yo tengo la sensación de que el candidato del gobierno está tratando de ser un poco más mesurado, que entiende que la polarización extrema tiene cansados a los electores y que, por tanto, tiene que bajarle un poco los niveles a la animadversión. El problema que tiene el candidato del gobierno es que el presidente no ayuda, ni los áulicos del presidente. Ya la Procuraduría ha suspendido a varios altos funcionarios de este gobierno, incluyendo embajadores en Brasil, a su embajador en Brasil, por participación directa en política. Y eso le hace mucho daño a la campaña de Iván Cepeda. Entonces, atemperar esos ánimos va a ser muy importante. Y por el lado de la extrema derecha, pues el discurso es cada vez más radical y sienten un respaldo de Trump que creen ellos que va a ayudar a consolidar el tema. Ya ese candidato, el de la extrema derecha, el doctor Abelardo de la Espriella, está denunciando con nombre propio una masiva compra de votos para la segunda vuelta y un estallido social como el que vivimos hace 4 años, que terminó en incendios, en destrucción, en muertos. Eso lo está alertando hoy. Entonces, entenderán ustedes que en Colombia estamos viendo una tensión política derivada de una campaña que se fue a los extremos y con una polarización intensa que promete mantenerse.
0: Te saluda Fer del Valle. ¿Cómo fue la reacción de la gente ante esta primera vuelta de elecciones?
3: Sorpresiva, como decía Mario hace un momento, fue sorpresiva. Obviamente nadie se esperaba el triunfo. Digamos, nunca antes en la historia de Colombia un candidato había sobrepasado los 10 millones de votos. Nunca antes en la historia reciente de Colombia la participación de los colombianos en las urnas había sido tan masiva, casi el 60% de participación, cuando aquí el promedio era el 49%. Entonces, eso seguramente se va a repetir. Digamos que la gente al final tomó partido, y muchos de los indecisos, que eran más o menos el 14, 15%, al final esa cifra se redujo, el voto en blanco también se redujo, lo que quiere decir que la gente se está definiendo. Dice el gobierno que hay 3 millones de votos todavía en juego. Yo no sé exactamente dónde están esos 3 millones de votos, pero si existen y están apelando mucho a las figuras del centro que resultaron bastante golpeadas en esta elección, quien logre seducir ese centro o ese poco nivel de indecisos que quedan pueden inclinar la balanza. Pero por ahora te diría que el ánimo de la gente está en alta tensión, ya definiéndose mucho más. Yo auguro que va a haber una masiva participación también el 21 de junio y por ahora lo que hay es una guerra desatada en redes sociales. Hay una proliferación de noticias falsas con la que tenemos que lidiar nosotros los medios de comunicación diariamente. Pero ese es el tono que ha adquirido esta campaña.
1: Vamos a seguir atentos a los próximos días, Ernesto. Es muy importante, si nos das oportunidad, platicamos pronto en un par de semanas antes, si quieres, de la segunda vuelta.
3: Por supuesto.
1: Perfecto. Te agradezco, Ernesto, y te mando un abrazo.
3: A ti, Mario, un abrazo para ti y tu audiencia. Gracias.
1: Y ya está en la línea con nosotros Leopoldo Maldonado. Él es director regional de Artículo 19 para México y Centroamérica. ¿Cómo estás, Leopoldo?
4: Hola, muy buenos días, Mario. Muchas gracias por el espacio y un saludo a tu auditorio.
1: Hombre, gracias a ti, Leopoldo. Oye, pues, yo sé que en México ya hemos visto tantas cosas que de pronto pareciera que ya nada nos sorprende, pero el video que circuló, no sé si desde antes, pero ayer por lo menos ampliamente, en el que se ve cómo están entrando a casa de la periodista Roxana Guzmán, ella está grabando desde adentro de la casa, y se ve cómo entran los hombres que se la llevan, que la secuestran, es, para mí, lo personal, una de las imágenes, de las escenas más brutales que he visto por la impotencia que te hace sentir. Y la pregunta es, pues, ¿qué ha pasado con este caso, Leopoldo? ¿Qué han dicho las autoridades al respecto?
4: Pues mira, Mario, efectivamente, otra vez Veracruz, que sigue siendo, si no el más peligroso, una de las regiones más peligrosas, ya no de México, sino del hemisferio para ejercer el periodismo. El año pasado documentamos 34 casos de agresiones contra la prensa, que lo coloca en el tercer lugar de los estados más peligrosos, pero ojo, en México me refiero, pero ojo, pues es el estado que sigue teniendo por mucho el mayor número de asesinatos y un número muy significativo de desapariciones de periodistas en la historia de lo que va del siglo XXI. Y las autoridades, pues, reaccionaron, y claro, porque hay un video, ¿no? Y eso impacta mucho, creo que nos impactó a todos ver esta escena brutal en donde la están sustrayendo. Y al momento no tenemos ninguna noticia, ninguna actualización. Roxana está en calidad de desaparecida, porque, pues, hasta que no sepamos si hay alguna solicitud de rescate, pues no se puede considerar secuestro. Es una desaparición. Puede ser a manos de particulares o desaparición forzada. Todavía puede ser también en los términos en los que está definida y que se ha discutido ampliamente en las últimas semanas, ¿no?
1: Emilio.
5: Leopoldo, buenos días. Te saluda Emilio Balboa. La impunidad es el verdadero combustible de los ataques contra la prensa en México. Entonces, cuando no hay detenidos ni sentencias en casos como este o casos anteriores, ¿qué mensaje reciben quienes quieren silenciar periodistas?
4: Emilio, buenos días. Pues mira, fíjate que aquí hay un doble rasero. Lo hemos hablado ampliamente en este espacio con Mario. Y es cuando se trata de garantizar verdad, justicia y reparación a los periodistas y, en el caso más extremo, a sus deudos, el Estado no funciona, el sistema de procuración y administración de justicia no funcionan, son inoperantes. Pero fíjate cuál es la diligencia y la rapidez con la que se activan cuando se trata de perseguir periodistas. Hace 6 meses, un periodista, Rafael León Segovia, fue encarcelado por el delito de terrorismo y otros delitos contra la seguridad del Estado en Coatzacoalcos, Veracruz. 24 de diciembre, aprovechando la distracción, lo detienen y estuvo a punto de quedarse en prisión preventiva oficiosa. Hace un par de semanas detuvieron a 3 comunicadoras, 2 comunicadoras y un comunicador en San Luis Potosí por los llamados delitos de inteligencia artificial que se aprobaron en noviembre pasado en aquel estado, acusándoles de manipular un video en donde grupos del crimen organizado señalan al gobernador Ricardo Gallardo de operar para el grupo criminal contrario. Hoy están en prisión preventiva. Ahí sí funciona el Estado, para perseguir, para callar voces, no para resolver los casos de violencia letal en contra de la prensa y de cualquier tipo de violencia en contra de la prensa, donde tenemos un nivel de impunidad arriba del 90%.
1: Este es un tema brutal, y déjame agregar y cambiar un poquito el foco, porque estamos hablando de Veracruz y espero que alguien se lo pregunte hoy a la presidenta y que se pronuncie al respecto, porque es muy grave. Pero hablando de la persecución contra periodistas, sé que Artículo 19 también está trabajando el tema de San Luis Potosí, donde entiendo se aprobó una ley que bajo el pretexto de perseguir la desinformación generada con inteligencia artificial se está usando como una herramienta también contra periodistas.
4: Así es, Mario. Perdón que meta un poco el tema por la puerta de atrás, pero es que contrasta con la inacción del Estado cuando los periodistas son víctimas. Y acá sí vemos que el 21 de mayo, a Erendira Reyes y Alejandra Hermosillo, una es creadora de contenidos de una página de Facebook muy local que se llama Sandwicho Times, y otra, Alejandra es exfuncionaria del Ayuntamiento de San Luis Potosí, fueron detenidas, la Erendira en presencia de sus nietos, con una orden de aprehensión. Es decir, ¿cuál era la necesidad de cautela? ¿Cómo se iba a sustraer de la justicia si iba caminando por la calle con sus nietos sin saber absolutamente nada? Es decir, con toda la fuerza del Estado, y no solo eso, sino que se les vincula a proceso por esta razón, por lo que comentaba hace un momento, haber supuestamente creado y difundido un video donde un grupo criminal señala al gobernador Gallardo, y ahora están pagando ellas, porque pues efectivamente han sido siempre muy críticas, pero no solo eso, hay 7 órdenes de captura contra periodistas y activistas que no han sido ejecutados, entre ellas la de Anaí Torres, una periodista que ya fue a la mañanera, periodista potosina que ya fue a la mañanera a denunciar acoso por parte del gobierno de Gallardo, y que sigue en esta circunstancia. Ahora está peor porque ahora está perseguida. Entonces es un ajuste de cuentas del gobierno en contra de periodistas. Por eso decimos, el contraste es doloroso, preocupante, demuestra dónde están las prioridades, y evidentemente no está en proteger a la prensa, sino en ahora, no solo no la protegen, no solo es un tema de negligencia que hemos denunciado por 2 décadas, sino ahora es una persecución activa. Y eso es bien grave.
1: Claro. Pues Leopoldo, muchas gracias por tomarnos la llamada, como siempre.
4: Al contrario, muchas gracias a ustedes. Un abrazo.
1: Y nos vamos con Marta Tagle. Usted la conoce bien, exlegisladora, política, consultora en temas de género. A quien es un gusto saludar, profesor, también. ¿Cómo estás, Marta?
6: Con mucho gusto saludarte, estimado Mario, a todos los que están en la mesa, a la audiencia. Qué gusto estar con ustedes esta mañana.
1: No se nos había hecho poder platicar contigo porque se empalmaba luego con tus clases, con la docencia.
6: Claro.
1: Pero siempre es importante para nosotros poder escuchar tu voz. Y este tema que lamentablemente, creo que no sé si acabaste el ciclo escolar, pero han pasado las semanas y el tema sigue vigente, que es la ausencia de la secretaria, de la titular de la Secretaría de las Mujeres. Vamos en el día, ¿qué? 40 y qué, no, ahorita nos dirás. Y la pregunta es, pues, 48 días desde que se fue Citlali Hernández a hacer labor política en Morena. Y la pregunta es, ¿qué significa esta ausencia, Marta?
6: Así es, pues mira, en estos 48 días hemos intentado hablar, pero no hemos podido por diferentes circunstancias, y el tema sigue ahí, como tú dices, pasa y pasa, y parece que incluso ya casi que se les olvidó que no nombraron secretaria, ¿no?, de las mujeres. Es increíble porque durante estos últimos 48 días hemos visto otros movimientos en el gabinete, y así como sale la persona, nombran inmediatamente a otra. De hecho, el aviso por parte de la presidenta es: fulanita de tal sale, entra tal persona, fulanito sale, entra tal persona. Así han sido todos los cambios en estos últimos meses, pero definitivamente no sabemos qué pasa o por qué o a qué se debe el que simple y sencillamente en el tema de la Secretaría de las Mujeres, pues ni les preocupa, y parece, te digo, que ya está casi que se les olvidó que tenemos una secretaría acéfala. Y por la señal que manda es en una secretaría de más de reciente creación. Recordemos que la Secretaría de las Mujeres, si bien viene del Instituto Nacional de las Mujeres, esta administración decidió convertirla en secretaría, y pues yo pensaría que convertir o a crear una nueva secretaría pues implica un trabajo muy importante desde la administración pública para consolidar el trabajo y las funciones e incluso la estructura de la secretaría. Y pues con menos de año y medio renunció Citlali, y ahí sigue sin que nombren a ninguna otra persona que la sustituya en el cargo.
1: ¿Qué implica para una dependencia el que no tenga titular? Porque habrá quien diga, supongo que eso piensa la presidenta, que los trabajos continúan, y lo digo además con respeto a quienes trabajan en la Secretaría de las Mujeres, que son quienes menos culpa tienen de que no se haya nombrado la nueva titular. Pero, ¿por qué es importante que haya cabeza de la dependencia?
6: Sí, de hecho es lo primero que comentan cuando uno cuestiona que no haya secretaria, no sé, bueno, pues está operando, ahí sigue habiendo subsecretarias, direcciones, hay una estructura operativa que está funcionando, pero es como tener un cuerpo sin cabeza. Al final de cuentas, quienes fungen como secretarios o secretarios de una dependencia de esta naturaleza, pues son quienes llevan la conducción, sobre todo política, de una secretaría. E insisto, una secretaría como la Secretaría de las Mujeres, que es de nueva creación, entre otras cosas, tiene la función de relacionarse con las demás dependencias para ver la política pública que tenga como objetivo atender los problemas que enfrentan las mujeres en el trabajo, las desigualdades, las múltiples violencias que las mujeres enfrentan, las cargas de cuidados, por ejemplo, todo este escándalo que se generó a raíz del tema de ese que se quería disminuir el calendario escolar, pues salió a la luz un tema que tiene que ver con el asunto de los cuidados de niñas y niños en casa. En fin, todos los problemas que enfrentan las mujeres se atienden por las diferentes secretarías, y requeriríamos que una secretaria de las mujeres pues estuviera en comunicación, coordinación, viendo justamente las medidas que se toman por parte de cada uno de estos espacios dentro de la administración pública, Mario.
1: Justo, a ver, en ese sentido quisiera profundizar un poquito, porque hay quien plantea que al ser una política que tendría que ser transversal, pues el hecho de encuadrarlo como una secretaría no necesariamente cumple con ese objetivo. Al paso del tiempo, digamos, de lo que lleva a la creación de esta secretaría, ¿cómo ves eso? Si esa es la mejor forma de organizar esta agenda.
6: Sí, no, de hecho yo era de las que no consideraba que no habría la necesidad de dar el paso a ser secretaría, que con siendo instituto podría cumplir perfectamente el mandato que tenía en la ley, que era justamente poder dirigir, conducir la política pública en materia de igualdad y contra la violencia hacia las mujeres, y simple y sencillamente pues no se daba tampoco como instituto de las mujeres. Se pretendía que como secretaría tendría más peso, tendría justamente una figura relevante que pudiera tener comunicación con directamente con la presidenta o el titular del ejecutivo, que se hablara de tú a tú con los secretarios, y eso le daría más peso a una secretaría. Pero pues al paso de los meses pues vemos que la Secretaría de las Mujeres en realidad, y además eso parece, y eso es lo que preocupa, pues parece que pretenden que se vea como irrelevante, que no pasa nada, que sea secretaria o no, que tenga secretaría la titular o no, y que es irrelevante, ¿no? Que al final de cuentas no atiende los problemas que las mujeres enfrentan en este país. Y eso es grave, porque a una de dos, o creen que las mujeres ya no enfrentamos problemas y ya no necesitamos una secretaría de esta naturaleza, o simple y sencillamente es un tema que no les importa.
1: Fer.
0: Hola, Marta, te saluda Fer del Valle. Coincido contigo con lo que dices acerca de qué es lo que representa que esta secretaría no tenga un titular, pero y más para la situación que vivimos las mujeres en este país. Pero mi pregunta para ti, mi pregunta es, ¿quién está tomando las decisiones dentro de esta secretaría mientras no hay un titular oficial? Porque sigue existiendo, tiene que seguir funcionando, debe de seguir funcionando. Entonces, ¿cómo es que se están tomando las decisiones y quién es quien las está tomando?
6: No, pues eso es la parte lamentable. No hay decisiones que se estén tomando, más bien están operando con inercia. La inercia implica que el trabajo que ya venían desarrollando lo siguen desarrollando, pero no deciden nada importante, ni actúan ni reaccionan de acuerdo a los problemas que están justamente enfrentando las mujeres. Y además esta secretaría le dieron nuevos mandatos. Antes la secretaría, el Instituto de las Mujeres, pues tenía básicamente el mandato de la política de igualdad. Ahora le toca atender y prevenir las violencias contra las mujeres, y ese es uno de los principales problemas que las mujeres demandan, y construir el sistema de cuidados. Y entonces, pues las decisiones que se tenían que estar tomando con respecto a estos temas, simple y sencillamente dejan que la inercia haga que los programas, las secretarías, las subsecretarías y las direcciones que están dentro de esta institución operen, pero solamente a nivel administrativo. Y también incluso a nivel administrativo se afectan la consecución de los programas. Hay muchos programas que son federales, pero que bajan a las entidades federativa, es decir, a los estados, se coordinan con las secretarías de los estados y simple y sencillamente están retenidos los programas presupuestales porque no hay una firma de la titular de la secretaría. Y entonces eso empieza a tener en cascada afectaciones a programas que tendrían que bajar en las entidades para apoyar temas tan importantes como las violencias contra las mujeres.
1: Pues sí. Pues ahí está, Marta. Muchas gracias por tomarnos esta llamada.
6: No, pues muchas gracias, Mario, por traer el tema presente e insistir en que lo pudiéramos hablar. Esperemos que pronto ya nos tengan la noticia de que hay una titular.
1: Pues ojalá. Ojalá, porque mira que nos dieron mucho tiempo para poder hablar de esto. Lo único bueno que salió de todo esto es que pudimos platicar finalmente, Marta. Muchas gracias.
6: Así es, muchas gracias. Un saludo a todos.
1: Por cierto, si usted va al aeropuerto el día de hoy, tome nota que el aeropuerto acaba de tuitear que recomienda llegar antes por riesgo de manifestaciones que corten la circulación. Pero vámonos nosotros con nuestra querida Ximena Chao. ¿Cómo estás, Ximena?
7: Querido Mario, ¿cómo estás? Muy buenos días, buen día, cabina, buen día a la audiencia.
1: Cuéntanos, ¿qué nos traes esta mañana?
7: Pues mira, ya habíamos hablado antes de estos experimentos sociales virtuales que se han empezado a desarrollar con agentes de inteligencia artificial. Hace el año pasado me parece que hablamos de uno, y hoy te traigo otro, porque me parece que está muy interesante. Esta startup de tecnología Emergent AI, que está fundada por ex investigadores de la IBM, corrieron a principios de este año un nuevo experimento social con agentes de inteligencia artificial, en donde construyeron 5 sociedades virtuales idénticas, cada una integrada por 10 agentes de distintos modelos de fundacionales, es decir, una sociedad, vamos a llamarle así, Anthropic, una sociedad Gemini Google, una sociedad OpenAI ChatGPT, una sociedad Grok y una quinta sociedad que estaba constituida por una combinación de varios modelos. Y los dejaron corriendo durante un tiempo largo para esos agentes de interacción continua, pues fueron 15 días. Estos agentes tenían memoria, acceso a ciertas herramientas, capacidad para tomar decisiones, pero y sobre todo aquí una clave es que tenían recursos limitados para sobrevivir, es decir, parte de su misión era conservar, por así decirlo, estos recursos para seguir vivos. Cada uno tenía una personalidad, es decir, había algunos que eran mediadores, otros estrategas, otros tenían que investigar el mundo en el que estaban y otros tenían funciones como para construir justamente comunidad o convocar a los otros agentes para generar comunidad. Y aquí lo interesante es qué pasó después de poner a estas sociedades de agentes de inteligencia artificial a convivir. Y uno de los resultados interesantes es qué pasó con cada una de estas sociedades. Entonces, rápidamente te digo que la sociedad Anthropic, la sociedad de Claude, vivió los 15 días de manera productiva, tranquila, y sobrevivieron sus 10 agentes que estaban en la sociedad. La sociedad Gemini también completó los 15 días, pero con altos incidentes de conflicto, peleas, etcétera. El mundo Grok colapsó en 4 días, con ningún agente superviviente, y el mundo ChatGPT, pues los agentes todos se extinguieron después de 7 días. El mundo mixto tuvo resultados varios, sobrevivieron la mayoría de los agentes y sí completó los 15 días de interacción continua.
1: Okay.
7: Y aquí lo interesante, más allá de entender, bueno, cuál es la sociedad de agentes que resolvió mejor la situación social en que los pusieron a competir, pues no es tanto cuál es el mejor, ¿no?, sino cuáles de estos sistemas parecen incorporar de manera más eficiente, óptima, inteligente, te diría yo incluso, sus tendencias culturales latentes derivadas del entrenamiento previo, es decir, de cómo están construidos estos sistemas o grandes modelos del lenguaje. Y aquí lo que vamos entendiendo es que algunos modelos favorecen, por ejemplo, el de Claude, el de Anthropic, favorecen quizá con mayor frecuencia estrategias cooperativas, gestionan más eficazmente la confianza, la resolución de conflictos entre agentes, por así decirlo. Órale. En contraste con otros, que a lo mejor son mucho más reactivos, más propensos a una conducta competitiva, a respuestas que no necesariamente favorecen esta convivencia o mecanismos de cooperación. ¿Y por qué nos interesan estos experimentos sociales? Creo que aquí es donde tendríamos que poner el foco, pues quienes nos interesa este fenómeno de inteligencia artificial. Bueno, nos interesa no solamente para desarrollar mejores sistemas que puedan cooperar entre sí, comprender las relaciones, las normas, la cultura, por así decirlo, que podría generarse entre sistemas en un ambiente virtual, nos interesan y sobre todo también para ir entendiendo las sociedades híbridas, es decir, aquellas en donde cada vez más seres humanos, en más organizaciones, en escuelas, por ejemplo, vamos a convivir de manera continua con este tipo de agentes y entonces, bueno, pues querríamos saber qué tipo de sociedad podríamos construir y bajo cuál cultura latente, es decir, cuál tipo de programación previa nos va a favorecer más para convivir justamente pues en este tipo de ecosistema virtual extendido, querido Mario.
1: ¿Y qué implica esto para los desarrolladores detrás de cada una de estas? O sea, cuando tú haces un experimento como este y arrojan estos resultados, ¿qué lecciones tendrían que sacar?
7: Bueno, me parece que, fíjate, si el objetivo es construir el mayor número de redes posibles, conservar la energía del sistema, etcétera, creo que se empieza a notar con mucha claridad que, ahora sí, como te decía hace un momento, culturas latentes derivadas de su entrenamiento y alineación, bueno, pues que hay algunas culturas latentes que favorecen mejor la conservación o la creación de este tipo de redes o sistemas de conservación de energía que están basadas pues justamente quizá en la cooperación, en el establecimiento de reglas de distribución, por así decirlo, de recursos entre agentes, a diferencia de otras programaciones que favorecen otro tipo de interacciones que terminan por colapsar el sistema. Es decir, probablemente lo que se genera en estos otros sistemas, no vamos a decir los nombres, ¿verdad?, pero lo que se genera es mayor entropía, mayor caos, si me lo permites, social, virtual, lo cual no estaría favoreciendo la incorporación de estos sistemas en sociedades virtuales de intercambio de información y recursos. Y yo creo que todavía con más sensibilidad o con mayor precaución tendríamos que tomarnos el incorporar este tipo de sistemas más caóticos en la interacción híbrida entre agentes de inteligencia artificial y humanos.
1: Y es una cuestión técnica, o sea, es de cómo está diseñada cada uno de estos sistemas, ¿o hay también una especie de filosofía detrás de la construcción de cada una?
7: Me parece que justo esa es como la pregunta crucial, ¿no? Es decir, si esto que estamos cultivando o programando en estos agentes, ¿hacia dónde nos va a llevar, no? Ese es creo que el punto más relevante y no es tanto que esta empresa Emergence AI nos haya dicho mucho al respecto, pero justo el hacer este tipo de experimentos, el poner a correr estas sociedades virtuales con agentes de inteligencia artificial, pues nos arroja luz exactamente hacia no solamente cuáles son las consecuencias de programar o entrenar a un agente de inteligencia artificial a partir de cierta data y a partir de cierto comportamiento, por así decirlo, y qué pasa cuando tenemos otras alternativas. Incluso te diría yo qué clase de mística se va generando en estas sociedades de agentes de inteligencia artificial a partir de ciertas condiciones de programación y sobre todo bajo ciertas condiciones de entrenamiento. Sabemos, por ejemplo, que Grok se entrena a través de las interacciones que hay en la red social X o Twitter, a diferencia de otras, por ejemplo, como Anthropic, su cloud, pues que está básicamente entrenado con hasta cierto punto un cuidado filosófico, ético, ¿no? De manera que se vayan cuidando ciertas componentes, pues justamente de seguridad, no solamente con interacción en el usuario, sino ahora vemos incluso en interacción con entre agentes.
1: Pues si X se entrena leyendo X, con razón es el vándalo que es, pues. Ahora pues, entiendo todo.
7: Ahora se entiende todo, ¿no es cierto? Me parece que los modelos mixtos, por ejemplo, entender con mucha claridad, y aquí sería bueno que nos revelara Emergence AI qué pasó con esas interacciones, son los modelos como ChatGPT, en donde no tenemos necesariamente este cuidado filosófico, ético que ha tenido Claude, no se entrena con X solamente, pero entonces, ¿de dónde devienen o cuáles son los factores que nos llevan a este performance o a este desempeño, vamos a llamarle así, no óptimo, ¿no? Pero que al final sí alcanza para la supervivencia de algunos agentes. Lo mismo que con Gemini, ¿no?
1: Muchas gracias, Ximena. Entonces,
7: bueno, querido Mario, aquí seguimos tratando de entender todo lo que se puede hacer con estos agentes y a dónde nos lleva esta nueva ecología, te diría yo, de interacción híbrida humanos-inteligencia artificial.
1: Muy bien, muchas gracias, la doctora Ximena Chao. Pues sí, porque además cada vez interactuamos más con estas cosas. Hay quien le pone hasta nombre, pero bueno, vámonos con Ernesto Osorio en la recta final. ¿Hubo preguntas? ¿Qué pasó, Ernesto?
8: No, querido Mario, hasta el momento no lo han cuestionado sobre el tema Tamaulipas y también Sonora, pero la presidenta ha reiterado que no quiere el gobierno de México ningún distanciamiento con el de los Estados Unidos. Reitera que la relación comercial está firme y que espera que tengan buen resultado de las negociaciones del T-MEC. Y respecto al tema de la CENTE, insisten que son grupos infiltrados, que los extremos se juntan, que justamente cuando hay una campaña de la ultraderecha atacando a su gobierno, también los extremos de la ultraizquierda también se manifiestan en contra de su administración, y dice no van a caer en provocación con algún acto represivo en contra de lo que dice ella son los infiltrados a la CENTE. Lo que va de la mañanera, mi querido Mario.
1: Gracias. Infiltrados, que la gente, por cierto, pues dice que no es que haya dicho que están, pero bueno, nos vamos, Fer del Valle.
0: Nos vamos, Mario, un gusto poder estar con ustedes este miércoles. Muchas gracias a todos los que no despegaron la oreja del radar y muy feliz de que Emilio haya llegado a esta transmisión.
5: Tarde, pero seguro aquí estamos, nos podemos escuchar el día de mañana en punto de las 7 y a mí me pueden seguir escuchando en el siguiente programa, Mugre Mañana.
1: Perfecto, te seguimos escuchando. Gracias a don Ernesto Holguín, a Carmen Cortés. Nosotros nos vamos. Que tenga usted una magnífica, pero magnífica mañana.
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0: Bienvenidos a una nueva emisión de Sale Caro No Saber. El día de hoy nos acompaña Héctor Manuel Magaña Álvarez, quien es el fundador de GNU, una empresa que ha impulsado importantes proyectos en el sector energético y movilidad en el estado de Michoacán. Muchas gracias, señor Héctor, por estar aquí el día de hoy con nosotros.
1: Contrario, Rafael, un placer estar contigo y con tu auditorio. Ojalá esta charla pueda servir de inspiración para que los jóvenes definitivamente se enfoquen en estudiar y en salir adelante, en perseguir sus sueños y buscar siempre tener unos objetivos claros hacia dónde quieren llegar.
0: Muchas gracias, señor Héctor. Igual, para que la audiencia nos vaya conociendo, si pudiera hablarnos un poco sobre usted, sobre quién es.
1: Con todo gusto, fíjate que yo soy un zamorano, orgullosamente michoacán. Nací en Zamora, Michoacán, en el 1971, pero mis padres migraron a la ciudad de Uruapan cuando yo tenía 6 años. Entonces, pues yo me considero uruapense, pero sigo siendo michoacán. Me gusta muchísimo mi tierra, soy de los que confía en la tierra, confía en su lugar de nacimiento, en su lugar de origen. Y pues bueno, hemos seguido metidos aquí en el negocio. Nunca nos llamó la atención de manera firme la parte agroindustrial y más bien nos llamaba la parte industrial. Yo estudié ingeniería electrónica en el Tecnológico Regional de Morelia. Siento orgulloso de haber estado en esa institución. Y bueno, pues puedo decir que soy una persona afortunada, porque pues desde muy chico mi papá fue muy emprendedor industrial en una empresa de construcción, de materiales para construcción, mármol, granito, piedras principalmente. Y bueno, desde chico siempre nos jalaba a trabajar y a mí me gustaba estar con él. Entonces, pues le agarras o le tomas mucho, mucho cariño al trabajo, mucho, mucho cariño al trabajo, y aprendes que para salir adelante, pues tienes que utilizar las manos, tienes que utilizar la fuerza física, pero sobre todo la fuerza intelectual. Tienes que buscar la manera de siempre encontrar esas formas de hacer las cosas bien, bien hechas desde un principio y de una manera más fácil y más eficiente. Entonces, desde chico tenía yo esa educación y esa presión también, esa presión donde mi padre me decía que si algo se me antojaba o algo quería alcanzar, pues que le pusiera a la fecha, me enfocara claramente en ello y que buscara en cómo sacarlo adelante. Las cosas fáciles nunca me las puso, pero siempre me impulsaba, y buscaba la manera de que llegara yo a lograr pequeñas metas, y de esa manera pues fui generando esa iniciativa, esa forma de emprender, esa manera de generar beneficio y siempre pensando en la gente. Mi papá era muy gente, muy humano, y siempre buscaba apoyar a cualquier persona y luego lógicamente a sus colaboradores. Entonces, pues también eso me enseñó a que a las personas hay que tratarlas como tal, como personas, como colaboradores, no como un instrumento que te genera o te permite desarrollar algo. Son seres humanos y hay que entenderlos también, que necesitan apoyo, necesitan inspiración, necesitan que alguien les dé una palabra de aliento, pues de llegar y saludar los buenos días.
0: Claro, y algo que me llama la atención que usted comentaba es que a usted en ese momento no le llamaba la atención la industria pues agrícola, que es bastante fuerte en Michoacán y no se diga pues en Uruapan. Y pues me gustaría preguntarle, ¿qué oportunidad vio usted en ese momento para decidir entrar pues a la industria del sector energético en nuestro país?
1: Fíjate que me ha gustado mucho el tema de los océanos azules. Entonces, veíamos que en el tema de la construcción, pues había muchos proyectos nuevos, muchos, sobre todo, nuevos productos, y pues la manera en como nosotros trabajábamos, que era un poco industrial, un poco artesanal, pues nos retaba. Entonces, había mucho el tema de la contaminación, ya se hablaba mucho, te estoy hablando del 94, viene la crisis, muy compleja, muy complicada. Entonces, pues de buenas a primeras empezamos a ver que ya no hay trabajo, había mucho trabajo y de unas semanas a las otras, para otras, deja de haber trabajo,

podemos generar o hacer teja. Entonces empezamos con un proyecto para fabricar teja de barro y ladrillo de barro, pero no quemado a la manera tradicional, sino quemado ya con energético más limpio. En aquel entonces era el gas LP. Entonces empezamos a buscar la forma de producirlo y quemarlo con gas LP. Encontramos alguna tecnología muy básica que tenían en su momento en Zamora, y resulta de que pues la tropicalizamos aquí a Uruapan. Empezamos a trabajar, pero en el Inter, te estoy hablando ya 97, 98, empieza a subir mucho el precio del gas LP. Teníamos que buscar una alternativa distinta de energético, porque pues ya producíamos una cantidad interesante de teja de barro, teníamos unos clientes contentos con el producto que desarrollábamos, entonces necesitábamos buscar algo distinto. Entonces pues empezamos a ver que el gas natural era, bueno, después de estar investigando, que era más limpio que el mismo gas LP. Entonces dijimos, ah, caray, pues esto de entrada vale la pena. Segundo, más barato. Ah, caramba, pues también nos interesa, porque pues ya el combustible estaba saliendo muy caro y nos estaba dejando prácticamente fuera de mercado por el precio de la molécula como tal. Empezamos a investigar y nos fuimos a Pemex, a Salamanca. Tuvimos la fortuna de llegar ahí al sector con algunas personas pues interesadas en promover su producto. Ellos manejaban el gas natural, pero en aquel entonces, pues principalmente, ya te estoy hablando del 99, principalmente vendían el gas natural a empresas muy, muy grandes, muy, muy grandes. Y lo que nosotros necesitábamos, pues en realidad era cualquier cosa, pues una empresa chica. Y pues micro pequeña, digamos. Entonces, pues nos aferramos a encontrar la manera, y pues hasta que tuvimos que ir a hablar con el director general de Pemex Gas y Petroquímica Básica, y para decirle, oiga, pues nosotros necesitamos gas, oigan, sí, pero pues no cualquiera puede tener gas. Pues no, señor, y ustedes saben algo de gas, pues no sabemos nada de gas, pero tenemos muchas ganas, y pues siempre hay personas que nos pueden ayudar. Entonces empezamos a buscar de qué manera generarlo, pero a la par nos dimos cuenta que otras empresas aquí en Europa necesitaban el gas natural y se lo estaban pidiendo a Pemex, y Pemex en aquel entonces lo único que hacía era distribuir el gas natural de manera para altos consumidores, principalmente distribución de grandes volúmenes, ¿sí? Y no se dedicaba de manera directa a vender en pequeño, ¿sí? Entonces se requería de alguien que entrara. La normatividad, la ley estaba pues muy endeble y muy básica. Ya se empezaba a trabajar o a platicar un poquito sobre la reforma energética, y bueno, pues encontramos la forma de ubicar a algunas personas que tenían ahí alguna constructora que habían hecho algunos trabajos a Pemex. Los contratamos, logramos generar un contrato con Pemex Gas y Petroquímica Básica, y pues construimos nuestro primer gasoducto de 500 metros y para consumir gas natural, para quemar la teja y el ladrillo de barro aquí en Uruapan. Pues estábamos muy contentos, muy felices, pero ya habíamos observado que otras industrias querían sacar adelante esto, y fue a base de desconocidos, a base de estar platicando con los empresarios aquí en Uruapan y pues convencerlos de que nosotros ya usábamos gas natural y que nos dieran oportunidad de pues distribuirles gas natural a ellos. Había que construir un ducto de transporte con nueva, una tecnología muy distinta. Era meternos a construir, a generar ingeniería, a reconocer cuáles eran los mejores proveedores en materiales, esto, lo otro, y pues fue, pues nos aventamos, total, ya lo hicimos en chiquito. Pues en grande, sé que tiene sabemos que tiene un reto mucho más fuerte, pero pues total, vamos a hacerlo. Y logramos después de 2 años generar la confianza de los industriales, y pues dijeron, bueno, si nos das el gas y lo tenemos aquí a la puerta, pues te firmo, vemos a ver cómo le hacemos, pero hasta que no tenga el gas en la puerta. Entonces pues fue complejo, porque pues no había recursos. Los bancos por lógica volteaban y decían, oigan, pues ustedes son de materiales para construcción, saben de energía.

0: Bueno, es que utilizamos el gas natural para quemar nuestra teja de barro y nuestro ladrillo. Ah, sí, pero eso sigue siendo en pequeño. Acá estábamos hablando de empresas transnacionales, empresas que Tier One, que entregan a la industria automotriz y que pues el energético es importante y prioritario para ellos. Pues sí, lo quieren hacer, sí, lo pueden hacer, sí. Bueno, ustedes sabrán. Entonces, pues los bancos nos cerraron las puertas con toda la razón y pues no quedó otra más que buscar a amigos, socios y generar una empresa, una sociedad, asesorarnos de algunos abogados, entre ellos un primo de Guadalajara, Jalisco, Jesús Galván Álvarez, él era abogado corporativo, trabajaba allá en Guadalajara en una empresa, una de las Big One en la parte de asesorías, y pues en sus momentos libres nos ayudaba y nos apoyaba y se venía, pedía vacaciones por allá de Guadalajara y se venía a ayudarnos a negociar y a buscar el cómo sí. Logramos generar una empresa, en 2002 constituimos Gas Natural Uruapan, SADCB, y pues a buscar la manera de encontrar capital con algunos socios, parientes, otros socios que también tuvieron confianza en nosotros y poco a poquito empezamos a recaudar capital para empezar con la tramitología. Logramos la tramitología a lo largo de 2002, 2003, en 2003 logramos que nos firmaran nuestros clientes una carta de intención y después de esta carta de intención en 2003, pues ya los bancos como que nos vieron mejor. Entonces nos dijeron, bueno, pues vamos a ver de qué manera pues apostamos con ustedes. Y entonces, pues de ahí arrancó todo. El 20 de noviembre del 2005 logramos tener el primer cargamento de tubería y a los 2, 3 días empezamos a construir. Logramos convencer a una constructora también para que nos apoyara y que poco a poquito, conforme iba saliendo el recurso, pues ellos iban avanzando y pues conforme iba saliendo el recurso comprábamos el material. O sea, en realidad el proyecto nunca tuvo el 100% de su capital. El dinero iba llegando conforme íbamos avanzando, conforme íbamos avanzando. Y pues tuvimos un apoyo bien interesante de aquí de la ciudadanía. Normalmente una de las partes más complejas en un proyecto de este tipo donde había que atravesar 14 kilómetros de calles y zonas rurales, pues normalmente la gente le tiene miedo, gas, ay, pues le explota, gas, explota. Fue complejo, pero siempre nosotros de manera directa y transparente con las personas explicándoles de qué se trataba, qué era, y eso nos ayudó bastante. La gente fue consciente, nos sentían propios, sabían que éramos personas de aquí mismo, de Uruapan, que éramos michoacanos, y eso nos apoyó a que las personas tuvieran confianza. De ahí seguimos y bueno, pues terminamos el proyecto. Pemex también de buena forma nos apoyó en la parte de algunos consejos, algunas asesorías pagadas, que todo se manejó siempre de una manera transparente, clara, por la derecha, con toda la ética posible. Y a veces piensa uno que es difícil, pero en realidad se puede, es posible. Fácil no es, eso te lo puedo asegurar, pero sí se puede, sí hay manera de hacer las cosas apegado a derecho y apegado a la ética, ¿sí? Hay personas, siempre hay personas con las cuales puedes hablar y hay que buscarlas. Encontramos, tuvimos la fortuna de encontrar personas técnicas que en sus tiempos libres nos apoyaban, nos daban cursos, nos cobraban relativamente barato, pero pues que nos veían y decían, bueno, estos muchachos están muy jóvenes y traen ganas y nos hablan claro y transparente, y era estar insistiendo, insistiendo, insistiendo, oye, hija, échame la mano, hija, por favor, de verdad, mire, estamos haciendo todo lo posible, y no, pues no nos creían, no nos creían, pero decían, bueno, tienen ganas, vamos a ver, y vamos a ver, y de una forma u otra siempre hay personas que se abren y que tienen buenos principios también, tienen buenos valores, y sobre eso encontrar el equipo, encontrar la sinergia, enfocarse, trabajar duro con la cabeza, con las manos, ¿sí? Dialogando, apoyando y fue la manera en que salimos adelante. El gobierno municipal, pues lógico, era difícil. El gobierno estatal igualmente no había normatividad. Entonces, para pedir los permisos nos decían, pues es que, ¿qué te pido? No sé por dónde. No hay, no hay normatividad, no hay reglamentación. Entonces, pues bajábamos toda la información de Pemex, toda la información de Pemex, y la armábamos, íbamos y se las llevábamos. Pues es lo que hace Pemex. Pemex era el que tenía en aquel entonces la hegemonía de los energéticos, digamos, del gas natural. Y entonces, pues todas las normas eran internacionales. Y entonces, pues ya más o menos se abrió el tema con la Comisión Reguladora de Energía, ya empezaba, ya había cierta normatividad, ya estaban más organizados, y pues a buscarlos, a la Comisión Reguladora de Energía, a buscar las unidades verificadoras. Y me puedo llevar aquí 2 horas platicándote esto, no, claro. no es el punto, pero bueno, el tema es ese, o sea, es buscar el cómo sí, salir adelante, encontrar a las personas y siempre tener tu muy claro tu objetivo. Y eso sí, ante la adversidad tienes que retroceder un poquito, abrir los ojos y buscar tus alternativas e irte por ahí. Nunca vencer. Entonces, logramos eso con el diálogo, con el convencimiento, con el trabajo, ¿sí? Años después, uno de los altos funcionarios de Copamex en su momento nos dijo, yo no tenía confianza en ustedes, ya teníamos 2 años operando. Si la verdad yo no tenía confianza en ustedes, dijimos, sí, sabemos perfectamente, porque lo empezamos con mis 2 hermanos. Principalmente yo soy el mayor, el segundo y el tercero. El segundo es muy técnico y el tercero es muy financiero. Entonces, pues con él estábamos trabajando mucho la parte financiera, yo también soy técnico. Y terminamos el proyecto principalmente mi hermano menor y yo. Lógicamente con el apoyo de nuestros padres, de nuestros tíos, nuestros socios y con todo. ¿Qué vimos? Pues que las personas, si te ven trabajar duro y te ven trabajar algo, confían en ti. Si te ven transparente, confían en ti. Y entonces nos decía esta persona, yo no confiaba en ustedes, pero yo los veía cómo le ponían ganas y cómo a todas las vicisitudes le encontraban una respuesta y le daban la vuelta. Y fue cuando yo dije, estos muchachos sí nos van a poner el gas natural. Dice, ¿cuál fue uno de los aciertos más fuertes que tuvieron? El hecho de haber hablado con la ciudadanía y haberla convencido. No haber tenido problemas sociales graves que hubieran detenido de manera prácticamente definitiva la obra. Lo sacaron. Entonces, en ese momento que vimos que iban avanzando con las personas, se iban avanzando con las autoridades, en ese momento dijimos, estos muchachos van a sacar el negocio adelante.
1: Esta parte que usted menciona, que en sus inicios de la consolidación de lo que es hoy, pues GNU, un problema al que se encontró pues bastante era esa parte de la desconfianza, ¿no? Y aún más sumado a que pues en los temas energéticos en México pues existe todavía cierta resistencia al cambio, y más en esa época que, como menciona, se acercaba a la presidencia y no sabían pues ni qué pedirle, ya que desconocían totalmente el giro de esa industria, ¿no? ¿Usted diría que en el sector energético mexicano, pues considerando todos los cambios que ha tenido tanto regulatorios como tecnológicos, cómo lo percibe usted esta evolución? ¿Considera que el sector energético en México, qué rumbo está tomando?
0: Fíjate que estamos sobreregulados definitivamente. La regulación en México está muy pesada, muy muy pesada. Tenemos a varios organismos gubernamentales al pendiente. También hay que ser honestos. Lamentablemente tenemos la culpa. ¿Por qué está pasando esto? ¿Por qué hay tanta regulación? Pues porque lamentablemente hay muchas empresas, no quiero decir que la generalidad, hay muchas empresas que descuidan a veces sus operaciones, tienen incidentes, tienen problemas, o las mismas personas que trabajan para él, ¿sí? A veces las personas se equivocan, mienten y no hacen el trabajo de manera adecuada, y entonces cuando genera algún problema, estamos hablando de energía, estamos hablando de energéticos, pues se dan se dan los problemas, entonces, pues, lógicamente la autoridad tiene que estar muy ágil y muy incisiva en buscar cómo controla. Pero aquí el tema es que se debe de abrir la autoridad un poquito más, a ver quiénes han tenido problemas y ahora sí la trayectoria de las empresas, porque no por los pocos perdemos mucho. Entonces, a veces son pocos los que en realidad no tienen esos controles y esos cuidados, y no a veces, son pocos en realidad los que tienen ese problema, y pues lógicamente la autoridad nos agarra parejitos a todos. Entonces también es entendible. ¿Qué tenemos que hacer? Como industria, pues buscar la manera de sentarnos más con la autoridad y pues irnos por los caminos adecuados. Buscar que las cosas se hagan de forma ética, de forma correcta. Y se puede avanzar, pero hay mucha lentitud y lamentablemente mucha desconfianza. Entonces, mientras no haya confianza, esto va a seguir complejo. ¿Por qué una persona, un ejemplo muy, muy burdo, por qué una persona se atreve a meterse a internet, a hacer una compra y depositar su dinero sin conocer a la persona que está del otro lado? Tú ves una plataforma, pero no conoces a la persona del otro lado. ¿Qué es lo que pasa? Confianza. Si tienes confianza en hacer algo, las cosas suceden. Entonces, ¿qué nos hace falta más acá? Confianza. Y esa confianza, pues hay que ganarla.
1: Claro, y por ejemplo, cuando existen momentos como los que hemos visto anteriormente con lo de las guerras o los cambios en decisiones políticas que pues están fuera de nuestro alcance, cuando existen este tipo de crisis o la incertidumbre, vaya, ¿cómo diría usted que se toman este tipo de decisiones importantes sin perder la claridad?
0: Mira, aquí en México, en cualquier país, es muy, muy distinto el cómo manejan la parte regulatoria, muy distinta. Y también depende mucho de la parte política. Por lo regular, en la mayor parte de los países de tercer mundo, como lamentablemente es México, la parte política y empresarial no se dividen como debe de ser. ¿Sí? O sea, si hay un problema o un tema que hay que atender, todo se ve primero en un entorno político y después en un entorno empresarial, en un entorno de negocio. Y no necesariamente tiene que ser siempre así. Se tiene que dividir la parte de empresa y la parte de política. Entonces, en los países tercermundistas priva la política. Primero políticamente se quiere resolver todo, y ya de último momento la parte industrial o la parte empresarial, siendo que la parte industrial, la parte empresarial, pues es la que genera el recurso, ¿sí? Entonces, ¿qué está pasando? Pues bueno, sí, efectivamente la parte política ahora con lo de la guerra es fuerte, pero también hay intereses industriales que trabajan y se mueven por separado y más o menos empiezan a generar ciertos equilibrios. Los países que normalmente lo que tenemos es todo principalmente visto del lado político, nos cuesta más trabajo salir adelante, ¿sí? Entonces, ¿qué es lo que pasa ahorita con lo de la guerra? Pues también una crisis conlleva por su contraparte una oportunidad. Entonces, a ver, está la guerra aquí compleja, complicada, ¿qué tenemos que hacer como México? ¿Por qué seguir amarrando todo, que todo pase al Estado? Oye, pues hay que soltar un poquito más, y ya lo empezaron a hacer. Hay que empezar a dar oportunidad a la iniciativa privada a que aproveche esas oportunidades. Son los que saben hacer las cosas. El gobierno sabe gobernar y tiene que enfocarse a gobernar. Y lo que viene siendo la iniciativa privada, también tenemos que enfocarnos a desarrollar, a trabajar, a generar recursos para generar empleos y para generar impuestos y pagar esos impuestos, ¿sí? Entonces, si empezamos a ver la situación de una manera un poquito más separada y enfocado siempre en encontrar el beneficio de todos lo más posible y lo más equilibrado posible, las situaciones empezarían a avanzar. ¿Qué pasó? Había una situación muy complicada en la parte de energía. Se estaba dejando mucho la parte del control gubernamental y se estaba manejando mucho la parte de iniciativa privada. ¿Es malo? No necesariamente, pero pues la manera de pensar políticamente pues te cambia. Entonces, está bien, te empezaron a controlar, pero se fueron hasta el otro lado. Entonces, ¿qué es lo que pasa? Pues los capitales se ahuyentan. Tan sencillo, ¿dónde te cuesta más trabajo generar negocio? De cualquier tipo de negocio. Entonces, pues normalmente te mueves hacia donde sea más fácil y más práctico, porque el dinero es muy celoso. El dinero requiere invertirse, requiere generar. Si no genera, no hay nada que hacer. Entonces, tienes que cambiar. ¿Sí? En una política pública se genera. ¿Hay ventajas? Bien. ¿No hay ventajas? Pues la pueden cambiar. Y esos cambios son los más complicados y los más complejos de sacar adelante, por lo mismo. No hay un conocimiento claro de las personas de lo que es todos los sectores y se han enfocado en la parte política, y entonces, pues, al haber esa desconexión, es difícil poder salir adelante.
1: Claro, y por ejemplo, desde su experiencia, ¿qué considera que se puede decir sale caro no saber cuando alguien quiere quizá construir una empresa o liderar algún proyecto grande y pues existen ese tipo de incertidumbres, ¿no? O sea, tanto externos como internos.
0: Mira, ¿qué es lo que tienes que hacer? Primero, estar muy claro, tener lo más posible de información. La certeza nunca la vas a tener. Nunca vas a saber exactamente hacia dónde va el entorno. Pero mientras más información tengas, es mejor. Y consenses tu proyecto, tu objetivo. Ya que lo tengas bien consensado, pues ahora sí, a persignarse y a darle. ¿Sí? Muy claro, voltear, seguir al pendiente, vigilando y seguir trabajando, ¿Te puedes equivocar? Sí. No hay que tenerle miedo a equivocarse, al contrario. Bienvenido a las equivocaciones. Ahí nada más con una pequeña observación. Si te vas a equivocar, no te equivoques a lo tonto. ¿Sí? ¿Por qué? ¿A qué me refiero con que te equivocas a lo tonto? Que no observaste el entorno, que no observaste ese análisis financiero, que no observaste que algo estaba mal en la administración. Entonces, esos son errores tontos que salen mucho más caros que un error grave de algo que tú sabías la información y que supiste exactamente que te podías equivocar, pero lo sacaste adelante. ¿Sí? Y sobre la marcha, al último, ganas más de esa manera, porque ese error te ayuda a fortalecerte, a aprender, a darle la vuelta y a llegar a tu objetivo y nunca rajarse.
1: Claro. ¿Cuál diría usted, señor Héctor, que ha sido uno de los momentos quizá más difíciles o de mayor presión que ha enfrentado en el ámbito ya sea profesional o personal?
0: Una de las partes difíciles fue cuando decidimos institucionalizar la empresa, donde ya decidimos formar un gobierno corporativo, darle mayor formalidad a las decisiones, buscar la manera de que especialistas en determinadas profesiones te asesoraran, te apoyaran y pues también poderles consultar hacia dónde me voy. ¿Sí? En ese inter estábamos cuando viene lo de la pandemia, se atrasan unos proyectos que teníamos por ahí y se nos caen. Despasando la pandemia, se nos caen y tuvimos que cancelarlos con una pérdida pues interesante para la empresa, sobre todo en tiempo y en buscar la forma de reorientar, porque habíamos puesto toda la carne en el asador en esos proyectos, los tuvimos que cancelar y no teníamos para dónde. Perdimos el foco de haber buscado el segundo o el tercero de los proyectos para darle continuidad al crecimiento. Entonces fue un momento fuerte, un momento complejo. Veníamos saliendo de la pandemia, hubo muchos cambios, las personas pues ya tenían una forma de vivir y de ver las cosas distintas. Entonces cambió. Y lo más difícil fue eso, esa caída, donde pues independientemente de la caída como tal, no nos confiamos, me confié y no observé que este tema de la pandemia y lo que se estaba retrasando toda la parte permisológica nos iba a complicar la situación. No me confié, dije, bueno, todos pararon. Pues no es cierto, nosotros sí paramos, los demás no pararon. Entonces cuando sufres un golpe así, más porque volteas y dices, híjole, yo sé que no debo de confiarme, yo sé que debo de buscar siempre la manera de observar, despejearme. Tengo un gobierno corporativo y no lo aproveché. Ese fue un momento fuerte, rudo, y pues bueno, ¿qué hacer? Pues ya estoy aquí, hay que ser humildes, hay que voltear y decir, me equivoqué. Y se vale equivocarse, pues sí se vale equivocarse, no debí equivocarme. Tengo que aprender, ¿qué voy a aprender de este error? ¿Sí? Y a darle la vuelta, y ahora sí, con más ganas, porque pues había que recuperar tanto el tiempo principalmente, los recursos, pero aquí lo más complejo es el tiempo. Lo más caro y que normalmente no valoramos es el tiempo.
1: Claro, y para todos los jóvenes que escuchan este programa mientras intentan quizá construir su propio camino profesional o personal, ¿qué consejo les daría a quienes hoy quieren ya sea emprender o liderar o abrirse oportunidades en su camino?
0: Está muy retadora tu pregunta porque no es fácil verlo ahorita a mis 55 años y voltear a verme a mis 24, 25 años, que es la edad que más o menos tú tienes. Digo, híjole, en aquel entonces hasta con dos tacos en la barriga me quedaba contento. Ahorita pues ya tienes una responsabilidad de varias personas, varias bocas que alimentar, uno, dos, tu familia, tu propia familia, tres, que ya ahora sí que ya están bien con los pastores, no es correcto. Yo todavía considero que hay mucho por hacer, tengo mucho por hacer, pero también es hay que ser humildes y hay que ser honestos. Ya te cansas más, te cuesta más trabajo a activar o arrancar o hacer emprender o hacer algo, ¿sí? Te cuesta más trabajo, eso no quiere decir que ya no lo vayas a hacer, al contrario, hay que buscar la manera de encontrar otra vez esa luz, encontrar esa energía y de una forma distinta, desde otra trinchera, seguir emprendiendo y empujando. Entonces, ¿qué puedes hacer? Una persona joven que tiene muchas ganas de salir adelante, pues que primero se analice, que vea que el trabajo no existe. Lo que existe es la actividad y lo que exige es el generar tu vida profesional, el desarrollarte profesionalmente con alegría. En ese momento estás generando trabajo, pero para ti no es trabajo. Entonces, si tú te conoces y sabes qué es lo que tienes que hacer y sabes hacia dónde vas a ir, lo demás solito se va dando. Claro, necesitas enfocarte en trabajar, en tener una meta, en generar un programa prospectivo de vida. La prospectiva es algo que ya tiene muchos años, pero hasta últimamente empieza a tomar un poquito más de importancia. El visualizarte en el futuro, el voltear y decir en 5 años, en 10 años, en 20 años, en 30 años, en 50 años, ¿dónde me quiero ver? ¿Cómo me quiero ver y cómo quiero estar? Haces tus planes de futuro, te aferras a ellos y ahora sí, volteas al presente y dices, ahora sí, ¿qué hago para llegar allá? Te vuelves al futuro y dices, ¿qué tengo que hacer en el presente para que hoy futuro esté yo aquí? De ahí empieza de parte todo. Y el ser emprendedor no necesariamente es poner una empresa, no necesariamente es poner un despacho, no necesariamente es liderarlo. Simplemente ser un buen vendedor, ser un buen ingeniero, ser un buen abogado, ser un buen financiero, ¿sí? Integrarte en alguna empresa grande, mediana, pequeña, ¿sí? O integrarte en un gran corporativo y ahí puedes innovar y desde ahí puedes desarrollar. Entonces, no todos estamos desarrollados y estamos hechos para tener empresa. Entonces, tenemos que conocernos y saber cuál es la verdadera vocación que tenemos y en esa enfocarnos para que disfrutemos y vivamos nuestra vida. Eso es lo que yo te puedo comentar a mi punto de vista.
1: Señor Héctor, muchas gracias por compartir pues su experiencia, sus reflexiones y pues una parte de la historia de lo que es hoy GNU. Ha sido una conversación pues muy valiosa para la comunidad y sin duda creo que una gran oportunidad para pues conocer más sobre los retos y los aprendizajes que pues hay detrás de la construcción de un proyecto de esta magnitud. Muchas gracias.
0: Al contrario, Rafael, muchas gracias, mucho éxito, me gusta, te felicito por tu trabajo, estás muy joven, te traes muchas ganas, ojalá logres enganchar a muchos jóvenes porque es lo que necesitamos. Necesitamos saber que la vida no es fácil, pero tampoco es difícil. Que la vida se puede vivir de una manera muy bonita, muy, muy bonita, siendo exitoso en lo personal, en lo profesional y en lo familiar en su momento. Todo se puede dar en un perfecto equilibrio, siendo humildes, siendo éticos.

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0: Hola, hola. ¿Cómo están el día de hoy? Recuerden que aquí en Radio Ibero seguimos probando el operar desde el locutorio. Y pues no siempre sale bien. Ahorita tuve que ir corriendo porque los micros no estaban encendidos. Y yo dije, ¿cómo me van a escuchar? Y aparte tengo invitado y demás. Entonces, muy mal todo. Lila, ¿qué opinas de mi traspié?
1: Yo creo que fue un gran inicio, porque aparte fue un efecto especial de que corriste hacia acá. Entonces escucharon sus pies de que...
0: Suspenso, ajá. Claro.
1: Yo siento que estuvo bien, fue como una entrada así, ¿qué está pasando? ¿Dónde
0: triunfal.
1: ¿Dónde está Majo? Y de la nada de que... aquí estoy.
0: Bueno, pues espero que los demás también hayan visto algo parecido a eso, con esos ojos de amor, paciencia, ternura. Y pues ya saben que en este programa siempre hablamos de muchas cosas, tenemos... temas de los que nos gusta quejarnos, más que nada. Así es que el día de hoy no es excepción. Lo que sí les puedo decir es que vamos a comenzar con el primer tema. Así es que acompáñennos al cascarón.
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0: Bienvenidos al cascarón.
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0: Ahora sí, ya estando en el cascarón, pues vamos a empezar a hablar. Como que el día de hoy hay un hilo medio invisible que conecta varias cosas. Y principalmente es un tema como de ilusión. Me hace mucha ilusión terminar la carrera, tal vez dirán ustedes estudiantes.
1: ¿Tú juras? Y
0: sí, son, pueden ser ilusiones, pero esperemos que no se queden en ilusiones. Pero esta ilusión está un poquito más extraña. A final de cuentas, como humanos, tenemos una capacidad muy interesante para manipular la percepción y manipular el cómo vemos las cosas, esta percepción, estas ilusiones que creamos, ¿no? Desde personajes como Chris Angel, mago ilusionista, que, ay, voy a aparecer de la nada, estaba colgado en el techo amarrado y ahora estoy sentado al lado de una señora. Eso es, cuenta como una ilusión, pero también hay, por ejemplo, unos barcos pintados que logran engañar submarinos. Así es que les voy a contar el día de hoy de los barcos Dazzle. Lila, yo te conté un poquito hace 2 segundos de ellos, pero antes nunca habías escuchado nada del estilo.
1: Siento que sí había visto, o de qué video, ¿sabes? Así random, como de qué cosa ves primero, o así, cosas engañosas. Pero está chido que esto lo lleven así como que a escala masiva. O sea, y de que de verdad manipula. Ay, yo súper manipulado este trip.
0: No, pues sí, la verdad es que está muy chido, porque como bien dices, luego estamos también como muy cercanos a estas ilusiones de ve 30 segundos este puntito y luego vas a voltear tu mirada hacia otro lado y sentir así como este efecto que da el LCD de que la realidad se agranda, ¿no? O que se empieza como a distorsionar cosas. Y eso simplemente es por las luces que a final de cuentas se están proyectando en nuestros ojos y entonces se queda como este movimiento falso. O sí real, y cuando volteamos hacia otro lado el movimiento persiste porque nuestros ojos se acostumbraron a algo. A final de cuentas algo así funciona y puede ser que muchas veces solo sea como esta cosita de ilusión de un meme, pero hay veces que llega a ser de algo más grande. Y creo que ese es el caso de los barcos Dazzle. En la Primera Guerra Mundial había submarinos alemanes que se la pasaban disparándole a barcos de británicos, franceses, etc. Entonces, muchas veces pensamos en camuflaje y ubicamos como... Digo, bueno, es más, Lila, ¿tú qué piensas si te digo camuflaje?
1: Pues en estas hojitas, ¿no? Así verdes, como que tratar de camuflajarse... ¿Camuflajarse? ¿Se dirá así? Bueno, espero que sí, pero como en el bosque, entre plantas o así. Pero a lo mejor, bueno, a lo que vas con esto es que luego estas ilusiones pueden ser más potentes.
0: Exactamente. A final de cuentas, en un espacio como el mar, pues un barco era este blanco gigante que no había manera de esconderlo. Entonces, como que siempre se iba a notar que había ahí un barco, ¿no? Porque no lo podías pintar de algún azul, porque a final de cuentas el azul del cielo va cambiando conforme el día. En el atardecer sería muy obvio. En la noche, si lo pusiste de un azul clarito, pues ahí está marcado. Si lo pusiste de casi negro, pues obviamente se va a notar. Entonces, era un espacio en el que el camuflaje no era sencillo. No podían poner una pecera gigante con agua enfrente del buque, porque aparte el agua sería transparente y se vería igual, ¿no? Entonces tenían como esta cosa enorme y súper complicada. Y entonces en 1917 el Imperio Británico estaba perdiendo barcos a un ritmo alarmante, gracias a que estos submarinos alemanes, U-Boot, tenían unos torpedos que dependían de cálculos visuales, velocidad, distancia y dirección del objetivo. Entonces, teníamos un alemancillo ahí en su submarino, se asomaba por la mirilla y veía que había un buque que venía. Entonces decía, a ver, de este punto se tardó tanto tiempo. Calculaba la velocidad a la que en promedio o en teoría debería ir el buque y él sabía cuánto su torpedo tardaba en llegar de donde él estaba al lugar el que quería. Entonces lo disparaban ya teniendo en consideración que el buque iba a seguir avanzando a una velocidad, etcétera. Entonces lo que hicieron, pues había un problema muy evidente. El barco no se podía esconder en medio del océano, como les mencionaba, pero aparece un artista que se llama Norman Wilson y tiene una idea radical. No vamos a hacer invisible al barco, vamos a hacer imposible entender hacia dónde se está moviendo. Entonces, empieza a surgir este Dazzle, así como muy Russell Dazzle, flacera, y empezaban a tener dibujos de zigzag, de espirales, de líneas diagonales, formas abstractas, y pues eran contrastantes usando blanco y negro. Entonces, la intención no era ocultar el barco, sino distorsionar la percepción que al verlo tú tenías. Tú viste las fotos, Lila, ¿cómo se te hicieron los barcos?
1: Estaban chidos porque estaban súper angulares, o sea, como que tenían unos ángulos así muy picudos y unas líneas como entre los volúmenes pues que tiene el barco ya en sí, pues esas líneas hacían que creara así como que unas capas chistosas y la neta creó una composición como que más chida así y completa.

0: y no podías calcular la velocidad y muchísimas cosas así. Entonces, la verdad, estaba bastante interesante. Un pequeño error en un cálculo de ese tamaño hace que un torpedo falle por cientos de metros. Entonces, el arte moderno se puso tristemente, no tristemente, al servicio de la guerra. Y lo fascinante es que muchos artistas involucrados estaban influenciados por movimientos como el cubismo, el futurismo y cosas de ese estilo en el arte, ¿no? Entonces, pues el resultado es esta colaboración bastante interesante entre vanguardias artísticas y una maquinaria bélica. A final de cuentas, Picasso estaba desarmando la perspectiva en los museos, los británicos desarmando la perspectiva en el Atlántico, y pues ya que tuvimos este tema, queremos contarles de algo muy padre en la siguiente sección, y que incluso se me hace súper interesante, porque yo le estaba contando a Lila de lo que iba a hablar hoy, y me dice como, ay, yo vi tal cosa, y yo como, justo voy a hablar de eso. Entonces, vamos a la siguiente sección y escuchemos lo que les tenemos que compartir.
1: Todo es arte. Nada es arte. Mi sobrinito de 6 años podría hacer eso. Tiene más que ver con el concepto. Cada obra tiene su valor. Descubramos alguna en particular en La Clara.
0: Y bueno, ahora sí estamos en La Clara. No sé si, Lila, quieras empezar a contarnos un poquito cómo te enteraste tú de ese desmadre del que vamos a hablar.
2: Yo veo muchos videos, soy adicta a ver videos, y estaba viendo ahí así random, y me apareció un video como de, bueno, era un diseñador y un artista, como un diseñador industrial, y crearon una colección de piezas que pues tienen acá toda una composición, que cuando tú te acercas a una cámara de reconocimiento facial no te agarra la cara, porque la pieza tiene así de que un chorro de cosas. Entonces la cámara se confunde y empieza así de que a intentar como que rescatar información de toda la pieza de ropa. Y pues se me hizo súper interesante. O sea, como que ahora neta estamos así súper expuestos a ser rastreados, a ser reconocidos. Y pues me pareció una alternativa interesante y también como más de arte, o sea, ni siquiera como así de que escape, o sea, como de arte, se me hizo chido.
0: Justamente, la pieza de la que estaba hablándonos Lila, pertenece a Urban Privacy, que se llama así como moda contra los algoritmos, ¿no? A final de cuentas, así como los barcos Dazzle estaban intentando engañar a un submarino, a un humano en un submarino, hoy aparece esta otra versión. Se puede engañar a la máquina, porque a final de cuentas, como bien lo dice Lila, estamos acercándonos cada vez más a esta distopía super rancia en la que el C4 va a tener como acceso a detectar nuestras caras, porque la biometría, porque ahora tienes que enseñarnos tu iris para tener una INE, porque sabemos que tienes tu CURP registrado con tu teléfono. Saludos a todos los que no hemos registrado la línea.
2: Venga.
0: Entonces empieza la privacidad en la urbanidad como a mermarse de alguna forma. Entonces en aeropuertos, en centros comerciales, calles, estadios y muchísimos lugares estamos teniendo estas cámaras con reconocimiento facial. Yo ya había visto antes otra idea, otra propuesta, y son como unos lentes a los que les pones unas lamparitas. Entonces y ahí ninguna cámara te puede ni siquiera reconocer el rostro, ¿no? Obviamente uno podría decir como, pero Majo, pues ¿qué quieres hacer que no quieres que grabe en tu cara, no? Pero pues creo que va más allá de si estamos haciendo ilegalidades o no. Creo que tiene que ver con este espacio a la privacidad, las ganas de, a final de cuentas, como no estar expuesto todo el tiempo. Pero efectivamente, a final de cuentas, esta propuesta suena como muy cyberpunk. Está bastante chido. Y ellos son un emprendimiento berlinés, como ya les había dicho, por si quieren buscarlos, Urban Privacy. Creo que en Instagram, su Instagram es así como @vnpbc o algo así.
2: O sea, como en
0: solo consonante.

0: celestes, ajá. Uh-huh. Está bastante interesante. La prenda esta que decía Lila, justamente es como una chamarra, y en la chamarra tiene como... Si no te das cuenta, nada más parecen como manchas de cuadritos.
1: Como de QR, o sea, parece ajá. así como un QR gigante.
0: Y en realidad, si te fijas y la ves bien, son rostros, así como de los que literalmente supongo que los agarraron de un reconocimiento facial. Y entonces, pero no no es así como que tengas una chamarra con la cara de Chayanne, pues. No se vayan a espantar. Está muy
1: no
0: moderno.
1: No la vayan a querer comprar.
0: Todos así de que, yo oye, tengo una duda. Sí, si nos ponemos de que la sudadera del tour de Chayanne también reconoce a Chayanne la cámara. Duda genuina.
1: Pensará que soy Chayanne.
0: Que Chayanne acaba de asaltar y soy yo, así que con la playera sí. puesta en la cara.
1: Que te pones y que la cierras hasta arriba y que así.
0: Hay una que el mensaje que tiene así como en el pecho es así como, soy un ninja, pregúntame. Y luego le preguntas y volteas como la parte de abajo de tu camisa, te tapas la cara y hay como una máscara a la altura. Podríamos usar algo así también. Y ya nada más unos hoyitos para ver, estilo fantasma justo. De sábana. Entonces,
1: pero
0: puede
1: no,
0: funcionar.
1: No es así, no es el caso. Más bien están como distorsionadas. O sea, como que sí, entre manchas hay así, pues, facciones leves, que es justo lo que intenta captar la cámara. O sea, está como obviamente diseñada para captar de que ojos, nariz, boca. Entonces, como que entre estas manchas crea así esa ilusión para la cámara. Y entonces, pues, en lo que está intenta buscar quién eres, ya se distrajo, porque es toda así de que desde los hombros hasta los pantalones. Entonces, sí. Le confunde.
0: Sí, porque es como un estilo, esa era como una gabardina, casi uh-huh. que te llega como a media pierna. Me habías dicho que habías visto un pantalón, ¿tú?
1: Sí, pues sí.
0: ¿Y ese también era como con el mismo diseño?
1: Ajá, con el mismo estampado.
0: Ah, fancy. No, porque yo le contaba a Lila hace ratito fuera de cabina que yo vi otra cosa que se me hizo también muy chida y era como una bolsita para guardar tu celular. Así como de esas que luego tu mamá se quiere llevar al aeropuerto, de que para tener todo seguro aquí conmigo. O tal vez nada más mi mamá es la única loca, pero bueno.
1: Yo soy igual.
0: Ah, ok, tú eres mi mamá, está bien.
1: Sí, yo soy tu mamá.
0: No, yo sí soy así de que, güey, pues está ahí guardado. Así. Y el dinero, pues ahí en la bolsa.
1: Ay, que se lo robe quien
0: ay,
1: sea.
0: Ay, dicho
1: no
0: la
1: importa.
0: Dejé en el baño, déjame ver.
1: Ay, majo.
0: No es cierto, tampoco tanto, más o menos. Pero bueno. Esta bolsita estilo chiquita de aeropuerto tiene dos bolsillos específicos para el celular. En uno de ellos todo es normal, cabe tu celular, todo perfecto, te entran llamadas, tienes wifi, tienes bluetooth, todo funciona completamente normal. Pero luego tiene otro bolsillo en el que cuando guardas tu celular completamente se bloquea la señal. Entonces... Sí, bueno, que también es lo que te digo, ¿no? Como que luego este tipo de prendas puedes decir, oye, está súper padre, porque imagínate que vas un día de campo y dices, oye, es que me quiero desconectar, o sea, hoy quiero leer mi celular, quiero leer un libro y me quiero desconectar. Entonces, guardas tu celular ahí, cualquier emergencia que tengas, cualquier cosa que pase que necesites, sacas el celular, ya tienes un celular, pero todo ese rato no tuviste como esta distracción. Pero también luego digo de que, oye, pero si yo me robo un celular y lo guardo ahí, ya no lo puedo buscar el Find My iPhone.
1: Es que ellos no piensan en eso porque viven en Alemania.
0: En Berlín.
1: Ellos viven en Berlín, ellos no están pensando en todas las posibilidades.
0: Bueno, pero entonces ya tenemos plan, nos podemos ir a ser carteristas en Berlín sí. después de esto. Pero, por ejemplo, justo también aquí en México, estábamos hablando de eso, ¿no? Como que se empezó a dar este tema de que te acercaban una terminal de cobro a tus credenciales sin que te dieras cuenta y pues te empezaban a soltar cobros así de que bien de la nada, con eso de que ahora es sin contacto el pagar y puedes hacerlo con tu celular y etcétera, pues estaba como esta... Eso, siempre que hay algo para proteger a las personas, aparece algo de cómo funciona para el que no tranza, no avanza, ¿no?
1: Claro.
0: Y pues este bolsillo también, en teoría, si metes ahí tus tarjetas, pues me imagino que no funciona tampoco el NFC, que es con el que funcionan las...
1: Sí, porque no
0: tarjetas.
1: Hay señal, o sea, no hay como esa red. Pero si es todo un trip, pues es que tú te quieres defender de unas cosas, pero...
0: Y se nos ocurre cómo carterear gente en Berlín.
1: Majo trae el barrio de dentro, ya nomás está viendo cómo pasarse.
0: Bueno, si esto fuera un programa de tele, y tal vez si quieren verlo en YouTube pueden hacerlo, se verían como unas barritas mientras Lila está diciendo que soy bien tracas, y empezaría a sonar así como una cortinilla, que es la siguiente sección.
2: ¡No puede ser! ¡Ya son las 4:20! ¡Es la hora adecuada para sacarnos de dudas y conocer más sobre un artista en nuestra última sección, La Yema!
0: Estamos de regreso. Lila creo que escuchó por primera vez mi cortinilla de La Yema.
1: La había escuchado una vez, pero es que siempre que la escucho me da risa.
0: Es que soy muy chistosa.
1: Ay, es que soy increíble.
0: Oigan, pero pues ya estuvimos hablando de barcos que se disfrazan o algo así y se camuflajean. Estuvimos hablando de una chamarra que puede hacer que no sepa la inteligencia artificial de detección de rostros en donde estás. Y queremos contarles un poquito de algo que otra vez se ve como algo, pero es otra cosa completamente distinta. Lila, ¿tú a qué crees que se dedican la mayoría de las señoras de 60 y más años? O sea, la gente que ya está recibiendo, que ya tiene su tarjeta bienestar, ¿a qué crees que se dedica?
1: A viajar, deberían de usar su descuento del incendio del camión, mitad de precio, su tarjeta de bienestar, deberían de estar viajando.
0: Yo creo que sí, es un buen momento. Luego, también puede ser complicado porque igual y no necesariamente los 60, los 60 creo que todavía es bastante joven, sobre todo si has mantenido pues una vida saludable y no has tenido como detalles que te hagan perder movilidad, que te hagan perder independencia. Pero pues sí, muchas personas de 60 ya, pues, ya se retiraron, chance, o ya están cercanas a retirarse. Saludos si tenemos por ahí alguna persona adulta mayor. Y pues a final de cuentas como que parece esta vida más calmada, más relajada, pero una señora, Andrea Gil, decidió que no, que ella quería dedicarse a hacer algo increíble. Y resulta que acaba de debutar en el festival Awakening Up Close de Ámsterdam, que es uno de los espacios más prestigiosos de la escena tecno contemporánea. Y algunos, entre ellos yo, pensamos que ella es como un caballo negro de este tecno, porque la verdad es que nadie esperaba ver a alguien como con ese perfil presentando. Y ella tocó algo que podríamos llamar como una clase de instrumento imposible. Mientras gran parte de los artistas actuales trabajan con laptops, secuencias preparadas, Toon Girl, que es como su seudónimo de estrella, utiliza un gigantesco sistema modular Eurorack y la configuración incluye alrededor de 188 módulos. No hay pistas pregrabadas, no hay plan, no hay un respaldo digital. Cada sonido se construye en tiempo real y pues más o menos eso es lo que está pasando. Hizo tecno completamente analógico en vivo y la gente, los jovencitos que estaban ahí escuchándola, perdieron sus cabezas. ¿Alguna vez has visto algo así?
1: Recuerdo hace como unos 2 años en el UFO. Yo no fui, pero vi que vino igual una señora. Yo creo que también tenía unos 60 y algo. Y estaba tocando en vinil. Que bueno, es parecido, pero no es lo mismo como un live set, que es lo que ella hizo, ¿no? O sea, crear el sonido en el momento e intervenir así totalmente. Bueno, con eso de que sintetizadores, todos estos sistemas. O sea, si buscan una foto de la señora, pues se ve así todos los cables y todo. Y es un trip, o sea, hasta para conectar. Tienes que ser súper inteligente y saber dónde dejaste picada una cosa. O sea, es así como que todo, pues un sistema en la cabeza que tienes que tener para entender lo que estás haciendo y pues llevar a cabo así de que live es chido.
0: Claro, justamente a mí también me había tocado ver personas como pues ya adultas o adultas mayores haciendo diferentes sets, pero siempre, o sea, como que nunca me había tocado ver este lado como analógico, que creo que es como bastante impresionante. Eso sí, a ver, yo tal vez habemos algunas personas que les dijimos un sintetizador modular y dijeron, ah, no, pues chido, chido. O sea, tu cotorreo padrísimo, 10 de 10. Pero bueno, piensen como en un Lego de sonido. Cada módulo hace una función, genera una onda, modifica frecuencias, arregla ritmos, controla voltajes. Entonces, literalmente, tienes este sintetizador que tú estás moviendo cada detalle cómo funciona. Y cada cosita que tú muevas, o que subas, o que bajes, o que lo que sea, hace algo completamente diferente. Entonces, la música surge conectando físicamente cables. Es casi como una clase de estructura sonora, una arquitectura eléctrica. Y pues esto es importante porque estamos viviendo en una época que está dominada por inteligencias artificiales y esta señora, Toon Girl, apuesta por algo radicalmente humano. Hay mucha incertidumbre, todas las presentaciones son irrepetibles, puede salir perfecta, puede salir terriblemente mal y creo que ahí hay algo que emociona mucho. Hay una conexión pues inmediata con tu público, contigo mismo, con el arte, tal cual.
1: Sí, a mí me gusta esto del formato físico siempre, y hablando de este formato en específico, se me hace súper interesante porque es como así de que ni siquiera es un punto medio, o sea, es una fusión entre lo análogo y lo digital, porque pues ya son sonidos eléctricos, o sea, ya claro, no es una guitarra, no es una batería, no es un tambor, o sea, es un sonido eléctrico, pero al mismo tiempo sigue siendo físico porque no es digital como un CD o como el Spotify que le picas, o sea, es un sonido que se está generando físicamente y que está corriendo entre los cables, llegando a las bocinas, o sea, es como otra cosa que, bueno, ya existía, pues por eso llegamos a lo que llegamos.
0: Claro.
1: Pero que regresen a esto y que sigan como viviendo en el en vivo, que ella fue lo que hizo, como una presentación en vivo, se me hace como súper interesante, y más a esa edad.
0: Claro, justamente mencionaban que ella a sus 60 se enteró de que existía este modulador y fue cuando empezó como a utilizarlo como un instrumento. Y fíjate, dijiste algo que se me hace bien interesante, porque luego pensamos en análogo y como que se nos olvida que también hay mucha tecnología en lo análogo, ¿no? O sea, una cámara análoga, hay muchísima tecnología a saber qué tipo de impresión necesitas, qué tipo de papel, cuánto tiempo, el espejo que rebote, la luz, cómo funciona, o sea, el obturador. Hay muchísimas cosas. Entonces, está muy, muy raro porque a final de cuentas, pues tal vez, no sé, música análoga, súper análoga, ¿qué sería? De que
1: una pianola, ay sí, con el cuerpo,
0: pero es que
1: cantar,
0: al final de cuentas,
1: ruido.
0: Justo, cantar, ruido, o sea, lo que puedas hacer con tu cuerpo, ¿no? Porque si nos quisiéramos regresar como a quitar toda la tecnología, luego siento que es algo muy chistoso, como que pensamos en tecnología y decimos como, claro, las pantallas estas de Iron Man que aparece en mi celular que le puedo preguntar cualquier cosa y me lo responde, mi asistente virtual, cámaras digitales super pros para grabar en 4K, el bar del mundial, ¿no? O sea, lo que se nos ocurre es como estas cosas como enormes, gigantes, pero a final de cuentas, tecnología, estamos hablando desde un tambor, que una piel de animal esté extendida en un espacio con un hueco para que suene de alguna, tenga una resonancia específica, una copa de vidrio para tomar, eso es tecnología de alguna forma, ¿no? Que lográramos juntar arena y ponerla a una temperatura suficientemente alta para convertirla en un espejo que tenga una superficie que te refleje, que a final de cuentas todo eso es tecnología. Entonces luego como que esto de lo análogo, lo no análogo, como que se queda como medio en el aire, ¿no?
1: Sí, porque luego según nosotros todo muy análogo por esta nostalgia que hemos vivido en los últimos años, pero en realidad pues a lo análogo es así que lo más primitivo, y lo que está chido pues es como fusionar pues en todo este tiempo todo lo que ha pasado y hemos recorrido, y a lo mejor agarrar las cosas que te laten a ti y pues pasarlas como a tu formato, a lo que te gusta crear.
0: Efectivamente, porque también hemos visto una alza en, sobre todo en la generación Z, en los alfas, en buscar como incluso, por ejemplo, música en MP3. O sea, ¿por qué tengo que estar escuchando anuncios cada 10 minutos solo porque quiero escuchar música? ¿Por qué tengo que enfrentarme a notificaciones? ¿Tengo que enfrentarme a un scroll infinito solamente por querer acceder a un artista? Empieza a ver como un hartazgo, y pues estas opciones, como bien dices, que han atravesado nuestro camino, pues hay que investigarlas, hay que buscar qué es lo que nos gusta. Y pues Lila, muchísimas gracias por acompañarme, no sé si quieras agregar algo más.
1: Bueno, solo quería hacer una pequeña mención a una banda que es chistoso porque siento que es como el mismo concepto de estar así misteriosos, y también como lo del barco.
0: Son los que iban a venir y ya no van a venir porque pusieron un frijolito.
1: Exactamente.
0: Sí, ya sé quién.
1: Bien funados. Anjin de Potrin, los funaron porque hicieron un post de que iban a venir a México y pusieron un frijol. Al parecer es como que en su trip ellos tenían una broma local, o sea, ni era...
0: como que siempre que confirmaban fechas ponían un frijol y los mexicanos se enojaron.
1: Sí, nadie entendió y quedaron ellos.
0: Ellos dijeron, ¿no has escuchado la canción de Molotov?
1: Sí, así, y estuvo sad porque, pues como que ellos viven en el misterio y como nadie sabe quiénes son, tienen así de que... una imagen como muy característica de que de Dolcapots. Siento que está chido. También creo que ellos fueron inteligentes y captaron así que el momento del trend y lo tomaron. Pero, pues creo que ellos son muy así. O sea, como que evaden la realidad.
0: Sí, justamente yo vi que su propuesta musical estaba hecha con instrumentos que crearon como más extraños, más extensos. ¿Para qué? Para que la música que ellos hacen no sea música que la inteligencia artificial pueda recrear.
1: Sí.
0: Porque como no hay suficientes canciones hechas de esa forma, o con esta doble guitarra y cosas así, tú le puedes pedir una canción así a la inteligencia artificial y como no hay suficiente material, no va a poder hacer como su collage, que luego pues es lo que hace a final de cuentas, ¿no? Pero sí, chequen también esa banda. Chequen a esta señora, a la Toon Girl, que ya no es una girl, es una señora adulta, que se llama Andrea Hill. Chequen a Urban Privacy. Y si quieren, pues también pueden googlear los barcos Dazzle. Esto fue todo por hoy en Cascarones Claras y Yemas. Yo soy Majito GDB. Aquí estuvo también presente la Florecita Rockera y la pueden escuchar los viernes en Ruido al Aire. Si quieren saber cosas increíbles de música y de diseño y de lo que sea que se le ocurra hablar. Y nos estaremos escuchando la próxima semana. Hasta luego. Gracias por acompañarme en este increíble viaje. No se olviden escucharnos la próxima semana. Estamos todos los miércoles en punto de las 4 a través de www.radioiberoleón.com. Alma de yema, cuerpecito cascarón. Síganos en redes sociales @huevitopunk. 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
1: Hola, buenos días. Bienvenidas, bienvenidos a la palabra con nosotras, con nosotros. Seguimos profundizando el primer capítulo de la Carta de Santiago, habiendo visto este sentido de la prueba y que Dios no tienta con la intención de hacer caer a las personas, separarlas del camino de la vida, sino que su propia estructura frágil interna, si no se mantiene en un itinerario de crecimiento y consolidación, en particular de la libertad, pues es lo que termina llevándoles por caminos de autocentramiento y por lo tanto de autodestrucción. Decíamos ayer al terminar que hay un versículo muy hermoso, el versículo 17 en particular del primer capítulo, que inclusive les sirvió a Kierkegaard para escribir un ensayo que lleva ese nombre. Dice, empieza en el 16, «No se engañen, hermanos míos, queridos. Todo lo que es bueno y perfecto baja del cielo, del Padre de los astros, en quien no hay cambio ni sombra de declinación». ¿Qué dice esto? No le proyectes a Dios lo que en el fondo son manifestaciones de tu ego o de otros egos, es decir, de conciencias enfermas que no se han dado cuenta que su identidad es ser amor, esa es su imagen divina, la imagen divina que habita en cada una y cada uno de nosotros y que a través de los itinerarios de semejanza va siendo reconocida, asumida, madurada, consolidada. A veces le proyectamos a Dios y lo vemos hasta en el lenguaje. Se le da a Dios títulos propios de las estructuras muchas veces egoicas humanas, que si rey, que si etcétera. Desde esta perspectiva del ejercicio del poder, ¿cómo lo hacen quienes sirven al príncipe del poder, al príncipe de este mundo, que es el demonio? Dios no es así. El Dios revelado en Cristo no tiene esas actitudes, no interactúa con la humanidad de esa forma. Al contrario, y en particular en la persona del Señor Jesús, viene esta revelación definitiva. El único poder de Dios, pero es un poder tan grande que tiene la capacidad de darte vida eterna, es su amor, y su amor ofrecido en su fragilidad. Digo fragilidad porque si no lo aceptas en libertad y conciencia, no puede hacer esta transformación, ese dinamismo de involucrarte en la comunión con el Dios vivo. Por lo tanto, es una blasfemia el quererle asignar a Dios nuestros caprichos, las fragilidades, las fracturas que nuestra identidad fragmentada, enferma, por las heridas de desamor de nuestra historia, operan en nuestra vida personal y en nuestra realidad social. Dios no es invidioso, Dios no impone su poder, Dios no maltrata por venganza, etcétera, etcétera. Estas imágenes, que en el fondo, pues sí son eso, son blasfemias, son un sacrilegio contra la identidad del Dios revelado en Cristo, debemos dejarlas a un lado para permitir que el Señor Jesús nos revele el misterio del Dios vivo. Contemplarlo a Él, como nos recuerda el Evangelio de Juan de manera tan clara, es contemplar al Padre, es contemplar el misterio de Dios. Todo lo que es bueno y perfecto baja del cielo, del Padre de lo alto o de los astros, como traduce Shekel. En este Dios de la vida, en este Dios vivo, en esta fuente del amor de la cual surgimos, y con la cual estamos invitados, y este es el sentido último de la creación, a entrar en una relación de amor. El amor nunca puede ser contenido en sí mismo. Una parte importante de su dinamismo es este deseo de que se extienda y de que cada vez haya más interlocutores, interlocutoras que puedan participar en esta relación de amor compartido que solemos llamar la comunión o la comunidad. Este Dios de lo alto ha sido el mismo. Lo que ha pasado a lo largo de la historia, como Pablo lo deja tan claro también en sus cartas, es que sin darse cuenta de una experiencia importante, fundacional, como fue por ejemplo el encuentro de Moisés en la zarza ardiente con el Dios vivo, el que es y el que sostiene todo lo que existe y que se preocupa por los más vulnerables, que envía a Moisés a liberar a los más vulnerables, etcétera, etcétera, con el tiempo a esa experiencia mística se le van agregando otras cosas que reflejan más la psicología o el contexto social de los escritores de los textos, aunque inspirados por el Espíritu Santo, pero son inspirados, no dictados por el Espíritu Santo. Y por lo tanto, pues hay una mezcla ahí de las pasiones también de las personas que en su momento los escribieran o les dieran la última redacción. Entonces, desde el inicio descubrimos estas pinceladas, estos brillos resplandores que van apareciendo dentro del texto, engarzados en una historia donde está muy mezclada la fragilidad humana, este egoísmo, este egocentrismo. Pero aparecen estas luces del Dios vivo en los testimonios, en las comunicaciones de quienes lo conocieron y lo vivieron a fondo. Citaba ahora a Moisés, pero bueno, muchísimos otros profetas también en esta misma línea. Termina este tema con la expresión: porque quiso, nos dio vida mediante el mensaje de la verdad, para que fuéramos los primeros frutos de la creación. Siguiendo este relato, estamos en la creación, este vínculo al Dios que se ha manifestado como creador y ahora como recreador, es decir, como redentor, no deja de encauzar, de, algunas personas dicen empujar, me gusta más conducir, toda la realidad de la creación en esa dirección, pero como un buen padre respondiendo a el ritmo, a las necesidades, a la capacidad que tienen sus hijas, sus hijos, para ir desarrollando sus facultades y en particular la libertad y la capacidad de amar. Recordemos que no hay libertad más grande que la libertad de entregarse para dar vida a otras personas, y esa es la libertad que está vinculada al amor divino. Libertad que desde luego hay que ir consolidando, concretando. Por lo tanto, los creyentes, en particular el autor de la carta, se reconoce como destinatario y por lo tanto responsable en este momento de la plenitud de los tiempos, en este momento histórico, de transmitir esta sabiduría. Es el mensaje de la verdad, y el mensaje de la verdad no es un contenido doctrinal, una serie de expresiones o proposiciones de tipo dogmático, sino es un estado, es una sensibilidad, es tener, como dice Pablo en el capítulo 2 de Filipenses, los mismos sentimientos del Señor Jesús. Y esos sentimientos que de alguna forma habitan en nosotras y en nosotros se desarrollan en la medida en que estamos en comunicación con el Señor, a través de la oración, a través de la contemplación de los textos bíblicos. Esos espacios de silencio y de cultivo de la interpersonalidad van consolidando, madurando, haciéndonos descubrir y acoger, finalmente consolidar, nuestra facultad de ser amor a la manera de Dios. Que tengan un buen día. Dios con ustedes.
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